0: 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Bueno, lo anunciado desde las 5 de la tarde, desde muy temprano también la fiesta, la fiebre de la fiesta del fútbol está todo lo que da. Y hoy es un día muy importante porque pues prácticamente toda la comunidad colombiana está literal paralizando la CDMX. Estoy con un colombiano auténtico ícono de la música hispanoparlante. ¡Carlos Vive, señores!
1: No, yo no dejo de impresionarme. Ahora toda mi gente de hoy, un abrazo, gracias. Gracias por la oportunidad y a poder disfrutar del Mundial en México, en un país mundialista históricamente. Pero no deja de sorprenderme, mis colombianos, ¿no? El fervor, el furor con que se ha tomado esta ciudad, ¿no? Es increíble. Estuvimos en misa ayer y la misa, todos tenían camisas amarillas. Se tomaron el ángel. Todos los lugares. Hoy, este lugar donde estamos está tomado por los colombianos. Miren cómo se mete el espíritu colombiano.
0: Es que México y Colombia literal somos países hermanos.
1: Es así, ¿verdad?
0: Que no te sorprenda que haya hermano. Tanto colombiano también, que llenó prácticamente el ángel, porque sabemos que la comunidad colombiana en los últimos años ha venido a aportar muchísimo a la cultura mexicana también. No, total, en la gastronomía, en la
1: historia,
0: música.
1: Está en nuestra historia. Nos hemos ida y vuelta, la música de ida y vuelta entre Colombia y México es increíble. Y la música mexicana que llegó con el cine, que llegó en la época de oro, que llegó para quedarse, transformó cosas de la música colombiana. Y las cumbias colombianas llegaron a transformar cosas en la música de México, así que eso es una demostración de eso, lo que tú dices, que somos hermanitos.
0: Y hoy vamos a platicar también, no solamente de fútbol, de la fiesta del fútbol, sino también de un discazo que prácticamente trae, me puso a bailar desde que yo venía a esta entrevista. ¿Por qué traes todo el sabor? ¿Qué te digo? Eres un maestro.
1: Es una alegría, pero también hay mucha nostalgia por ese nombre, ¿no? El último disco es un nombre nostálgico, es un nombre épico, es un nombre fuerte. Yo digo que hoy ya no se hacen esos discos así. O sea, además que estoy haciendo una reminiscencia de los acetatos, de los cassettes, de los DVDs. Pero es verdad, la música está cambiando la industria, la forma de hacer canciones. Ya no se le canta al amor bonito, por ejemplo.
0: Mira, entonces, traigo esta pregunta, claro, porque este disco es una invitación también a regresar a estas buenas costumbres que te enamoraban, que te hacían dedicar canciones, que te hacían prácticamente hacer vibrar a otra persona con la letra y la música de tu artista favorito.
1: Sí, yo no quiero ser crítico de las educaciones, pero tuvimos una educación musical muy hermosa en todo, en el bolero, porque yo vengo de la generación de mis papás, nos educaron con boleros, y el bolero es... ¿Qué tal Manzanero? ¿Qué tal los boleros cubanos o puertorriqueños o mexicanos, no? Cuando uno viene de esa escuela muy romántica donde la mujer es sagrada, donde la mujer es la fuente, lo mejor de la creación y que inspiró canciones, ¿verdad? Cuando uno viene de esa escuela, la salsa, claro, o el vallenato nuestro, el costumbrismo, las cosas campesinas. Sí, uno viene de esa escuela, es muy difícil, uno tiene esa educación. Entonces uno va a seguir haciendo, va a querer que esos valores continúen en la música, y cuando tenemos la oportunidad de seguir haciendo música, pues lo vamos a hacer, ¿no? Pero sí siento que hay cada vez menos oportunidades para la música así, ¿no? Entonces por eso tal vez hay una canción, sí, en el álbum nuevo, en el primer volumen del álbum,
0: déjame
1: que se llama El Último Disco, que es un vallenato de despecho.
0: Esto déjamelo aquí porque... Ajá. Antes de hablar de esta canción, vamos a hacer una pausa. Te dedicamos una hora completita aquí en Oye 89.7.
1: No, pero
0: primero, oye, vámonos con algo de musiquita,
1: oye,
0: de tu repertorio, porque esta hora está dedicada a Colombia, a Carlos Vives, a El Último Disco. ¿Qué canción podríamos dedicar en este momento a la gente que va en el tránsito previo al partido de la selección cafetalera para que lo acompañemos? Carlos Vives está en la casa en Oye. ¿Qué canción? ¿Con qué canción nos vamos? Preséntala.
1: Lo que uno le dice a la selección, y siempre le dice a la selección, uno heredó la selección de los abuelos, del papá, y tuyo y nada más.
0: Con esto seguimos en Hoy 89.7. Carlos Vives está en la casa. Quédate, previo al partido en la fiesta del fútbol de la selección de Colombia.

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1: Señores, invitado de lujo en Oye 89.7, en este espacio que se llama Aquí y Ahora, mi querido Carlos Vives. Qué placer, qué orgullo tenerte aquí en este espacio, previo al partido de la selección colombiana. Hace rato me dejaste por ahí intrigado. Hay una canción del último disco del cual me quieres platicar también, y nos quedamos ahí, ahí nomás.
2: Sí, bueno, además de bailar en una sola baldosa, ¿no? Este es un disco para bailarlo en una sola baldosa, ¿no? No se necesita un salón muy grande.
1: Al que no sabe qué es baldosa, cuéntales qué es baldosa.
2: Bueno, la baldosa. ¿Cómo se llama? Aquí, ¿cómo se dice? ¿No se dicen baldosas?
1: En la tierra, en el potrero, en donde sea. En la cerámica.
2: La cerámica, la cerámica de los pisos. Pie, claro, okay. En una sola pieza se puede bailar.
1: Perfecto.
2: Solito. Y, bueno, no, solito nunca.
1: Eso sí.
2: Acompañado. Lo que pasa es que para bailar en una sola baldosa tiene que estar muy apretado.
1: Es con toda la, es una jugada, es como cuando te meten un centro al área y nomás es para rematar, ¿no? Tú pusiste la música y ahí depende, ¿no?
2: Ustedes verán, eso como sí. Que decía, el hombre propone, Dios dispone y tú verás si te pones.
1: Oye, mi querido Carlos, colaboraciones también importantes. Juan Luis Guerra, Niña Pastori, o sea, mira,
2: sí.
1: Hay algo que tenemos que agradecerte en México y en el mundo también, porque tú eres un artista consolidado después de...

0: Siempre, claro, esa escuela de la música en que venimos nosotros era de dedicar canciones. Cuando empezamos a hacer el álbum del último disco, estábamos entrando al estudio y mi esposa me dijo algo que increíblemente cambió todas las ideas que teníamos en ese momento de la canción que estábamos haciendo. Porque ella nos encontró trabajando en el nuevo álbum y ella solo me dijo, ay, por favor, hagan canciones para dedicar.
1: ¿Qué razón tenía?
0: Eso es tan sencillo, ¿no?
1: Claro.
0: Y se fue. Y nosotros que estamos haciendo no sé qué historia y no sé qué más cosas, nos quedamos mirando y dijimos, hija, así de sencillo. Te dedico cada palabra y cada verso, la cumbia que llevo en los huesos y que bailamos en las fiestas del Caimán. Te dedico de mi guitarra cada arpegio, aquella carta en el colegio que prometimos para siempre conservar. Mucha nostalgia, pero también, sí, siempre las ganas de que no cambie esa forma de cantarle al amor bonito a la mujer, ¿no? Así que bueno, ahí está esa canción.
1: Hoy nos preocupamos tanto por lo viral, por lo inmediato, y wow, a veces nos olvidamos que es importante, pero no es lo esencial.
0: Ah, yo entiendo.
1: Puedo preguntar algo, Carlos. En este espacio, en aquí, ahora hemos retomado también el hecho de dedicar canciones. Si tú, dentro de tus millones de contactos de WhatsApp, pudieras escoger un contacto y le dijeras, te dedico esta canción, puede ser un equipo de tu trabajo, puede ser algún familiar, puede ser algún amigo querido, ¿a quién escogerías en este momento de tu lista de WhatsApp, de contactos, y decirle, oye, quiero dedicarte esta canción y una canción del último disco?
0: Qué buena pregunta. Yo se la dedicaría a mi hermano Guillo, que no hemos hablado en mucho tiempo.
1: ¿Qué canción sería?
0: No, cualquiera. Esa, Te dedico, es divina. Te dedico porque habla de lo que uno dedica, de desearle siempre a la gente que uno ama lo mejor, ¿sí? La música es para eso. Siempre la canción, una canción te va a recordar a alguien,
1: sí.
0: Siempre. Es decir, siempre uno empieza a olvidar momentos porque son muchos momentos que se van perdiendo en la memoria. Pero la canción es un disparador. Esa canción te va a mandar a un lugar, a un momento de tu vida alegre o un momento triste, un momento de pérdida. Es decir, siempre la música está ahí. Y yo siento que, por eso siento que quiero hacer música que sirva, que le sirva a la gente.
1: Hoy mucha gente va escuchando, ¿no?, en el auto en este momento, y al igual que tú, tiene alguna persona querida que no ha visto por trabajo, por circunstancias. Y antes de escuchar la canción Te dedico, los micros son tuyos para que, si estuviera Guillo en este momento aquí con nosotros, enfrente, ¿qué le dirías?
0: Sí, es mi hermano.
1: Dedícale esta canción.
0: Tanto a mi hermano y a todos los oyentes. Sí, esta canción... para conquistar corazones, para rescatar amistades, hacerlo en vida, de dedicarle cosas bonitas a la gente en vida, decirlo en vida, no esperar a que la gente se vaya para entonces después decir, mira, te quise decir esto, te quiero, no, hacerlo ahora en vida. Así que para todos aquellos que necesitan esta canción para tocar un corazón, para mover un corazón, es para ustedes.
1: Carlos Vives,
0: Te dedico.
1: Aquí y ahora en Hoy 89.7.
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1: Ya unas horas, a una hora prácticamente de lo que es el partido inaugural, o mejor dicho, del debut de Colombia. Carlos Vives está con nosotros, ha sido un placer tenerte por aquí en Hoy 89.7.
2: Gracias, gracias, que viva México, gracias México, los queremos mucho y gracias por esta entrevista y por la alegría.
1: ¿Pronóstico?
2: 3-0, gana Colombia.
1: Tranquilito, ¿no? Caminando.
2: Caminando, sencillo.
1: Y con esto cerramos hace ratito. De este lugar saliste cantando con toda la gente. ¿Cómo iba esta canción que la gente está coreando a todos?
2: Eso se llama, se llama La Fiebre Amarilla. La Fiebre Amarilla son cantantes de barras de diferentes equipos de Colombia. Que cuando juega la Selección Colombia, se juntan y siguen a la selección. Hacen cosas para conseguir dinero, para comprar los pasajes, consiguen hospedajes en casa, hacen todo lo posible por llegar donde está la selección para cantar. Entonces ellos grabaron varios hooks de mis canciones, de Ahí Llego Yo, de Pamaité, de varios de esos íconos de mi música, las hicieron en barras.
1: Las
2: cantan en el estadio.
1: Y así.
2: Entonces, ahorita sí, la pusimos aquí, estaban ellos.
1: Un cachito para que se vaya contagiando la banda mexicana. ¿Cómo va esto?
2: Sí, que este amor es tan profundo. Somos la fiebre amarilla que se riega por el mundo. Sí, es mi canto vagabundo, que ya tengo la repisa para la Copa del Mundo.
1: ¡Vamos, Colombia! ¡Vamos! Carlos Vives, a todos los que ven Hoy 89.7. Hermano, gracias.
2: Hey, gracias por la alegría, mi gente de Oye, lo máximo, lo quiero, gracias.
1: Escuchen el último disco y aquí nos quedamos. Esto es Hoy 89.7. Bye, bye.

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3: ¡Hey! ¿Qué onda, banda? ¿Cómo están? Yo soy Cristian Arteaga Kinky. Les voy a estar acompañando de aquí y hasta las 9 de la noche. ¡Oh, sí, miércoles! Sobrevivimos al martes y esto ya cuenta como un logro. Porque ya, se acabó el día. Llegó el momento de resetearte. Oigan, hoy en Reset toca Claxonazo, donde tu mejor aliado para ganar es el tráfico. Así que si tú andas ahorita atorado en el tráfico, comunícate al 55 25 38 32 29, que es el WhatsApp, o a cabina al 55 51 66 31 89, porque tú podrás ganar el mejor regalo para papá. Tengo un smartwatch y yo quiero que tú juegues por él para que ya tengas el mejor regalo para papá listo para el domingo. También tengo boletos para Daniel Espala y este man en la maraca. Además, hoy es miércoles de K-Pop Reset, donde Fabio, sí, llega con las tendencias, noticias y todo lo nuevo acerca de tus idols. Así que comenzamos. ¡Ay, además! Hoy, ¿quién arruinó tu día? El villano de hoy, ¿quién les hizo la mala jugada hoy? Quiero saber, el chofer del transporte, el jefe con una junta de imprevisto, la pareja, el clima de la ciudad. Quiero que me cuentes para participar al 55 25 38 32 29. ¡Arrancamos, Reset! Bienvenidos a las 7:02. Buen regreso a casa.

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1: ¡Qué gran partido! Ahora sí que ganó con uno contra Panamá, que quedó en cero.
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Las 7:12, ahí escuchaste algo de Martin Garrix y Ed Sheeran. Qué buena canción, que por cierto por ahí leí que Ed Sheeran se quiere retirar un ratito de la música. Ay, no, Ed Sheeran, no las hagas. Mejor primero ven al concierto que tienes programado en Ciudad de México y después ya te retiras. Oigan, el tema de hoy, ¿quién arruinó tu día? ¿Quién te hizo la mala jugada hoy? El chofer del camión que arrancó justo cuando ibas a subir. Eso es feo. Eso es feo porque si más si te ven la gente que le está haciendo la parada y se va de filo, eso da mucho oso, la neta. O tal vez el jefe que te mandó un tienes 5 minutos y uy no, y terminó siendo una junta de 1 hora. Y justo antes de salir a comer. Cuéntame quién te hizo la mala jugada hoy al WhatsApp al 5525 38 32 29, que igual si vas en el tráfico, punto extra porque puedes participar por un smartwatch. Y hablando de toda esa gente que va en el tráfico, se están reportando y quiero mandarle un saludo a Esther Schuake, que está al tiro escuchándome desde hace ratito. Qué bonito, qué bonito. Y oigan, hablando de cosas buenas, en Oye 89.7 nos encanta celebrar a quienes juegan en el nivel más top. 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Pero bueno, vámonos con musiquita a las 7:14. Esto es algo de Elena Rose. Tú, tú, tú.

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1: 7:20.

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7: Siete veintiocho.

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1: 7:32, oigan, están llegando muchísimas llamadas y WhatsApps para participar por ese bonito smartwatch para papá. Así que por aquí, ¿a quién tengo en la línea? Hola.
2: ¿Qué onda? ¿Qué tal?
1: Hola, ¿quién habla?

0: Alan.
1: Alan, ¿dónde andas? ¿En qué parte del tráfico y de esta monstrópoli estás?
0: Ando por Insurgentes.
1: ¿Y qué tal?
0: Ando cargado, ¿eh?
1: ¿Llueve, no llueve? ¿Anda lloviendo, no anda lloviendo?
0: Está lloviendo, está lloviznando.
1: ¡Ay! Oye, Alan, ¿quieres jugar por ese smartwatch para papá?
0: Sí, claro.
1: Está muy sencillo. Mira, te voy a dar 20 segundos. Me tienes que decir 20 palabras o situaciones de un tema que te voy a dar. Está fácil, okay. Es como si fuera basta. ¿Jalas?
0: Sí.
1: Órale, vamos a arrancar, ¿eh? En 3, en 2, en 1. Corre tiempo, cosas que siempre pierdes. Venga.
0: La cartera, el celular, la pluma, la goma, el sacapuntas, la
1: venga, llave, venga.
0: Mi cabeza.
1: ¿Ay, qué? Venga, venga, venga.
0: La cartera, el dinero, las tarjetas.
1: La dignidad. Venga, venga.
0: La crema, la pomada.
1: A llorar.
0: El perfume.
1: Venga, venga.
0: Las servilletas, el perfume, el trapo, mi sudadera.
1: El trapo, el pan. Venga, venga, te faltan poquitas.
0: El control.
1: 4, 3, 2, 1. ¡Alan!
0: La comida. Los topes.
1: ¡Alan! Pues ganaste, ¿verdad? De todas formas. Dijiste más de 20.
0: Oh,
1: oye, no. ¿Cómo por qué se te perdería la pomada? ¿Por qué traes pomada? ¿Qué pasó?
0: Pues
1: pomada contra las rosaduras, perdón, tal vez.
0: Bloqueador.
1: Ah, bloqueador. Dije, sí, tal vez trae pomada contra las rosaduras. Ya ves que luego hizo calor. ¿Quién sabe?
0: Luego hace mucho calor, ¿qué quieres?
1: ¿Quién sabe? A lo mejor y traes una pomadita para eso de las rosaduras, Alan. Oye, ándale. Última cosa para que ese smartwatch para papá sea tuyo. Me imagino que tienes muy a la mano tu claxon.
0: Sí.
1: ¿Sí? ¿Ahí lo tienes?
0: Sí.
1: Ok, muy fácil. Listo que con tu claxon hagas un oye. Venga, a ver. En 3, en 2, en 1. Venga, Alan. El claxon.
0: ¿Sí?
1: Hazle el claxon, Alan.
0: ¿No se escucha?
1: No. A ver, pega el celular, pega el celular. No escucho nada, Alan. ¿Qué clase de claxon tienes? Ah, ya escuché. Ya escuché, y la gente de enfrente volteándote a ver rarísimo, ¿no? No importa, Alan, tú ya ganaste con ese claxon. Aguántame la línea, Alan. No me cuelgues para tomar tus datos. ¿Va? Gracias por escuchar. Oigan, así como Alan, tú también puedes ganar. Aún tengo boletos para que te lances a ver a Daniel Espala y este man. Oh, sí, el 19 de junio a la maraca. 55 25 38 32 29 es el número de WhatsApp. Si te da pena, o marca al cabina al 55 51 66 31 89. Venga, vámonos con musiquita. Te confieso, sonando a las 7:36.

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1: Oh, sí, a las 7:43. Yo soy Cristian Arteaga Kinky. Oigan, esta canción yo sé que la van a agregar sí o sí a su playlist, porque esa canción fue lanzada en 1996 y fue el primer sencillo del álbum Tierna la Noche. Se convirtió en un éxito en toda Latinoamérica, llegando al número uno en países como Argentina, Chile, Colombia y Perú. En Estados Unidos alcanzó el primer lugar del ranking de Billboard Latin Pop Airplay. Que igual, si creciste en los 90, seguramente en algún momento cantaste a todo pulmón: eres azúcar amarillo. Ay, más o menos saben de qué hablo. Uno de los mayores clásicos del pop mexicano y la canción más exitosa de Faye. Así es, hablo de Azúcar Amargo. Ella es Faye.

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2: 751.

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1: Las 8 con 10, yo soy Cristian Arteaga Kingi y eso es Reset, te acompaño de aquí y hasta las 9. Oigan, es miércoles, miércoles de K-Pop Reset, para que te enteres de todas las novedades, noticias, estrenos referente pues a todos sus idols y todo el mundo del K-Pop. Y para ello tengo a un experto. ¡Oh, sí! ¡Fabio!
2: ¡Yeah!
1: ¡Eso!
2: ¿Dónde estás, mi Kingi?
1: Muy bien, hoy es miércoles para actualizarme de todo eso que yo no sé, pero está bien chido, o sea, el K-Pop.
2: Exactamente, y es que ahora sí se vienen muchísimos estrenos. Esta semana estuvo llena, estuvo cargadita, muy padre.
1: ¿Cuáles fueron tus estrenos preferidos?
2: Pues mira, empezamos con Rise, con la canción Do Your Dance. Esta canción pues forma parte de su segundo mini álbum de Rise, Mis Chiquitos Preciosos, que pues tienen poquito en la industria, son de la quinta generación. Y pues este mini álbum se titula Seconds. Este tema es un tema pop, emocional, energético, y combina ritmos como hip hop y electropop, que eso también es lo interesante.
1: Fíjate.
2: Algo que me gusta mucho de Rise es que su sonido es muy fresco, aún todavía tienen ese concepto juvenil, pero ese juvenil como un poquito rudo y fresco, algo interesante.
1: Rise, ¿como quién sería en un mundo latino?
2: Pues mira, tienen casi el mismo concepto de Santos Bravos.
1: Ah, entonces serían como un Santos Bravos versión K-pop.
2: K-pop, justamente. Sí, ahí se va más o menos en el concepto. Obviamente que Santos Bravos están enfocados un poquito más en ritmos latinos, pero Rise da como ese vibe también como fresco, rudo, ¿no?
1: Fíjate.
2: Y lo interesante de esta canción es que el coro pues dice Head, Hip, Shoulders, Toes. Esa canción como icónica que pues alguna vez en la primaria, en el kinder, nos pusieron a bailar la de Head and Shoulders, Knees and Toes, Knees and Toes. Entonces, ahora, pues ellos la retomaron.
1: ¿En qué escuela ibas?
2: Y pues lo hicieron como sample.
1: ¿Ahora en qué escuela ibas o qué?
2: Ah, pues en una bilingüe. Ah, no es cierto.
1: Ahora. Y yo, a mí no, a mí me pusieron la del ratón vaquero. No, yo iba en pública, hijo.
2: Sí, pues sí, esta canción, pues por eso se hace muy interesante y creo que deberían de escucharla, les va a gustar, estoy segurísimo.
1: Me encanta, es el primer estreno de Rise, ¿correcto?
2: Exactamente, y el segundo estreno, pues, ¿qué crees? Que Mis Chiquitos Preciosos de BTS sacaron una canción inédita que se llama Come Over.
1: ¿Qué? Esta ¿música canción nueva de BTS?
2: BTS, no justamente.
1: No puedo
2: esta
1: creerlo.
2: Canción pues es producida por Suga, uno de sus integrantes, que inicialmente esta canción se lanzó como una pista oculta, exclusiva en la edición de lujo del vinilo, desde el álbum Arirán que salió hace tiempo, pero pues bueno, ahora decidieron sacarla a la luz en forma digital y también sacaron un video muy interesante como de experiencia en sus conciertos.
1: Fíjate, oye, yo pensé que BTS ahorita estaba enfocado en sus shows y no iba a sacar nueva música hasta coming soon, pero no, fíjate.
2: Sí, pero pues se la pasan trabajando todo el tiempo.
1: Fíjate, como el Kinky.
2: Como el Kinky, ándale.
1: Fíjate tú.
3: ¡Ah, caray!
1: Oye, qué chido, música nueva para todos los fans de BTS.
2: Exacto, para todas las ARMYs que nos están escuchando, pues bueno, ya han de saber también. Y los que no también son ARMYs, vayan a escuchar Come Over. Es una canción pues tranquilita, que les va a gustar, algo chill.
1: Es de chill.
2: Y nos seguimos con el siguiente, que es de JB, el líder de GOT7. Esta canción la sacó como solista y se titula Tree. Este proyecto pues utiliza la metáfora de un árbol, como el nombre de la canción, para explorar conceptos como raíces de crecimiento y cimientos en las relaciones. Es algo más romanticón, algo igual chill, pero muy al estilo R&B, suave y con instrumentales ahí acústicos. Mira. Si ustedes quieren disfrutar en la lluvia algo tranquilito, algo pacífico, pues escuchen esta canción Tree de JB.
1: Fíjate, andas muy romántico, ¿eh? Muy K-pop y muy romántico.
2: Ahora sí, el K-pop anda muy romántico.
1: Sí, ¿eh? Muy, como muy acusticón. Yo creo, ándale, como que se quieren sincronizar con la lluvia. ¿Será esa yo?
2: ¿Será esa
1: tú? Me encanta. ¿Qué más nos tienes? Oye, espérate, antes de esto, ya nos tienes la playlist que nos prometiste, ¿verdad?
2: Ya, muy les voy a meter estas canciones que les estoy mencionando. Al ratito subo la historia para que ahí también reposteen en Reset.
1: Así
2: y pues
1: es.
2: Juntos escuchemos esto, ¿no?
1: Me encanta. ¿Qué más? Cuéntame.
2: Pues bueno, justamente seguimos con Tours, con la canción Dream With Us. Este grupo es, son bebés también, son de la quinta generación, es un grupo rookie, muy, muy chiquitos. Pero justo la canción destaca una energía brillante y motivadora, con un estilo musical del grupo característico, igual muy fresco, pero muy teen. Muy teen porque justamente si a ustedes les gusta el anime, esta canción les va a encantar porque parece un intro de anime.
1: Ay, fíjate, a mucha gente le sigue gustando y le gusta mucho el anime. Yo me quedé en la época de Digimon.
2: Uy, mijo.
1: Ay, no, me sentí tan viejo. Ay, no.
2: ¿Cómo pero quedé? Justamente esta canción pues como que nos recuerda esa vibra de anime porque es rock pop. Si tú recordarás justamente el intro de Digimon, el intro de Pop.
1: Se le fue, no puedo creerlo. Yo creo la gente dijo basta de K-pop. Ahorita lo volvemos a marcar. Ahorita vamos a la segunda parte del K-pop. Así que no se despeguen. Recuerden, tengo boletos de Daniel Espala y este man. Si tú vas en el tráfico, si tu mejor aliado es que estés ahorita atorado en el tráfico, márcame al 55-51-66-31-89 o al WhatsApp 55-25-38-32-29 porque tengo boletos y quiero pues dejarte tu día más relax y que te los lleves. Obvio, vámonos con música de Mar Solís sonando en Hoy 89.7 a las

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1: Ocho veinticuatro.

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1: 8:41. Oh, sí, nos quedamos picados, nos quedamos a la mitad. Fabio, ¿estás ahí?
2: Aquí estoy, Vicky.
1: ¿Dónde estás? ¿En qué parte del mundo andas que se cortó la llamada?
2: Híjole, ya ando aquí en Guadalajara, esperando el partido de Corea con México.
1: Ahora que en Guadalajara. Si ese partido es aquí.
2: ¿Cómo?
1: Ese partido es de la Ciudad de México.
2: No, va a ser en Guadalajara.
1: Ah, ¿verdad? Porque
2: veas que ahorita ando en mi temporada de FIFA.
1: Ay, por favor. Oye, nos quedamos a la mitad.
2: Nos quedamos justo en la mitad de los estrenos musicales y pues me quedé diciéndoles acerca de Two Us, este grupo pues rookie que sacó esta canción Dream With Us, que si a ti te gusta el anime, ve y escucha esta canción porque tiene todo el vibe de rock pop para que ahí cuando vayas saliendo de trabajar o vayas entrando, pues lo pongas y te imaginas que estás en un anime, ¿no?
1: Ay, mira, me gusta, me gusta. ¿Qué más?
2: Pues vámonos con Stacy. Stacy, este grupo que también no tiene mucho, es de la cuarta generación. Pero lo interesante es que sacaron una canción que se llama To Love. Ellos remontan, ellas más bien remontan este estilo más pop, cute, rosa, del que estábamos acostumbrados a escuchar en el K-pop hace años. Ahorita, como hemos visto con Blackpink, incluso con Cat's Eye, con Twice, o sea, ya es más rudo el asunto, y ellas pues retoman con esta canción este concepto más cute, un poquito más rosita, y me gustó mucho porque la canción es fresca y enérgica, y pues la letra habla obviamente de la independencia en el amor y vivir el amor también con seguridad, ¿no?
1: Ay, ¿tú te sientes identificado con esto?
2: Por supuesto, por ¿qué? Supuesto. A mí sí me gustan las canciones así, cute, bubblegum y cosas así.
1: Ay, bubblegum, me encantó. Nunca había escuchado el concepto de me gustan las canciones bubblegum.
2: Bubblegum, sí. Más chiclosas, más pop.
1: Ay, ahora qué chiclosas. Me encanta.
2: Y oye, pues hasta aquí fueron los estrenos, pero también les traigo un
1: chisme
2: acerca de un nuevo grupo que está en proceso de predebut. Ellos se llaman Wave Boys, pertenecientes obviamente a la agencia Wave, y ellos traen un nuevo concepto que aún no sabemos nada al respecto, pero se hace llamar New K-Pop.
1: ¡Wow! Oye, tú siempre me traes novedades, y me gusta, me gusta.
2: Exactamente, mi Kinky. Este nuevo concepto New K-Pop, pues no sabemos así es cierta cómo va a sonar, pero ya hay algunas especulaciones que se va a centrar en la autonomía creativa del creador, o sea, en los artistas. Ellos van a tener toda la creatividad para poder crear sus canciones y se va a también enfocar en la moda, estilo de vida y cultura digital, que eso también es importante en estos tiempos, ¿no?
1: Fíjate.
2: Sí, ya vamos evolucionando y ahora New K-Pop va a ser, pues ahora sí, lo nuevo, ¿no? Lo nuevo.
1: Me
2: ya,
1: encantan, ahorita, siempre estás mucho chisme.
2: Vamos a 5 generaciones en el K-Pop, desde 1997, 1996 que empezó esta ola, hasta 2026 hay 5 generaciones y pues esta yo creo que ya va a ser la 6ta generación, pero va a tener otro nombre como New K-Pop. Qué interesante,
1: fíjate,
2: ¿no?
1: O sea, van evolucionando como los productos electrónicos. Me gusta, pero aparte van muy rápido y yo ya me perdí entre tantos. Así que yo necesito meterme a tu playlist para ponerme al día.
2: Por supuesto, esta playlist pues obviamente se las voy a estar compartiendo en mis historias. Y para que la reposten también en Reset. Y
1: pásamelo.
2: Todo lo nuevo que hay en K-Pop.
1: Pásamelo. Toda la banda allá afuera quiere escuchar nueva música y todo lo que nos contaste está bastante chido. Así que, mira, ya se la saben, ya están al día de todas las novedades del K-Pop, los idols favoritos, música nueva. Fabio se rifó, nos contó chisme, nos dio música, básicamente nos sirvió.
2: Exacto, sirviendo desde el 92.
1: ¡Ay, qué! Me encanta, Fabio. Invita a la banda que te sigan en Instagram para que no se pierdan ninguna de las novedades de K-Pop.
2: Claro, síganme como @Fabio_Jean. Ahí voy a estar posteando noticias, chismecito, polémicas, todo relacionado a la cultura K-pop, a la cultura asiática también, y a la ola Hallyu, que pues ahorita es lo que está de moda, ¿no?
1: Me encantaría que la siguiente semana nos traigas polémica. Polémica y estrenos, por favor. Yo quiero sangre.
2: Yo también, ¿no? Yo también, ojalá.
1: Mira, si no hay polémica, te inventas una. Te inventas una y la traes y la desmenuzamos. Me encanta. Oigan, banda, pues ya se la saben. Si te gusta el K-pop y estar al día de tus idols favoritos, sigue a Fabio en todos lados. Va a postear la playlist para que también estés al día de la música nueva y no te lo pierdas. Que seguramente si tú eres fan, tú ya estás al día. Fabio, gracias.
2: Muchísimas gracias, Nikin, que nos vemos la siguiente semana.
1: Nos escuchamos la siguiente semana, ya se la saque, ya se la pla. Vámonos con música. Raúl Alejandro, dando vueltas, sonando a las 8:47.

0: 8:56. Yo soy Cristian Arteaga Kinky. Oh, sí. Se nos acabó el 20 de este miércoles. ¡No! Pero lo bueno de esto es que mañana nos vamos a escuchar porque vamos a transmitir totalmente en vivo en una fiestota de taquis. Ahí se las dejo. A partir de las 7 por allá vamos a andar. Y oigan, antes de despedirme, andaba por aquí viendo una gran noticia porque ya se acerca el estreno de Spider-Man Un Nuevo Día. Y lo bueno de esto es que el cine se está reinventando y lo chido es que dos marcas de tecnología muy grandes lanzaron, bueno, van a lanzar porque están en pruebas, una aplicación que se llama Spidey Tracker. O sea, una experiencia interactiva donde tú vas a poder ser parte de la película de Spider-Man previo al estreno. Eso está increíble porque antes no se hacía eso. Ahora vas a poder interactuar directamente con la película mientras la estés viendo. ¿Qué? Falta ya un mesecito, 31 de julio estrena esta película y me da mucha ansiedad saber cómo va a funcionar esta aplicación en el cine para que mientras estés viendo la película de Spider-Man seas parte. Espero, y la hagan con más películas. Imagínate una de terror. ¡Ay! Pero bueno, se nos acabó el 20. Nos escuchamos mañana en punto de las 7. Oh, sí, con la playera bien puesta. ¡Nos vamos! Me despido. Gracias por dejarme acompañarte en el tráfico. Se quedan con mucha más música. Yo soy Cristian Arteaga Kinky. Sígueme en @KinkyCR en todos lados. Los dejo con más música. Oh, sí, 8:58. ¡Adiós!
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0: ¿Alguna vez te has preguntado por qué a las 10 de la noche tu cuerpo ya pide almohada?
1: Aunque tu mente todavía quiera ver un capítulo más de tu serie favorita.
0: ¿O por qué te da hambre más o menos a la misma hora, como si alguien dentro de ti llevara un horario escondido? Pues resulta que sí. Dentro de ti hay un reloj. No tiene manecillas ni hace ruido, pero lleva millones de años dando la hora.
1: Se llama reloj circadiano.
0: Y trabaja siguiendo ciclos de 24 horas, justo como el giro de la Tierra. Gracias a él, tu cuerpo sabe cuándo despertar, cuándo comer y cuándo apagar las luces para dormir. Este reloj vive en una pequeña región del cerebro llamada núcleo supraquiasmático, un conjunto de unas 20.000 neuronas, pequeñito, del tamaño de un grano de arroz, pero poderoso como el director de una orquesta. Recibe la luz que captan nuestros ojos y con esa información le avisa al resto del cuerpo: ¡es de día! ¡A moverse!
1: O ya oscureció, es hora de reparar tejidos y ahorrar energía.
0: Imagínate, los reptiles tienen en la cabeza algo que los científicos llaman el tercer ojo, un órgano que detecta directamente la luz del sol y les dice cuándo moverse y cuándo quedarse quietos. Nosotros no tenemos ese tercer ojo, pero nuestros ojos hacen el mismo trabajo, le envían señales de luz y oscuridad al cerebro. Y cuando anochece, una hormona llamada melatonina empieza a inundar nuestro cuerpo como un arrullo químico que nos prepara para soñar. Mientras dormimos, otra hormona toma el turno de madrugada, el cortisol. Va hacia nuestros depósitos de grasa, libera glucosa y prepara al cuerpo para que cuando suene el despertador o entre el primer rayo de sol por la ventana, tengamos la energía lista para arrancar el día. Pero ojo, este reloj tan fino se puede descomponer. Trabajar de noche, desvelarte con el celular a las 2 de la mañana o saltarte horas de sueño es como meterle arena a un reloj suizo. Cuando nuestros ritmos circadianos se alteran, el cuerpo lo cobra caro. Obesidad, diabetes, depresión e incluso estados psicóticos pueden aparecer. Y no solo nos afecta a nosotros. La luz artificial que invade la noche también altera los ciclos de reproducción de muchos animales. En 2017, tres científicos estadounidenses, Jeffrey Hall, Michael Rosbach y Michael Young, recibieron el Premio Nobel de Medicina por descubrir los llamados genes reloj, el manual de instrucciones que le dice a nuestras células cómo fabricar las proteínas que aceleran o frenan nuestro reloj interno. Así que esta noche, cuando sientas que los párpados te pesan y el cuerpo te pide cama, no le eches la culpa al cansancio nada más. Agradece a ese pequeño reloj escondido en tu cerebro que lleva toda tu vida cuidando de ti. En silencio, sin pilas, sin alarma. Solo con la luz del sol y la oscuridad de la noche. Con información del doctor Raúl Aguilar Roblero, del Instituto de Fisiología Celular de la UNAM. Un guión de Leonardo Santiago, con información del portal Ciencia UNAM. Les saluda Mónica Genis.
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0: En la actualidad, crear nuestras propias tecnologías domésticas es la opción ideal para elaborar productos básicos con ingredientes de calidad y muy accesibles.
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7: 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Sin duda, una gran ventaja.
0: 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Después incorporamos el colorante y mezclamos hasta que el color sea uniforme.
7: 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En este caso, considera que su tiempo de caducidad es de 6 meses. Finalmente, pero no menos importante, hay que guardarlo en un lugar fresco y seco, fuera del alcance de niñas y niños. ¡Y listo! Tenemos nuestro propio shampoo para auto. Para usarlo, toma en cuenta que para 10 litros de agua se deben disolver aproximadamente 15 mililitros de shampoo. Al final del día, apostar por las tecnologías domésticas no es solo una forma de ahorrar, es tomar el control de lo que consumimos.
0: Si quieres aprender a preparar otras tecnologías como crema de cacahuate, gel para el cabello o jabón líquido corporal, puedes visitar nuestro canal de YouTube, Profeco TV.
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3: ¡Oye! Efectivamente, que tengas un muy buen día. Ya es jueves 18 de junio. Ojalá que el tormentón de ayer en la noche te haya dejado dormir, porque entre truenos, ventana haciendo y todo lo demás, de repente, ahora entiendo esas películas de Hasta el viento tiene miedo.
4: Totalmente. Muy buenos días, buenos Tania días. Martínez. Sí, de este lado te saluda Iggy Dutkiewicz. Y pues sí, tal cual, desde la una de la tarde más o menos, empezó la llovizna y lluvia en varios puntos de la Ciudad de México. Uh-huh. Y pues así es como se va a seguir también el clima en estas semanas, pues que ya lo habíamos más o menos platicado y lo estaremos platicando a detalle un poco más adelante, pero pues sí, sí seguirá lloviendo.
3: Así es, la regadera que ahorita ya está abierta es la de nosotros en Instagram, a mí me puedes seguir, perdón, como arroba la pelirroja de la radio.
4: Igual en todas las redes, puedes checarme como arroba soy IDZI, soy IG.
3: Y por supuesto arroba hoy 89.7 FM, nuestro Instagram oficial. Ahí subimos un montón de contenido y nuestro lado más influencer.
4: Exacto, también te puedes poner en contacto con nosotros por WhatsApp y checa nada más, ahorita 5 de la mañana y 36 minutos, llega un mensajito de Trimari, dice: feliz jueves, un abrazo fuerte a la distancia desde Colombia a todo el equipo de la radio siempre presente en sintonía. Trimari, felicidades.
3: Exacto.
4: Seguro durmieron bonito y sabroso en Colombia.
3: Oye, toda la comunidad colombiana que también se dio cita en el Ángel desde antier, me parece. ¡Qué sí. cosa tan padre! Porque si algo me parece increíble de los colombianos es esta fiesta que arman. Aparte son súper lindos, muy amables. Así que bueno, felicidades a todos ellos. Maluma andaba ayer por el estadio. También tuvimos una cobertura, de hecho, porque nos fuimos al partido de Colombia.
4: Sí, nombre,
3: entonces,
4: varios.
3: Ahí está nuestro Instagram.
4: Andaban por ahí juntos celebrando y festejando la victoria de Colombia, Camilo, Juanes, Fonseca y Carlos Vives, por exacto. ahí hasta fotos se tomaron y toda la cosa. Entonces, felicidades a los colombianos, qué bueno que están festejando.
3: Bueno, hoy nos tocará a nosotros México versus Corea.
4: Así es.
3: Tran. Que de hecho hoy tenemos nuestra celebración junto con Takis y se va a poner todo
4: sí.
3: muy bueno.
4: Hoy por la noche, para todos aquellos ganadores de la dinámica de Takis, ahí estaremos juntos disfrutando de este encuentro, México contra Corea del Sur. ¿Cómo crees que termine el partido?
3: No, ni idea.
4: ¿Cómo crees que termine el partido?
3: No, ni idea, pero no me molesta lo que suceda.
4: Martín, ¿tu marcador? Empate. Un empate que 1-0, 2-2, 1-1. Órale, va. Yo igual pensaría que un empatito. Yo pensaba igual que Sudáfrica iba a ser empate.
3: Ajá.
4: A ver si este cumple. 2-2, yo pensaría.
3: Okay, yo te diría empate, pero no tengo algún feeling en específico como de qué, ¿no? Los números, pero... A ver qué pasa el día de hoy.
4: Ganas, obviamente, tenemos de que gane México, pero pues los coreanos demostraron que vienen fuertes.
3: Sí, vienen con ganas estos muchachos, exactamente. Entonces, bueno, a ver qué pasa el día de hoy. Pero lo que sí estamos seguros es que acá en la regadera se va a meter Aranza. ¿Se acuerdan de esta canción de Dime qué es lo que está pasando? Ella, mera, y viene a platicarnos sobre la noche que está preparando para mañana, 19 de junio, en el Lunario del Auditorio Nacional.
4: Vientos, oye, pues... si quieres cuidarte la dentadura, el día de hoy vas a poder platicar con el doctor Arturo Arciniega. Él es de estética dental y vamos a estar platicando de dentaduras impresas, pero también cualquier duda que tengas, bienvenida.
3: Además, nuestro querido María Mendoza, Mr. Money, con el tema ver la fiesta del fútbol en la oficina. Señoras y señores, no es delito. Exhibe abuso laboral. México enfrenta a Corea, como bien lo decíamos este jueves. Y mientras millones de trabajadores llegan al partido con desgaste y batería cero. ¿Qué
4: ándale.
3: Será?
4: Lo bueno es que no cae en horario laboral, pero hay otros partidos uh-huh. que sí. Y en este jueves de doblaje vamos a platicar nada más y nada menos que con Mark Winslow. Este, pues artista, cantante, actor, locutor, mexicano. Impresionante, también director de diálogos, por supuesto, por ejemplo, de Demon Slayer, nada más y nada menos, de Black Butler, también tiene personajes como Neteyami, Giyu Tomioka, justo en Demon Slayer, y más.
3: Ahí está, pues bueno, eso es una cosa, y en nuestros premios, acá en Hoy 89.7, te regalaremos boletos para pasar una noche con este man y Daniel Spala en su Amorío Tour, la última cita para el día de mañana también, viernes 19 de junio en La Maraca.
4: Vientos, pues ahí está ya el programa para el día de hoy, de aquí hasta las 10 de la mañana, uh-huh. Vamos a estar acompañándote, ponte en contacto con nosotros en WhatsApp 5525-383229.
3: Ya a las 6 de la mañana con 7 minutos, Martincito en los controles, Gio en la producción, el güero y la pelirroja contigo hasta las 10. Que tengas un buen jueves, quédate con nosotros en La Regadera.

0: 6:13 en la regadera de hoy, 89.7. Muy, pero muy buenos días una vez más de parte de Iggy Dutkiewicz.
1: Y un besito, cachichurri churris, de parte de la pelirroja de la radio.
0: Muy bien, bueno, pues ya tenemos nuestro primera, pues pronóstico, ¿verdad? Para el día de hoy. Maru ya está despertándose, manda sticker de gatito bostezando, uh-huh. Y dice, buenos días, yo digo que el partido de hoy queda en empate 1-1.
1: Ok, ¿qué opinamos todos los demás? A través del 55-25-38-32-29, ¿cuál va a ser el pronóstico para el partido del día de hoy? México contra Corea del Sur. ¿Cuánto quedan? ¿Empate? ¿Quién gana? ¿Por cuántos goles? Etcétera, etcétera, etcétera.
0: Exactamente. ¿Tú qué dices? ¿Cómo va a quedar el partido del día de hoy? Envíanos tu pronóstico. Y bueno, hablando de pronósticos, mi querida Tania.
1: Dígamelo todo, amigo personal del clima.
0: Ya lo decíamos, 57% de probabilidad de lluvia. Ajá. Para el día de hoy. Pero con todo y todo, ya se espera por ahí de las 4 de la tarde con 43% de probabilidad, uh-huh, de lluvia, y de ahí sube hasta las 8 de la noche.
1: Ajá.
0: En ese lapso, digamos, es donde más probable sea que caiga un aguacerazo, pero puede estar cayendo durante todo el día en diferentes lugares.
1: Exactamente. Bueno, ya sabemos que hemos traído unas semanas así. Es el clima de estos meses, así que ya no hay excusa ni pretexto de, ay, es que hoy a lo mejor no llueve. No, sí va a llover. Aguas con este calzado que de repente traemos, por favor, porque si no...
0: Y puede engañar, porque de repente tienes un día medio calientito que dices, ah, en esta zona ya salió el sol, o le preguntas a alguien que está, no sé, en el sur, no, aquí no hay nubes.
1: Ajá,
0: y tómala, cuatro horas después, exacto. Bueno, pues si me preguntaras de aquí al próximo viernes, no mañana, sino el que
1: otro,
0: sigue,
1: ajá,
0: no baja de 55% la probabilidad, okay, de lluvia todos los días.
1: Qué cosa tan tormentosa, tan lluviosa, ¿verdad? 6:15 y la terminación 68-11, Maite Frías, yo tengo la esperanza que quede 2-1. Bueno,
0: exacto.
1: Me quiero imaginar que
0: a favor de México,
1: ¿verdad?
0: ¿No?
1: Sí. Oiga, ya complétele, porque qué tal que en una de esas son más coreanos que mexicanos y nosotros aquí diciendo cosas que no. Oigan, habría que hablarle a Opaquim para preguntarle.
0: Hay que hablarle al rato, ¿no?
1: De cómo vibra su Corea natal.
0: Exactamente. ¿Tú qué onda? ¿Tú qué dices? ¿Cómo va a quedar el partido del día de hoy? Compártelo en WhatsApp 55-25-38-32-29. 6:16. Bueno, aquí está. Una coreana, ¿no?
1: Ándale, sí, la Jenny.
0: La Jenny.
1: La Jenny.
0: Va a estar festejando. Jenny, hermana, ¿ya eres mexicana? O como dijeron los chamacos de Monsta X, ajá, ellos cambiaron el... México, hermano, ya eres coreano.
1: Ah,
0: México,
1: mira,
0: hermano, ya eres coreano.
1: Hoy se puede combinar estas dos, me gusta.
0: Seguramente así será.
1: Sí.

0: Ya te vimos cantar con singular alegría Mr. Brightside, y cómo no, sí, es de las canciones que uno inevitablemente se vibra, ¿no? La siente en el corazón con The Killers en La Regadera en Hoy 89.7. 6 de la mañana con 23 minutos, WhatsApp 55 25 38 32 29. ¿Cómo queda el partido del día de hoy? Sabemos que se disputan, quedamos 4, ¿no?
1: ¿Partidos? Exactamente, hoy hay 4 partidos que son muy importantes para México también, porque se define probablemente lo que siga en el grupo. También Sudáfrica, con el que terminamos ganando, va contra Chequia, o la República, ex República Checa, no sé por qué ya le dicen Chequia, pero bueno, van a jugar también el día de hoy Suiza, Bosnia y Canadá, Qatar. Esos,
0: okay.
1: Pero la que sí nos importa es el Chequia, Sudáfrica, sobre todo si empatamos.
0: Ah, claro, porque aquí es donde viene lo de los puntos, y aquí el líder del grupo y no sé qué tanta cosa, ¿verdad?
1: Todo eso está bonito.
0: Ahí va uno entendiendo, poquito a poquito. El fútbol no se nos da mucho, pero bueno.
1: Pero bueno, dice Caro por acá, terminación 48-52. Yo digo que va a quedar 2-1. Favor, México.
0: Muy bien, terminación 44-43. Chicos de La Regadera, buenos días. Yo creo que van a quedar 2-0 a favor, México. ¿Alguien sabe cuál himno de Corea van a tocar? Por cierto, tengo duda, ¿la de Swim o la de Idol? Para subirle el volumen. Saludos.
1: Vientos, muy bien. Y también terminación 35-62. Dice, muy buenos días. Mi pronóstico del partido es un empate y un montón de veladoras prendidas para ayudar a nuestra selección mexicana. Saludos y abrazos esta mañana fría.
0: Pues sí, la esperanza muere al último, pero ahorita Iggy y yo estamos platicando que genuinamente el amor hacia Corea, y creo que en específico por la música, ya es tanto que no es un partido que en realidad nos moleste, o al menos, disculparán, esta es mi percepción, a lo mejor yo que no soy tan futbolera y apasionada, pero sí me da la percepción de que ambas comunidades mexicana y coreana ya son tan hermanas, literal, que es como un partido de, bueno, que dé lo mejor cada selección, pero no pasa nada.
1: De hecho, bueno, obviamente aquí en México hay una cantidad extraordinaria, no solamente de empresas coreanas instaladas con coches, con tecnología, etcétera, etcétera, también en alimentos. Entonces, y la verdad es que en general el coreano justamente es muy bien recibido, además de, obvio, ya la parte del K-pop ni se diga. Ese es un amor extraordinario.
0: Ahora sí que los coreanos ya casi también están hechos en México, al igual que Hugo Sánchez.
1: No, bueno.
0: El delantero histórico que paralizó a las canchas del planeta con su remate más espectacular. Y durante los años 80, el pentapichichi maravilló al fútbol mundial al perfeccionar el remate de chilena.
1: Sí, exacto. Las chilenas, las bicicletas, pero sobre todo las chilenas. Una acrobacia que además hacía a una altura bastante considerable, siendo que no era de los más altos, pero pues con eso ha escrito en la historia su nombre con letras de oro y levantó el de nuestro país.
0: Huguito Sánchez está orgullosamente hecho
1: en México.
0: Y si me lo permites, ahora tuvo la oportunidad de entrevistarlo, así que todo el contenido que se generó en esa gran entrevista lo encuentras en nuestro canal de YouTube y en nuestro Instagram, @hoy89.7.
1: Así es, Aura Ramírez estuvo con Hugo Sánchez y ahí es donde vi que estaba chaparrito Hugo.
0: Ay, lo comparaste, ¿no? Con la estatura de Aura. Qué malito. 6 de la mañana con 26 minutos, escuchas La Regadera.
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1: 6:37 en la regadera de hoy 89.7, Tania Martínez.
2: Dígamelo todo, Iggy Dudkiewicz.
1: Bueno, ahí te va. Yo hoy me voy a concentrar en todo lo que sucedió ayer en los partidos. Y bueno, pues nada más un adelantito. Bocinha, ¿ya sabes en cuántos seguidores va?
2: No, pues ya reventando su cuenta, por supuesto.
1: 13.3 millones de seguidores en este momento para el portero de Cabo Verde.
2: Eso fue del lunes, sí,
1: hace
2: para acá.
1: Dos, tres días, sí, ¿no? Exactamente, okay. Contra Portugal, precisamente.
2: Sí, sí, sí. Sí, míralo.
1: Pues bueno, ya arranca la segunda parte. Se terminó la primera el día de ayer, y con partidos, la verdad, buenos, muy interesantes. Uno de ellos que pues terminó siendo rompequinielas, ajá, el Portugal-Congo. Nadie en la vida imaginaría que iban a terminar 1-1.
2: Jamás, nunca.
1: Empieza Portugal metiendo un gol al minuto 6. Dices, no manches, se viene la goliza. Y de repente, yo no sabía que Cristiano Ronaldo también tenía un poder de superhéroe.
2: Ajá.
1: Se hizo invisible. Nunca más lo volvimos a ver. De hecho, ya yo creo que ahí sí le dijeron, tío, véngase, quítese de ahí, no le vayan a dar un balonazo.
2: Ajá.
1: Porque de verdad,
2: ¿desapareció del mapa?
1: No hubo nada que haya hecho comparado con lo que hizo Messi el día anterior. Pues esto no funcionó.
2: Pasó sin pena ni gloria.
1: Totalmente, sin pena ni gloria. Y por ahí del minuto 45+5 para terminar el primer tiempo, Joan Wisa de República del Congo hace el empate y se termina el partido 1-1.
2: Ahora entiendo por qué el mensaje de Cristiano. No era el arranque que queríamos, pero esto está lejos de haber acabado. Cabeza levantada y foco en el próximo juego.
1: Es que cuánta gente que vino aquí no nos dijo, ¿quién va a ser el campeón del mundo?
2: Portugal,
1: todo mundo, claro. Portugal. Después de esto está.
2: Bueno, pero a ver, espera. Igual y también ahí va navegando.
1: Hace
2: como
1: cuatro años Argentina empezó perdiendo su primer partido y terminó siendo campeón. Pero bueno, vamos a ver. No se le vio realmente nada interesante. Las faltas más marranas las hizo Portugal, puro amonestado. Pero bueno, ahí la primera.
2: Mira, nada más andan muy puerquitos, amiguitos. Sí. Pero bueno, justo en esta tendencia de la fiesta futbolera, pues según reportes de medios mexicanos, aficionados japoneses solicitaron 10,000 bolsas de basura.
1: Mira, nada.
2: Para limpiar las gradas después del partido entre Túnez y Japón en el Estadio Monterrey. El partido se disputará el 20 de junio, que es pasado mañana, y la petición obviamente llamó la atención porque la afición japonesa volvió a hacerse notar en esta fiesta futbolera por esta práctica que ya hemos visto en torneos anteriores.
1: Chulada.
2: Y lo platicábamos el otro día. Entonces,
1: digna,
2: bueno,
1: de imitarse.
2: Qué bien, de verdad, gracias a toda la comunidad japonesa por querer dejar los estadios limpios. Y nosotros, como somos los anfitriones, deberíamos de no tirar tanta basura, cooperar.
1: Aprender
2: también.
1: Aprender de ese ejemplo,
2: claro.
1: La verdad es que sí, extraordinario. Oye, bueno, después vino un partidazo el día de ayer. Yo creo que hasta ahorita uno de los mejores de toda la fiesta futbolera. El Inglaterra contra Croacia.
2: Uh-huh.
1: Empieza ganando Inglaterra con un penal metido por Harry Kane, que por cierto se repite. El primero lo para el portero.
2: Ajá.
1: Y de repente, bar, no sé qué, se movió el portero. Y entonces hay que repetirlo y ya lo mete.
2: ¡Qué cosa!
1: Entonces esas cosas que dices, chale, ¿cuándo sí el VAR y cuándo no? Pero bueno, total que Harry Kane, o el famoso Harry Kane, mete dos goles en el partido de ayer. Jude Bellingham entra luego al

0: segundo minuto del tiempo, del segundo tiempo, mete otro golecito y Marcus Rashford termina la goliza 4-2 de Inglaterra sobre Croacia. Un, la verdad, partidazo.
1: Bueno, oigan, Iki, aquí México superando la inteligencia artificial. Seguramente ya han escuchado de un pato. ¿Verdad?
0: Ah, claro,
1: el
0: sí.
1: Pato Merlín. Bueno, pues está siendo no viral, sino que lo que le sigue, yo creo que le está haciendo la competencia al portero, justamente, porque se ha vuelto la sensación entre la afición mexicana y de hecho, su dueña declaró que el organismo que lidera todo esto, sí, que ya los buscó, que porque quieren conocer al pato.
0: ¿Cómo crees? Sí. ¡Órale, qué buena onda!
1: Yo vi que el pato estuvo en un canal de televisión. ¿Es entonces real? Te lo juro. Wow. O sea, ya todo el mundo se quiere tomar fotos con Merlín. Es la sensación. Y es que aparte, pues trae puesta la camiseta, sí, de la selección. Sí. En sus patitas, yo no sé cómo le hicieron. Le hicieron como unos calcetines también, como si trajera los tacos. Entonces, bueno, Merlín siendo la sensación.
0: Muy bien, bien. Entonces, bueno, y ayer te acuerdas que el famoso Panamá gana.
1: Ajá.
0: Pues Panamá
1: no ganó.
0: No ganó.
1: Ya sé.
0: Panamá perdió. Sí, no manches. Además, bueno, pues este es uno de los equipos con los que nosotros tenemos que jugar y siempre eliminarnos. Ajá. Y al 90 más 5. Sí. Ya pasado el último minuto de compensación, Caleb Jirenkigi, una cosa así, uh-huh, termina metiendo el 1-0 para Ghana y con eso se van a, pues ahora sí que a liderar su grupo.
1: ¡Qué
0: Ghana, nada
1: fuerte!
0: Más. Ghana e Inglaterra, imagínate nada más.
1: Está muy random como algunas selecciones, sí, que dábamos por sentado igual y no, pues teniendo un buen partido, pero no llegaban más allá. Ahorita nos están diciendo, no, espérense tantito.
0: Hay
1: chicos,
0: varios, sí, entonces la verdad, ahí habla de que tuvimos suerte entonces contra Sudáfrica, realmente.
1: Sí, ahí habla que dijeron, ustedes son los anfitriones, andan metiendo un golito. Órale, para van. No quedar mal, por favor.
0: Sí, está cañón.
1: En otras tendencias que no tienen nada que ver con el foot, ¿te acuerdas que tú nos compartiste que se había visto Taylor Swift salir de un estudio, sí, de grabación después de muchas horas? Bueno, pues la revista Variety ya confirmó que ella asistió a la fiesta de un productor en este estudio, que no estaba grabando nueva música, dicen
0: porque tampoco sacaron las fotos de otras estrellas o alguien más saliendo del
1: única.
0: Estudio. Exacto.
1: Ahora, yo también me quedé pensando en el outfit, así que tú digas que cómodo para grabar durante 8 horas, no.
0: Ajá.
1: Entonces, bueno, todo puede suceder, pero bueno, hablando rápido de Taylor, ayer se hizo, sí, viral un video de ella en donde le está dando de comer a Travis Kelce como avioncito.
0: Claro, sí.
1: Entonces agarra la comida así de, ay, a ver, así como nos hacían nuestros papás, a ver, y ya le da su alimento en su boquita bonita. Ay,
0: pues muy bien. Oye, pues ayer, como decíamos, arrancamos el día con los festejos de Colombia. Este es Sebastián Yatra
1: cantando una canción de su ex,
0: de Aitana. ¿Qué tal, Va con varias personas en una camioneta.
1: Pero mira, guiño, guiño a la canción de mi exnovia.
0: ¿Qué tal, Ahí está. Bueno, estaba tan contento que hasta cantó esa. Termina Colombia ganando 3-1 a Uzbekistán el día de ayer. Y la verdad es que muy bien por parte de Colombia. Uh-huh. En algún momento se puso 1-1 el partido, pero Luis Díaz a los 5 minutos del empate dijo, no, esto va para Colombia. 2-1 y después todavía el 90 más 9.
1: Ajá.
0: Colombia mete el último, que la verdad fue un golazazo.
1: Eso, hablando de colombianos, sí, querido Carlos, sí, Vives, ayer en una entrevista con Sergio Mejía, que también ya pueden encontrar, ajá, el contenido en @hoy89.7, yo vi que firma un jersey. Entonces me estoy, ándale, preguntando qué vamos a hacer con ese Hershey, porque
0: se lo
1: yo
0: llevó,
1: lo vi.
0: Sergio.
1: Espérate, aparte Sergio lo traía puesto y se lo autografió y ya después Sergio dice, lo vamos a regalar, y me quedé pensando y dije, ajá, con todo y tu sudor, Mejía.
0: Así es, para que lleves doble, digamos, premio.
1: Exactamente.
0: Y rápido, la última, ves que Gianni Infantino, hay muchas personas que dicen, ¿cómo le hace para estar en todos los partidos,
1: 100%,
0: ¿no? De repente,
1: sí,
0: está en uno,
1: explícame,
0: de repente está en otro. Bueno, pues obviamente se mueve por medios, digamos,
1: en su jet privado.
0: Privados, pero no va a estar esta noche en el de Corea contra México, México-Corea en Guadalajara.
1: ¿Por?
0: Y nombró a Jorge Campos como su representante en el palco presidencial.
1: Ay, qué cosa tan hermosa, está bien, ya no me importa nada.
0: Así
1: muy
0: que
1: bien,
0: bueno,
1: muy
0: y ahí
1: bien,
0: está
1: buen representante.
0: Diciéndole, Voldemort, perdón, Gianni le dice a Jorge.
2: Corea, claro, Guadalajara. No puedo ir ni representarle el grande, inmenso Jorge Campos. Leyenda increíble.
0: ¿Qué tal?
1: Pero, o sea, creo que está siendo la fiesta futbolera de Jorge Campos, porque cañón. Lo he visto más presente que en muchas otras cosas.
0: Totalmente. Pero bueno, pues ahí está esta primera parte de las tendencias en La Regadera.

0: tontería.
1: Ella es Kenia Oz con la ruleta rusa en hoy 89.7. Y a las 6 de la mañana con 52 minutos estamos platicando, haciendo el pronóstico para el partido del día de hoy entre México y Corea del Sur. ¿Cómo crees que queden los partidos?
2: Pues yo digo que empate, pero tú dinos al 55-25-38-32-29.
1: Y saludos a la terminación 50-73 que nos hace referencia a lo que platicábamos hace rato de Hugo Sánchez. Hola pelirrojo y güero, además de las chilenas de Hugo, sus festejos eran muy buenos de marometa. Saludos, me gusta mucho escucharlos, soy Juan Carlos.
2: Le decían la cabriola. Ah, mira que se ha aventado una cabriola.
1: Míralo nada más.
2: Sí, sí, sí, era extraordinario porque además nunca se cayó, todas siempre se aventaba para el frente, muy bonito.
1: Muy bonito, un besito cachichurris a Hugo Sánchez.
2: ¿O era para, hacia atrás, verdad? Era, ¿se echaba para atrás o para adelante? Adelante,
1: no, adelante, para adelante, ¿no? Sí. Sí. Y todos, ahorita vemos los videos. Sí, WhatsApp 55-25-38-32-29. Platícanos cómo crees que quede hoy México versus Corea del Sur. 6:53.
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4: 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Y mientras ahorras, aquí te va el reporte vial.
2: Reporte vial y mucha atención porque hay algunos lugares en donde sigue estancada el agua. Aquí, por ejemplo, por Observatorio, hay mucha concentración de agua. Pero bueno, durante la temporada de lluvias hay que estar muy al pendiente de la situación. Aumenta también el número de vehículos en circuito interior desde Oceanía hacia La Raza.
1: Considera que por instalación de logística en la media luna de la Glorieta del Ángel, se implementan desde ya cortes a la circulación en carriles centrales de Paseo de la Reforma en ambos sentidos, justo entre la Glorieta de la Diana y la Glorieta del Ahuehuete. Tus alternativas, los carriles laterales o bien Avenida Chapultepec y Circuito Interior.
2: Hay asentamientos al cruce con semáforos en el eje 3 sur desde Calzada San Antonio Abad hacia Insurgentes.
1: Andar por periférico ya te quita bastante tiempo y esto ocurre entre San Jerónimo y Reforma. Empatía al volante.
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0: 7:07 en la regadera de hoy, 89.7 de este lado, Igidutkevich.
1: Soy la pelirroja de la radio, Tania Martínez.
0: Vientos, pues Tania, tenemos una vez más el gustazo de recibir aquí en la regadera a el doctor Arturo Arciniega, nada más y nada menos, para platicarnos de la estética dental. Bienvenido, Doc.
2: Amigo, buenas tardes por recibirme, como siempre. Días. Buenos días.
1: Qué gusto volverte a saludar, mi querido Arturo. Y pues bueno, ¿qué es eso de las dentaduras impresas?
2: Sí, la verdad es que quería platicarles mucho de todo lo que estamos haciendo en impresión 3D hoy en la odontología.
1: Caray.
2: Está bastante atractivo porque hoy día con esas maquinitas, literalmente las impresoras como con las que hacen muñequitos y todo eso, obviamente con un nivel médico un poquito más avanzado, y nuevos materiales dentales y todo eso, hacemos dentaduras, hacemos dientes, hacemos muchísimas cosas.
0: Ahora sí, a la medida de lo que necesite el paciente.
2: Súper preciso y todo digital.
0: Ok.
1: ¡Ah, carambolas!
0: ¿Pero y de qué materiales?
2: Son resinas, o sea, resinas literal como lo que está hecho los micrófonos, haz de cuenta, pero todo se hace impreso. Obviamente llevan ciertos protocolos como pues de cuidado médico, pues sí, ¿no? cosas que o tienen relación con la boca o van directamente a la boca. Uh-huh. Entonces, con ese tema, pues hay muchas regulaciones. Pero lo padre de eso es, hoy día, siempre le digo a los dentistas, porque soy líder de opinión de una empresa de impresión 3D, que es un aparato que nos deja como liberar la cabeza de los locos dentistas que se les ocurre hacer esto y pum, lo puedes hacer, ¿no? Se les ocurre hacer aquello y pum, lo puedes imprimir.
1: Pero a ver, espera, dentro de esas ocurrencias, ¿qué puede suceder?
2: Dentro de esas ocurrencias, hacemos hoy día los modelos que antes se hacían con yeso, ¿se acuerdan? Como piedra, ahora se hacen pues impresos en 3D. Y además, pues lo imprimes en 15, 20 minutos.
0: Eso es lo que también se hacía con el alginato, ¿cómo se llama?
2: Exacto, antes tomábamos como esa impresión que generalmente los pacientes decían, uy, odio eso, y que me ponen el gel ese en la boca y me da asco.
0: Como la plastilina.
2: Exactamente. Hoy todo lo hacemos con un escáner intraoral, que es un aparatito que toma miles de fotos de la boca, las renderea, las une y hace un modelo en 3D de tu boca.
0: Mucho más preciso.
2: Sí, súper preciso. Y eso lo llevamos con la computadora a un sistema de impresión. Y ahí podemos, obviamente, diseñar, no sé, restauraciones, una corona, carillas, dentaduras totales. Y se imprimen en la impresora 3D.
1: Ok, platiquemos en casos más tangibles. Nuestra dentadura. Si nosotros, que a mi percepción tenemos, creo que buena dentadura.
2: Sí.
1: Llegamos y te decimos, queremos un cambio en esto de las dentaduras impresas. ¿Qué nos puedes hacer?
2: Por ejemplo, hoy estamos haciendo mucho diseño de sonrisas a carillas impresas. Entonces, hay nuevos materiales que nos permiten ya hoy día imprimir carillas dentales. Y la gran ventaja es que podemos imprimir cosas muy delgadititas. O sea, te estoy hablando de 150, 160 micrones. Y entonces me permite hacer...
0: Muy delgado.
2: Muy delgado. ¿Hace cuenta un lente de contacto?
0: Ok, gracias.
2: Y entonces me permite agregarle muy poquito volumen a los dientes y hacer un diseño sin tocar los dientes de los pacientes. Algo que les tenía como mucho pendiente a la gente, no tocarse tanto los dientes.
0: Claro, ¿y qué tan, digamos, delicado es ese material? Porque pues uno que está acostumbrado a abrir todo con los dientes, cortar.
1: Morderse
0: las uñas, todo eso.
2: Bueno, en este caso tenemos que ser muy, muy claros de decirle a los pacientes que los dientes no son herramientas.
0: ¿Qué? Históricamente son herramientas, ¿no?
1: Es que mira, esas cosas que siempre dicen, se abre fácil, siempre tienen unas letras bien chiquitas que dice con los dientes.
0: Sí.
2: Fíjate que nunca he puesto atención, ¿no? Nunca lo he leído.
0: O sea, yo de hecho pediría que le pongas textura a los colmillos para que corten mejor.
1: Filito,
0: exacto.
1: Como el cuchillo.
0: Sí, exacto.
2: No, yo siempre digo a los pacientes, no abran cosas con los dientes. No detengan cosas con los dientes. El problema no es lo que abrimos o lo que detenemos, sino que generalmente si se resbala lo que estás deteniendo, choca un diente con otro.
0: Ah, bueno, sí, ha pasado.
2: Y el ejemplo que siempre le doy a los pacientes es como si pusieras dos vasos de cristal y dales un golpe.
1: Sí, se quebran.
2: Se va a quebrar uno de los dos, ¿no? Entonces, no es tanto lo que abras, o sea, claro que los dientes
0: el
2: pueden con
0: de...
2: eso, sino el riesgo de que choque uno con el otro y la presión de la mandíbula y quiebra algo.
0: ¡Pum!
1: Y entonces al hacer estas dentaduras todavía el cuidado tiene que ser extremo.
2: Realmente la resistencia de los materiales que ocupamos para imprimir dentaduras, o para imprimir carillas o coronas o cualquier restauración es muy similar al esmalte, porque es lo que buscamos como odontólogos.
0: Ajá.
2: Entonces igual la resistencia a la fractura es similar al esmalte. O sea que si abrimos algo o si mordemos algo que no debemos, se puede romper también, ¿no?
1: Oye, okay. Y el tema tema de las manchitas, que por el café, vino y todo eso, ¿se hace más susceptible el manchado en los dientes o no?
2: En realidad, el café, el vino, todo ese tipo de sustancias manchan lo que sea. O sea, el esmalte también lo manchan, por eso es que tenemos que ir a una limpieza dental o hacer un blanqueamiento dental. Entonces, este tipo de materiales igual, se pueden manchar los dientes con el café, con el vino, pero generalmente podemos como que cuando van a la limpieza pulirlos o darles mantenimiento y no tienen ningún problema.
0: Oye, yo cuando vi lo de dentaduras impresas pensé que igual así, ay, me quiero poner el logo de México en todos los dientes.
2: Podemos hacer lo que se te ocurra.
0: También.
2: O sea, realmente si quieres el logo de México se puede imprimir, por ejemplo, en la resina y se bondea a tu diente. Lo hacemos con las joyas dentales.
0: O sea.
1: Cuando dijiste locuras, yo sinceramente pensé que ibas a contestar como algo así, de poner incrustaciones y todas estas cosas que de repente traen, sobre todo creo que como los raperos, algo así, que traen diamantes y no sé qué tanta cosa.
2: Podemos imprimir como fragmentos de resina, que sea una montura para una piedra o para un diamante, y se puede montar una piedra.
0: ¿Esas son quitapón o una vez que lo pones ya se queda ahí?
2: Si imprimes la montura, puede estar pegada en el diente. Pero pues cuando el paciente diga ya Marte de ella, lo podemos quitar. Okay. Hay otras que hacemos literalmente a base de oro, que sí son quitapón, como si fuera un anillo, como si fuera una pulsera. Y eso sí lo usa la gente pues para algún evento especial o algo. Eso también involucra 3D, impresión 3D, porque hoy día lo que hacen las joyerías es imprimir cera en 3D. O resina calcinable, resina que se puede quemar en 3D y luego lo intercambian por metal.
0: Claro, ¿y en cuánto sale el chistecito?
1: Me ganaste, me leíste la mente.
0: ¿Sobres?
2: Depende del gusto de cada uno, porque depende del quilataje de metal que ocupen, del gramaje de metal que esté involucrado en el diseño y de las piedras.
0: Y colores.
1: Exactamente, carillas, caretas, por ejemplo, ¿en cuánto andan?
2: Las carillas, más o menos como... En esta técnica es un poquito más económico, como 120 mil pesos, 100 mil pesos, 10 dientes.
1: No, bueno. Ok, y la que es no... ¡Dania! No, la que es no barata, entonces, ¿en cuánto se me va?
2: Como 200, 250 mil pesos, 10 dientes.
1: Bueno, me está ahorrando.
0: Y ya si le quieres poner joyería y todo ese rollo.
2: Ah, no, bueno, he entregado piezas. La última que entregamos fue un grill arriba de... Tenía dos zafiros en forma de gota. Fueron $15,000 de la pieza.
1: ¿Qué?
2: Solo de la pieza.
0: Solo de la pieza.
2: Sí.
0: Órale, wow. Bueno, pues si a alguien le gustaría regalarse de cumpleaños.
1: Ándale.
0: Algo así, ¿dónde te buscamos?
2: Estamos en redes sociales, Dr. Arturo Arciniega, TikTok, Instagram y igual la página de internet que es www.dentaloficemx.com.
0: Y te toca cita por ahí de diciembre, ¿no?
2: Sí.
1: Está saturadísimo, Arturo, top de tops por
0: sí,
1: eso.
0: Totalmente.
1: Muchas gracias, mi querido Arturo.
2: Gracias por invitarme.
0: 7:15 a.m. Tyla Chanel.

0: Manuel Turizo también ha de andar festeje y festeje, colombiano de corazón. Les mandamos muchos besitos cachichurrichurris a todos los colombianos. Y a las 7 de la mañana con 21 minutos en La Regadera en hoy 89.7. ¿Cuál es el pronóstico para el partido del día de hoy, mi querido IG?
1: Bien, todos. Bueno, ahí te va varios mensajes. Gracias por escribirnos aquí al WhatsApp 5525383229. Terminación 7130 dice, mi pronóstico para hoy es México 2. Corea, cero.
0: La terminación 8665. Buenos días, amigos. Tans e Iggy. Los saluda Gastón. Hoy México gana 2-1.
1: Bien, todos. Terminación 2728 dice, buenos días. Mi pronóstico 2-1. Favor México, por supuesto.
0: Ok. Ay, bueno, ese es un audio. Ahorita lo escuchamos. Okay. Referente a Maribán dice, referente con el dentista que acaban de tener, ¿me podrían hacer unos colmillos de hombre lobo?
1: Claro.
0: Pues yo creo que sí,
1: ¿Seguro?
0: Sí, por supuesto.
1: Seguro, muñeco, nada más hay que apoquinar ahí con el billuyo.
0: Exactamente, yo creo que por colmillo, ¿qué te gusta? Unos
1: 50.
0: Yo me iba a ir a los 100, fíjate.
1: No, ahorita
0: depende el asunto.
1: De colmillo de diamantes podría ser.
0: Ah, claro. ¿Y qué tan filoso quiera usted su dientecito? Pero sí. Bueno, ¿cuál es el pronóstico para el partido del día de hoy? Te leemos en WhatsApp. 5525-3832-29. Y si nos estás escuchando también a través de iHeartRadio, también participa con nosotros. 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
0: Exactamente. Buscas y le das play y listo, nos escuchamos donde quiera que tú estés. Ya a las 7 de la mañana con 23 minutos, más adelante, hoy es jueves de doblaje.
1: Oh, sí, con Mark Winslow, nada más y nada menos, cantante, director, actor, se va a poner buenísimo.
0: Así que quédate en hoy 89.7.
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0: BTS anda como Thalía, arrasando por la vida y en plataformas, porque oficialmente Swim hace historia, ya que superó los 600 millones de streaming en Spotify, superando incluso a Butter. Y además vamos a tener video oficial de Merry Go Round. ¿Qué tal los BTS? Hoy yo creo que ese será el himno, ¿no? Cuando salgan al partido, quién sabe. Es una buena noticia, ¿no? Y 89.7.
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1: 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Y mientras ahorras, aquí te va el reporte vial.
3: Mucha atención, hay movilización de servicios de emergencia en el segundo nivel de periférico a la altura de viaducto Tlalpan por un incidente vial.
4: Debido a obras, sigue cerrada la circulación en Bahía de San Hipólito, entre Bahía de Santa Bárbara y Ejército Nacional. 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
3: Muchas gracias a Caro, terminación 4852, que nos manda imágenes en vivo de la glorieta del Ángel de la Independencia, en donde está, digamos, ya resguardado, seguramente para los festejos de esta noche, y eso, por supuesto, provoca tránsito lento.
4: Y recuerda que hoy no circulan los autos con holograma 1 y 2 de verificación, engomado color verde, terminación de placas 1 y 2.
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0: damas y caballeros.
1: Ay, ya empezaste.
0: Mark Winslow.
2: ¿Cómo están, tío?
1: Bienvenidos.
0: Tío.
1: Bienvenido.
0: Bienvenido.
1: Claro que sí.
0: Mira, qué amable, qué amable. Gracias por recibirme.
1: Es verdad.
0: ¿Cómo estás?
1: Pues bien, emocionado, feliz, contento.
0: ¿Qué canciones famosonas o series te tocó hacer?
1: Pues series famosas, Bob el Constructor, muchas cosas infantiles, okay. Cosas de Nickelodeon.
0: ¿Qué son voces? O sea, canciones, digamos...
1: El cantante es el que cuenta la historia.
0: Ajá.
1: Entonces, de repente es como, Bob ya empezó a no sé qué, ¿no? De repente hice varios Looney Tunes, o sea, soy... En varias cosas, la voz cantada de Bugs Bunny, la voz cantada de Lucas.
0: Okay. De
1: varias ardillas ahí que han salido.
0: Ajá.
1: Entonces me ha tocado hacer muchas, muchas cosas y muchos personajes. No sé dónde están todas esas cosas, porque algunas las tengo, algunas no.
0: Deben de estar ahí en Disney, ¿no? En la plataforma.
1: Pues seguramente, sí, muchas en Disney, muchas en Warner. No lo sé. Pero, pues digamos que en ese momento hacía, pues... Musicalmente todo lo que llegaba.
0: Ok, Kikiwaka fue ya muy,
1: no mucho después.
0: ¿Avanzado? Ajá.
1: Se fue después de una serie. O sea, antes de Kikiwaka hice una que se llama Agente Casey.
0: Ajá.
1: Fue la primera que hice en Disney con Arturo Mercado, justo. Y también fue de... Yo ya había trabajado con él. Me llamó a prueba de voz. Era un personaje, que pues tenía que tener una voz muy particular. La inventé, o sea, lo escuché y dije, pues ya tengo un poquito más de control. Entonces lo hacía como con gallitos y así chistosón. Y pues como era una serie de comedia, supongo que pegó.
0: Era válido. Ajá.
1: Entonces me quedé.
0: ¿Pero es que como tipo Shaggy?
1: Ya ves que Shaggy justo como, ¿qué hace esto,
0: ajá,
1: no?
0: Ajá.
1: Este más bien era como que muy agudo, no sé. O sea, se iba muy a lo agudo. Y contrastaba mucho porque Casey en ese momento lo interpretaba... Constanza Lechuga en español.
0: Ajá.
1: Y pues era Zendaya en inglés.
0: Oh.
1: Entonces.
0: ¿Zendaya?
1: Zendaya. No sé.
0: Cómo creo es. Que es Zendaya.
1: Sí.
0: Luego le preguntó a
1: mi amiga la Zen.
0: Así
1: le digo yo.
0: Sí.
1: Y gracias a eso, y a que empecé a grabar canciones para. Bueno, coros, sobre todo para Phineas y Ferb y para otras series.
0: Ajá.
1: Antes de ser Phineas, me llamaron a hacer prueba para Acampado, se llama la serie.
0: Ajá, ajá.
1: Entonces, sé quién estaba en la prueba, no se los voy a decir.
0: ¿Quién estaba?
1: No se los voy a decir.
0: ¿Ya pasó?
1: No se los voy a decir.
0: Ajá.
1: Pero yo los escuchaba y decía, es que, a ver, estos tíos llevan toda la vida en doblaje, son increíbles, hacen muy buen doblaje, seguro no me voy a quedar, ¿no? O sea, yo pensaba como, además, tenían una, yo lo escuchaba, porque por ahí un ingeniero me dijo, mira, escucha las pruebas, ¿no? Se escuchaba el Sander bien sensual, así de, hola, Emma, ¿cómo estás? Y es que yo... Ay, ese maldito me va a ganar. Y luego escuchaba el otro igual así de, hola, sí, vas a hacer, no sé qué, yo, malditos, me van a ganar.
0: Ajá.
1: Pero la prueba
0: ¿cuántos
1: era...
0: ¿Cuántos eran en la prueba?
1: Actuada y cantada, tres.
0: Ok.
1: Éramos tres. Casi siempre son tres.
0: Uh-huh.
1: Y entonces, yo creo que lo que ganó un poco más,
0: ajá,
1: pues fue la prueba cantada, justo. Porque
0: ahí es donde te los...
1: Desde ese momento fue el, vámonos, es hora de irnos a acampar. Entonces, no sé si les... Funcionó, si les gustó, si a lo mejor...
0: ¿Y en tesitura eran más o menos similares los tres?
1: Éramos literal agudo, grave y medio.
0: ¡Ándale!
1: O sea, yo era el más agudo en ese momento.
0: Pues es que es la que mejor...
1: Entonces, pues para Disney funciona yo creo mucho como esta frescura de repente en la voz, en fin. Y gracias a eso pues me quedé con... Xander se llama de...
0: ¡Ajá! Sí, claro, el super galán.
1: Sí.
0: De la serie.
1: Que aparte venía creo que de American Idol o algo así.
0: Ok.
1: Un cantante de por ahí. Entonces creo que pues le pusieron un poco más de peso a la parte musical.
0: Sí.
1: Porque dijeron, seguro este va a cantar más seguido. Y sí, grabé un par de canciones más después de eso.
0: Y la serie.
1: Y la serie, aparte.
0: Ajá, exactamente.
1: El personaje hablando y cantado.
0: Y después hubo un cambio, según yo.
1: Hubo un cambio de personajes, no de voz.
0: Ajá,
1: o sea,
0: ok.
1: Digamos que antes...

0: Esto viene de una serie que se llamaba Jesse.
1: Ajá, exacto, sí, claro.
0: Los de Jesse se fueron de campamento y después...
1: Eternizaron el campamento.
0: Sí, el campamento sigue a la fecha, creo. pero ellos ya no, ellos están...
1: Sí, claro, claro.
0: Kikiwakeando en otro lado, seguramente.
1: Sí.
0: Pero siempre fue Lysander, o sea, no... Digamos que de principio a fin de la serie.
1: Ok.
0: Nunca dejé de grabarlo.
1: Muy bien, Mark Winslow. ¿Tenemos preguntas del público?
0: No lo creo.
1: Alright.
0: No lo creo.
1: Sí, señor.
0: Hay público que quiere saber de mí.
1: Ok, Miguel Ángel Ortega dice: hola, Mark. ¿Cómo fue el proceso de dirección para Demon Slayer? ¿Qué aprendiste sobre la marcha? ¿Y te llegaste a imaginar el impacto de dicho anime?
0: Ay, a ver. ¿Cómo fue el proceso? Yo estaba dirigiendo League of Legends.
1: Ajá.
0: Me hablaron de...
1: League of Legends, el juego.
0: No, bueno, sí, el juego. Yo estaba muy contento. Y de repente me hablan del estudio en donde se hizo la primera temporada de Demon Slayer, que es Sinergia. Y me dicen, oye, pues me pasaron tu número. Queremos que dirijas una serie. ¿Cuánto cobras? Uh-huh. ¿A qué hora sales? En fin, ¿no? Necesitamos que esto esté rápido. O sea, creo que un mes o algo así.
1: Ok. ¿Cuántos capítulos?
0: 26.
1: Ok.
0: Lo cual es muy poco porque generalmente tú bien sabes, un capítulo se hace al día, si vas bien. Y si tienes 26, pues tienes 26 días, sin contar fines de semana.
1: Sí, claro.
0: Y suponiendo que todo sale perfecto y tus actores están vivos y todo, ¿no?
1: Sí, sí, sí, claro.
0: Es difícil. Yo en ese momento no quería hacer la serie, dije, no la conozco, qué bueno que Juan me está proponiendo, pero pues no tengo tiempo, ¿no? O sea, estoy haciendo League of Legends. Para mí era como de...
1: Güey, estoy en las grandes
0: estoy
1: ligas.
0: Haciendo League of Legends.
1: Sí.
0: Y viendo el primer capítulo me dijeron, necesitamos que uno, castees y nos digas quiénes van a ser, porque tenemos nuestras opciones nosotros. Y dos, tenemos a otros tres personajes que son parte de los protagonistas, que también queremos que mandes a cast, ¿no? Y yo, ok, pues pienso en este. Una de las cosas que me dijeron fue, queremos que sea gente famosa. Y entonces ahí me puse un poco como a la defensiva, porque dije, uh-huh, pues es que un buen doblaje no depende de que seas o no famoso, ¿no? Uh-huh. Entonces dije, mira, voy a investigar la mejor opción y yo te voy a decir el porqué de cada una, ¿no?
1: Sí.
0: Creo que estuve como dos semanas a partir de ahí buscando así de... A ver, yo trabajaba ya con muchos de los que están en la serie. Y le mandé mis opciones.
1: Ajá.
0: Entonces, bueno, ya tenía mis cuatro protagonistas. Se los mandé al estudio y me dijeron, ah, está muy bien, pero queremos... Ah, bueno, el cliente ya los eligió, dijeron uh-huh, que está bien. Pero nosotros queremos más opciones. Uh-huh. Y entonces dije, no, esas son mis opciones, esas son mis condiciones... Uh-huh. Necesito que sea con ellos, pienso que esto va a ayudar a la serie. No es porque sean mis amigos, porque pues no es que sean mis amigos en realidad. Eso es lo que pienso que le va a ayudar más a la serie. Uh-huh. ¿No? Y fue como de... ok, va. Bueno.
1: Sé que estudiaste y obviamente que te leíste todo el manga, ¿no? Uh-huh. Para prepararte para esto. Cuando lees todo el manga, ¿significa que ya no hay nada más hecho o que exista sobre esta serie? Y lo que, digamos, si vienen nuevas cosas, ¿es porque las crean a partir de ahora? ¿O todo lo que vamos a ver de Demon Slayer ya está escrito, ya está...?
0: En específico de Demon Slayer ya existe.
1: Todo.
0: El manga ya se escribió del principio a fin. Cualquiera que lo lea sabe o puede saber lo que va a pasar. Cualquier cosa que pase extra es eso, ¿no? No pasa en todos los animes. Hay algunos que animan a mitad de que están escribiendo el manga. Uh-huh. Otros que el manga no está terminado, como Black Butler. Uh-huh, uh-huh. Y así. Entonces hay muchos casos. En específico Demon Slayer uh-huh, ya está terminado el manga. Entonces,
1: ¿y las pelis de dónde salen?
0: Del manga también.
1: También.
0: Son, okay, digamos que la última parte.
1: Ok.
0: Entonces decidieron hacerlo formato de cine.
1: Ok.
0: Lo cual creo que es una gran decisión. Y ahora toda la historia pues se va a contar así. A partir de...
1: ¿Puras cine. Pelis? Sí. Órale, qué chido.
0: Puras pelis.
1: ¿Dónde te seguimos?
0: Bueno, en TikTok, Instagram y YouTube. Estoy como Mark Winslow. Si le pones así, creo que nada más.
1: Verificado.
0: Verificado, el que veas verificado, ese soy yo.
1: Vientos. Muchas gracias, Mark.
0: No, de qué, gracias a ustedes, gracias a ti por la invitación. tan bonita.
1: No, pues bonito tenerte por acá. Muchas gracias. Mark Winslow con nosotros en estos jueves de doblaje en Hoy 89.7. Si quieres checar la entrevista completa, chécala en mi canal de YouTube, arroba soy IG, soy I Latina, DDD2Z I Latina. Si te perdiste alguna, bueno, pues ahí están todas. Y también las puedes escuchar en primicia antes que nadie aquí en la regadera de Oye 89.7.

0: Te acompañamos en La Regadera en Hoy 89.7. Ojalá la energía vaya bien, vaya padre y te la estés pasando igual que nosotros, extraordinario.
1: 7:50 a.m. y bueno, pues siguen por aquí también si quieres seguir platicando con nosotros sobre tu pronóstico del partido de hoy. México 3, Corea 1, dice la terminación 10-18.
0: ¿Tú qué opinas? 55-25-38-32-29. Y en lo que llega tu pronóstico, ¿te parece, mi querido güero?
1: Sí.
0: Vámonos con el tip del conductor. ¿Qué se hace en una afinación vehicular? ¿Qué es eso? ¿Cómo se come? Bueno, hay un cambio de aceite, así que para que no te agarren en curva.
1: Ah, ok.
0: Hay un cambio de aceite. El aceite se encarga de la lubricación de las partes móviles del motor para evitar desgastes excesivos y también de la refrigeración del sistema. Hay limpieza de inyectores que se encargan del suministro de la gasolina y cuando están tapados pueden llegar a gastar hasta más del 30% de la misma. Se hace cambio de filtro de aceite y a veces de gasolina porque estos generan obviamente suciedad y necesitas hacerlo para evitar dañar el vehículo. El famoso cambio del filtro de aire porque luego incluso cómo nos enfermamos cuando no se cambia ese filtro.
1: Huele rarísimo.
0: Horrible, la verdad, y justo sirve para filtrar el polvo del aire que viene desde el exterior hacia el sistema del automóvil y hay un cambio de bujías si es necesario. Las bujías generan la chispa que se necesita para que la gasolina haga combustión y pueda girar el motor. Eso se hace en una afinación vehicular.
1: Bien, entonces, pues ahí cuando sepas que te la van a hacer, eso es todo lo que implica.
0: Exactamente, porque luego neta uno ni siquiera pregunta qué hace y dejas ahí el coche. Ajá.
1: Pues sí, está bien. Ya estás. Oye, pues lo que puedes afinar también, ¿sabes qué es?
0: ¿Qué?
1: Tu garganta.
0: Me encanta.
1: Porque vamos a ir a el concierto de este man y Daniel Aspala.
2: De esas noches locas que te duelen al final.
1: Mañana.
0: ¡Ay, qué padre!
1: Mañana ya, su tour Amorío Tour.
0: Este man es el que canta Reina, Leona, Vampira, Pelo
1: Estuvieron
0: Rosa.
1: Estuvieron aquí los dos, la verdad, maravillosa la vibra y todo el rollo. Entonces, bueno, hay que estar pendientes porque vamos a tener los boletos para este man y Daniel Aspala en este momento.
0: Pues bueno, entonces, ¿qué hacemos? ¿Qué quieres que hagamos? ¿Vámonos con el tráfico? Ok, ¿dónde te agarró el tráfico? Así de fácil y sencillo y aprovechando que justamente acabamos de hablarles a nuestros amigos conductores,
1: sí,
0: pues platíquenos dónde les agarra el tráfico. Es decir, tómale una fotografía a tu vista del volante y hay dos maneras de participar. Una, a través de Instagram. Tomas la fotografía,
1: ¿sí?,
0: y la vas a poner en tus historias. Por favor, etiquétanos para saber que estás participando. @hoy89.7fm.
1: Y si estás más rápido y consideras que el WhatsApp es lo tuyo, 55 25 38 32 29, toma esa foto del volante que tienes ahorita mismo, el tráfico que hay enfrente de ti, y mándala por WhatsApp o por Instagram. Vas a participar por los boletos para el concierto de mañana en La Maraca para este man y Daniel Aspala,
0: para irnos de amorío tour con ellos. Es viernes y me gusta. Muy bien, ya a las 8:00 a.m. no, más bien, ¿cuál 8?
1: Casi.
0: Bueno, sí,
1: casi llegamos.
0: 7:53 a.m. ya mero, es que quería decir, faltan 8 minutos. Esta es La Regadera.
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1: 8:06. Saludamos con muchísimo gusto de este lado, Iggy Gutkiewicz.
2: Yo soy Tania Martínez, la pelirroja de la radio.
1: Y aquí viene el señor dinero, Mr. Money, Mario Mendoza. Buenos días, bienvenido a La Regadera.
3: ¿Qué tal? ¿Cómo están? Espero que todos estén muy bien, ya listos para el partido de hoy.
2: Sí, señor. ¿Cuál es su pronóstico, Mario Mendoza?
3: Luego con el dato, vamos 2-1 por lo menos.
1: 2-1 por lo menos, dice Mario Mendoza.
3: México, obviamente.
1: Eso.
2: Ok.
3: Con las estadísticas. Probabilidad.
2: ¿Qué confiado está usted en estos números?
1: En la probabilidad.
2: Mario Mendoza.
3: Claro, hay que solamente ver dos factores. Uno, la localía, y segundo, el juego que le toca a México. Es fácil.
2: ¡Ay, órale! Oye, mañana pero no que es fácil. Otra cosa le vamos a hablar.
1: Exacto, pero lo que no es fácil es que te dejen ver los partidos, ¿no? O sea, todo el mundo quiere pues estar disfrutando de la fiesta del fútbol y no en todos lados, ¿no?
3: Fíjate que es un tema bien interesante, está mostrando muchas falencias, muchas dudas, muchas formas en las que México, las empresas más bien en México, no tienen una cultura organizacional que permite aprovechar estos partidos, porque ahora ver el mundial en la oficina, hay que decirles, no es un delito, porque cuando lo quieres ver es como si le pidieras perdón a alguien, porque te vas a distraer 2 horas en las que la atención de todo el país va a estar en este tipo de eventos, ¿no?
2: Ajá.
3: Entonces, no deberías sentirse como pedir perdón. Sobre todo cuando imagínate que tú estás en la oficina o en algún lugar y estás con tu celular ahí medio escondido viendo a ver si puedes captar la señal o que el streaming te da, porque además se van a colgar del internet de la oficina.
2: Exacto.
3: Entonces, mientras vigilan los horarios y los permisos y las pantallas para ver los partidos, cuando termina este partido regresan a la realidad, y es que en esta realidad hasta 6 de cada 10 trabajadores, 6 de cada 10 empresas no cuentan con una cultura organizacional o con programas que permitan la integración después del partido. Independiente del resultado, se puede incrementar, y habíamos visto la semana pasada, la productividad por lo menos 13% cuando esta estrategia puede tener un fin, que sería tener una mejor comunicación y aprovechar la lealtad de los trabajadores para cumplir metas.
1: Ah, o sea, puedes ayudar a manipular un poquito ahí al trabajador.
2: Oye, pero ¿sabes qué, Mr. Money? Yo me di a la tarea de ser muy observadora, ya habíamos tocado mucho esto de la fiesta futbolera y del desempeño que puede tener uno en el trabajo, si es que desde las altas gerencias nos permiten ver los partidos. Y por lo menos sí me ha tocado ver 3 oficinas en donde sí les ponen la pantalla. Una de ellas, el edificio de aquí al lado, que cuando salimos del estacionamiento quedan las oficinas de frente, tienen ahí su pantalla, todo lo que da con los partidos. O sea, se nota que
1: todo el tiempo están ahí.
2: Si bien están trabajando, tienen la pantalla para voltear luego claro. Y dices, como dice Mr. Money, están haciendo algo para que el team esté también satisfecho en esa parte.
3: Solo que aquí hay una noticia y bien importante: la fiesta futbolera no se aprovecha solamente con poner la pantalla, y esto lo dice la directora del Instituto para el Propósito y Bienestar del Tec Milenio, que se encarga justamente de hacer este tipo de estudios. Ajá. Y donde proviene la mayor parte de la información que hoy estamos dando, y es contundente. Dice que muchas organizaciones creen que colocar una televisión en la oficina durante los partidos es suficiente para hablar de bienestar y flexibilidad laboral, pero ella contradice y dice: poner una pantalla para ver el partido y regresar a la sobrecarga habitual no es bienestar, es maquillar una urgencia y es un problema que tiene.
2: Pero espérate, si ya casi quieres la fiesta, pues ya mejor
1: claro, no vas a poder ir al estadio, exacto, ni te pueden dar el día, ¿no?
3: No. Aquí el asunto es de que generalmente cuando es como cuando alguien le es infiel a una persona. Hola. Llegas con un regalito o llegas con muchos mimos tratando de quitar el problema de enfrente y decirle: no, yo estoy bien y no ha pasado nada. Entonces, ese es el problema, que el mundial no está, la fiesta futbolera no está siendo aprovechada a su máximo en la materia de la cultura organizacional. Y esto significa que cuando una empresa tiene realmente programas de bienestar, que significa ver los intereses, las necesidades del trabajador, no solamente es con una pantalla, necesita tener desde antes la planeación. No solamente llego y le pongo la televisión para que estén 2 horas ahí entretenidos y luego regresamos a que necesito con urgencia tal cosa, necesito que te quedes 2 horas más de trabajo porque ya desperdiciaste 2. Además de eso, me di cuenta que no cumpliste con ABC y necesitamos hacer esto.
1: Y entonces, ¿cuál es la propuesta, digamos, esta que dan los investigadores pues para vivirlo chido?
3: Mira, lo primero te dicen que hay que tener diálogo con el trabajador. El trabajador es como cuando le das un regalo, así te lo plantean. Tiene que pensar que justamente pensaste en él y sus necesidades para poder tener esta bonificación, llamémosla así, o salario emocional. Cuando tú le das una palmadita a alguien y le dices, haces un buen trabajo, o cuando justamente hablas con el trabajador previo a este tipo de eventos, porque suceden con muchos eventos a nivel mundial que le puede interesar al trabajador, entonces en este momento podrías tú tener un compromiso y decirle, bueno, vamos a crear un programa que nos permita en este tipo de estructuras y en este tipo de eventos recuperar la atención. No solamente vamos a ver el partido, vamos a ver si gana o no gana la selección, vamos a tener una promoción en la que, por ejemplo, si estamos en un lugar de servicios o en un lugar de restaurantes, vamos a poner una meta: quien llegue a la venta de tantas cosas durante este tipo de eventos va a tener una compensación de un día de trabajo, y cuando lleguen las vacaciones se lo vamos a pagar, o vamos a poner un bono extra para poder tener la atención de la gente durante esos partidos en las metas, y no solamente en disfrutar de los goles o estar frustrado al final si es que la victoria no cae.
2: Mira, suena muy bonito. Creo que la cara de todos acá en cabina y seguramente de nuestros radioescuchas es: yo quisiese
1: ese lugar,
2: pero no pudiese.
1: ¿Dónde están esos empleos?
2: Exactamente.
3: Empleadores. Justamente es la segunda parte del tema de hoy, cuando nos atrevemos a decir que llegas con la pila vacía o en cero. Ajá. Porque justamente en México no existen este tipo de programas, pues no. Y entonces es cuando le tienes que pedir casi perdón y permiso para poder ver un evento de este tipo, que no solo, déjame decirte, que no solo va a aumentar la parte de la productividad, sino también que a nivel económico nos va a dar más de medio billón de pesos solamente el mundial.
1: ¡Órale!
2: Mira, nada más, tengo datos bastante interesantes. Claro. Estaría increíble que se pudiera hacer eso, pero también creo que, siendo muy objetivos, Tampoco que puedas parar.
1: Pero
2: así,
1: dentro de 4 años ya está el dato, ¿no?
2: Ándale, pudiese no, ser Mario, como un ejercicio.
3: Puede ser, pero no solamente es eso, también hay finales de la liga local, también hay torneos locales también en América Latina.
2: Pues es que si no, imagínate paralizar todo cada vez que exista algo importante de fútbol o de quizá cualquier otro tipo de evento, que el fútbol evidentemente es el más asediado por todos, pero está cañón.
3: Es que Tania, le acabas de dar en el clavo, no se trata de paralizar, se trata de tener como un presupuesto productivo en donde estén medidos esas distracciones y la forma en cómo vas a poder integrar a los trabajadores y poder aprovechar estos eventos para que el trabajador vea que no solamente eres un elemento, sino que eres justamente un equipo en el que puede tener un engranaje y generar más productividad.
1: Bien, entonces.
3: Pero no en el partido, sino en general, para cuando llegue el partido o el evento, tu productividad sea tan buena o sea tan relevante que pueda compensar la distracción.
1: Súper. Muchísimas gracias, Mario. ¿Dónde podemos encontrar más información y seguirte?
3: Es muy fácil, en cualquier plataforma como @soymrmoney.
1: ¡Eso!
2: ¡Arroba!
1: Arroba soy Mr. Money con nosotros aquí en La Regadera de Oye. Y aquí está Ariana Grande. 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
2: Uy.

0: Fíjate que a la selección de Inglaterra se les olvidó fichar a Harry Styles.
1: Sí, ayer lo vi en el concierto.
0: Echándose ahí unas dominaditas.
1: Exacto.
0: Y mira que la pelota que le aventaron no era muy chiquita, eran de estas como inflables que empiezan a aventar en los estadios. Se la avientan a Harry y órale, piecito, piecito.
1: Que levanta, levanta y tira.
0: Exactamente, es bueno el muchacho.
1: No, no estuvo nada mal.
0: No, canta bonito.
1: Oye, síganos mandando su pronóstico del partido, del resultado más bien del partido de hoy. Dice la 90-68, mi pronóstico es 0-0. Gracias.
0: ¿Qué?
1: Sí, 0-0,
0: qué
1: gracias.
0: Fuerte, está bien. No creo que sea un 0-0, honestamente, pero está bien. Es el pronóstico de ese bebé de luz. Y oigan, en lo que también siguen mandando sus pronósticos, vámonos con nuestra pausa activa. Esta pausa activa va para ti que vas al volante, para que te nos distraigas un poquito, te nos relajes y este trayecto que generalmente realizas todos los días no sea tan pesado para ti. Y también, pausa activa se hace con tus canciones, así que pide alguna.
1: Exactamente. Pide la rolita que quieras escuchar después de esta pausa activa al igual WhatsApp 55 25 38 32 29, y dice:
0: bueno, mueve tu cuerpo porque también él y tu concentración te lo van a agradecer, y es hora de mover los tobillos. Si estás en una parada segura o si estás estacionado, regálate estos 20 segundos. Gira el tobillo derecho en círculos, 10 segundos por cada pie. Vámonos por fuera, gíralo, gíralo. Luego al lado contrario, gira tu tobillo izquierdo. Y está haciendo unas caras que qué barbaridad. Vámonos con la pierna que sigue. Ya se, y sientes rico, ya vi, ¿no? Siguiente tobillo, tobillo izquierdo, derecho, no sé con cuál hayas empezado. 10 movimientos hacia afuera en circulito, 10 del otro lado. Y esos 20 segundos van a hacer que tus tobillos estén maravillosos. Sobre todo para aquellos que todavía manejamos estándar, ¿no? Que casi ya no hay, yo lo sé, ¿no? Pero
1: caliente el tobillo.
0: ¿Verdad? Ah, por eso rico. De, oye, mete y saque el clutch. Espérame, cuesta trabajo. Tienes claro, y fuera de coto, luego ahí se te acalambra todo. Esta es tu pausa activa. Es para que vayas más feliz, más contento, más relajado, donde quiera que vayas. Y recuerda que la pausa activa la haces tú con alguna canción que quieras pedir para acompañar tu trayecto a nuestro WhatsApp.
1: Así es, 55 25 38 32 29, y también seguimos recibiendo los marcadores. Dice por acá terminación 85 62, me encanta. Me gustaría que México ganara, pero seguro que el marcador será 2-2.
0: A ver qué pasa. El juego es a las 7, ¿verdad?
1: 7 de la noche.
0: Y bueno, pues
1: ahí vamos a estar todos.
0: Exacto. Estaremos con la celebración de Takis, buscando a la afición más intensa. Ya les platicaremos más adelante de qué se trata esto. Y a las 8 de la mañana con 24 minutos.
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1: Y agárrate. Qué buena noticia. Francia resulta que está siendo pionera en el revolucionario corazón artificial total. Esto quiere decir que son sistemas bioprostéticos que utilizan sensores y tejidos biológicos para imitar los ritmos cardíacos y así reducir los donantes humanos. Y la verdad es que este tipo de avances son una buena noticia.
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0: Empatía al volante y considera que siguen los cortes a la circulación en los carriles centrales de Reforma entre Avenida Insurgentes y la Glorieta de la Diana Cazadora por la colocación de vallas con dirección al Ángel de la Independencia. Alternativas, Chapultepec y Avenida Insurgentes.
1: También continúa cerrada la circulación en vialidades inmediatas a Plaza de la Constitución por manifestantes en la zona. La alternativa es el Eje 1 Norte, Eje 1 Oriente, Congreso de la Unión, Fray Servando, Teresa de Mier, Izasaga y el Eje Central.
0: Y tienes buen avance sobre el Eje 6 Sur entre Calzada de la Viga y Calzada de Tlalpan.
1: Precaución también porque vas a hallar corte preventivo en Avenida 20 de Noviembre a partir de mesones por manifestantes. Ahí la alternativa sigue siendo Congreso de la Unión.
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0: face to face. ¿Qué quiere decir eso? Bueno, que vamos a jugar entre todos. Aquí Tania y yo vamos a proponer un par de canciones y tú nos vas a ayudar, por favor, a decidir cuál ponemos en este momento al aire.
1: Exacto, esto es como la fiesta futbolera. Quien meta los primeros tres penales, ajá, ¿verdad? Ándale. Es la canción que se va a quedar. Y vas a votar a través de WhatsApp 55 25 38 32 29. O si te acomoda,
0: si gustas llamar también siempre tendrás preferencia. 55 51 66 31 89. Vamos con la opción número uno. Vamos a hacerlo muy futbolero el día de hoy.
1: Exacto. Yo pongo sobre la cancha la Copa de la Vida de Ricky Martin.
0: Opción número uno de este face to face. Ricky Martin, ale, ale, Copa de la Vida. Opción número dos es la gozadera con gente de zona. Pues, ahí está la gozadera, tema oficial de la Copa América del 2021. Okay. ¿Cuál te gustaría escuchar a continuación? En el Face to Face decide llamando a cabina 55 51 66 31 89.
1: Hola, la regadera.
2: Hola, buenos días, bebé de luz.
1: ¿Cómo estás, bebé de luz?
2: Bien, aquí ya trabajando, activa.
0: Bien, entonces, ¿cuál te late?
2: Ay, la gozadera.
0: La gozadera, gracias por llamar.
1: Besito cachichurris.
0: Vientos, ¿quién más anda por allá? Hola, hola, la re, no, tenemos aquí mensajito.
1: WhatsApp, ajá.
0: Estos dos llegaron antes de que se presentara la gozadera, pero bueno, adelante.
1: Ok, no sé entonces con cuál me voy.
0: Tú dime, ¿cuál tenemos? Tenemos dos para Ricky Martin. Ajá. Que bueno, fueron antes de escuchar la opción de la gozadera. Luego llega otra gozadera por acá.
1: Ajá, y están empatados.
0: Tenemos una llamada o un WhatsApp que va a definir cuál ponemos a continuación. Tenemos ahí llamada. Hola.

Ahí está esta canción ganadora del Face to Face. Pasa un día lleno de gozadera en la regadera. Ya a las 8:40 y esta canción es parte de tu pausa activa. Saludos, Lisette. Besitos, cachichurris.

0: Chica Dance, formado por Giordano Trivelato. Por si tenían el pendiente de esa canción.
1: Giordano.
0: Exacto, Alban Giordano y Giuliano.
2: Exacto. Oye, la que oímos antes de esa fue Imagine Dragons con Zero, que fue parte de las que pidieron en la pausa activa.
0: Así es. Del
2: soundtrack también de Ralph, el Demoledor, la 2.
0: Exactamente. Buena música, buen bloque.
2: Sí,
0: sabrosón.
2: Chido, chido. Gracias.
0: 8 de la mañana con 47 minutos. No hay pretexto. Te vamos acompañando para que no te duermas, no te enojes en el camino y la pasemos bomba en la regadera.
2: Y entonces, oye, y siguen los pronósticos, para el día de hoy, y tenemos justamente la efeméride a la carta.
0: Así es, hoy por si tenías el pendiente, es el Día Internacional para la Eliminación del Discurso de Odio. Es una efeméride crucial proclamada, sí, claro, por la ONU para promover la tolerancia, el respeto a la diversidad y frenar la discriminación en medios de comunicación, en redes sociales y en la vida en general.
2: Exactamente, sí. Importantísimo hoy por hoy, no solamente como justo nos decía ayer, nos visitaron
0: Iníciate. A ver, ahorita Pepe Río nos va a decir
2: el nombre, pero bueno, que esto es una cosa, es Ale Alcántara, exactamente,
0: del
2: que
0: comité,
2: ayer estaba platicando con nosotros.
0: Incluyente.
2: Aquí en la regadera.
0: De la comunidad.
2: Exactamente. Entonces, decía, no solo se trata de platicarlo o en teoría nada más decir, ah, qué padre, ah, están festejando su día, sino hacer algo,
0: exacto,
2: al respecto.
0: Exacto.
2: Y hoy sí es el Día Internacional para la Eliminación del Discurso de Odio. De verdad hay que preocuparnos por hacer algo.
0: Y enseñarle a las nuevas generaciones, reforzar esto con todos los adolescentes. Los,
2: sí.
0: Chicos, digo, uno como adulto también lo debería de hacer, ¿no?
2: 100%.
0: Pero a quienes vienen, este respeto, esta inclusión, esta diversidad.
2: Sí, sí, sí. Detalles como este que pasó en la chica coreana que estaba haciendo, uh-huh, ¿no?, su cobertura en el estadio, y de repente alguien le hace los ojitos así como rasgados. Eso es parte de tirar, de hacer caricaturizar a las personas, etcétera. Entonces, pues no, hay que detener esto.
0: Exactamente, que en algún momento diríamos, ay, estábamos de coto, pero hoy me parece que son temas un poquito más sensibles.
2: Claro,
0: entonces,
2: si hubieran sido amigos y hacen el cotorreo entre ellos, órale va, pero esto no es algo que esté bien, digamos, hacerlo, y justamente es parte de detener un discurso de odio en donde sea que estés.
0: Así es. Hoy además también, pero por allá de 1940 nacía un ex-Beatle, Sir Paul McCartney, que es uno de los compositores y músicos más influyentes, exitosos y legendarios, y que todavía,
2: claro,
0: tenemos vivito y coleando.
2: Así es, uno de los Beatles originales, y pues ahí está Paul McCartney, Sir Paul McCartney.
0: Con nuevo disco el señor y
2: además,
0: todo el rollo, ¿eh?
2: Casi cada año es como los Tigres del Norte.
0: Ándale.
2: ¿No? Siempre tiene nuevo material. Oye, pues bueno, seguimos con la fiesta del fútbol, Tania, porque bueno, pues el día de hoy vamos a tener un pachangón, ¿eh?
0: Así es, está aquí la celebración buscando a la afición más intensa, y hacemos esta recapitulación porque vamos a tener transmisión exclusiva de esta fiesta, y nos han dicho,
2: exactamente,
0: que durante la transmisión de la misma, ya sea al aire o en redes sociales, se va a lanzar el código para obtener la estampa del día de hoy.
2: Exacto.
0: Pero, ¿de qué estampa? ¿De qué estamos
2: contexto,
0: hablando?
2: Contexto, exactamente. Bueno, pues aquí en NRM Comunicaciones, todas las estaciones estamos haciendo pues parte de la fiesta del fútbol en la página fiestafutbol.com.mx. Cuando llegas a esta página, el registro es totalmente gratuito, uh-huh, crea tu avatar, y si te gusta coleccionar los álbumes que se van dando en estas épocas especiales del año, puedes coleccionar el de Oye en particular, por ejemplo.
0: Exactamente, e ir buscando los códigos para tus estampas, ¿ok? Antier, si no mal recuerdo, salió tu estampa.
2: La mía, exactamente.
0: Y eso voy, hay estampas de los locutores y también otras estampas como de edición especial que tienen que ver con la fiesta futbolera.
2: Con la estación y la fiesta, uh-huh, exactamente. Entonces, bueno, el código de la estampa del día de hoy será lanzado al aire durante la transmisión del partido que inicia a las 7 de la noche. Entonces, hay que estar escuchándonos al aire.
0: Así es, tanto al aire como en nuestras redes sociales, ¿ok? Para que ahí se queden como súper, súper pendientes. Muchos nos dicen, es que está muy difícil, es que no lo veo. Les sugerimos que si es en una lectura, vayan leyendo, porque
2: todo
0: el código aparece por ahí.
2: Exacto, en algún momento va a saltar ese código para que puedas obtener la estampa que corresponda al día de hoy.
0: Así es, y forma parte de la fiesta del fútbol con nosotros en NRM Comunicaciones.
2: Vientos, y gracias por seguir participando con nosotros hoy, precisamente dando los pronósticos del partido entre México y Corea del Sur.
1: Mi pronóstico de hoy, híjole, espero que
2: 3-2.
1: ¿3-2? Para México, claro, porque okay. está con todo Corea del Sur, ¿eh?
2: Muy bien.
0: La terminación 62-98. Híjole, yo creo que van a quedar empatados justo en la quiniela. Aposté 2-2, pero estaría genial que en México pues volviera a ganar sin duda alguna, aunque eso lo veo complicado.
2: Claro, ¿no? Y si México gana, ya con eso garantiza estar en el primer lugar del grupo y estaría buenísimo.
0: Estaríamos respirando tantito. Sí. Bueno, te seguimos leyendo en el WhatsApp 5525-383229. Ya a las 8 de la mañana con 52 minutos.
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4: Antes que nada, Dan Sánchez, tu pronóstico para el partido del día de hoy.
5: Ándale. Yo espero que quede 2-1. 2-1. Favor, México.
6: Corea.
5: No, favor Corea. No, es que siento que Corea está jugando relativamente, está jugando medio mal, pero bien.
6: Pero medio bien. Raro.
5: O sea, lo que tienen los coreanos es que corren mucho. Ajá. Es que corren mucho y a lo mejor los mexicanos no tienen tanta condición. Ajá. Pero la ventaja que tenemos es la altura. Entonces todo puede pasar.
4: Pues ya Guadalajara no está tan alto que digamos.
6: Y los coreanos ya están súper adaptados, sí. Entonces.
5: O sea, todo puede pasar, pero no los vi empezar muy bien en el primer partido a Corea. Entonces tengo la esperanza que es 2-1.
6: A ver si nos prenden un dynamite.
5: Esperemos que sin expulsión,
4: la verdad. No los vi empezar muy bien, ganaron su partido, 2-1, le dieron la vuelta al marcador. Bueno, está perfecto.
5: No, pero estuvo muy parejo en el primer tiempo. Sí. Ahí yo. Bueno, pero empezamos con los, con el contenido más viral.
4: Sí.
5: Que justamente son estos videos que hemos estado viendo durante toda esta fiesta del fútbol. Los mexicanos somos muy ocurrentes. Los mexicanos nos gusta mucho la fiesta. Y justamente 100%. Se ha hecho ya una frase típica del mexicano, es México superando a la IA.
4: Sí. Uh-huh.
5: Y es que es una realidad. Empezamos justamente en esto de los festejos, de los fanfests, que muchas veces, aunque no juegue México, está lleno,
6: sí, está
5: el ángel, está lleno el fanfest, entonces todo sí puede pasar. Y en esta ocasión pasó justamente una quinceañera que se encontraba haciendo su sesión de fotos, que es muy normal que vayan al ángel a hacer su sesión de fotos. Sí. Unos mexicanos ya enfiestados,
4: sí, claro,
5: empezaron a tomarse las fotos, el videíto, y al final empezaron a decir, quiere volar.
4: Quiere volar. Quiere volar.
5: De hecho, creo que está el video.
4: Y la avienta. Sí.
5: El audio que justamente dice, quiere volar. Y los mexicanos la agarran.
4: Elevan a la quinceañera.
5: Con todo y vestido.
6: Claro,
5: o sea,
6: si ella estaba
5: típicos de
6: en su fiesta.
4: Rosa, sí.
5: Y la quinceañera fue como de, bueno, pero primero dijo que
4: la quinceañera
5: no
4: quiere volar.
5: Y de la nada ya estaba volando la quinceañera. Creo que se la pasó muy bien. Espero que hayan salido muy buenas fotos y el fotógrafo se haya puesto.
4: Ojalá.
6: O sea, es que esa quinceañera va a pasar a la historia por estos videos, sí, en donde sus 15 años son una cosa, son una fiesta mundial.
4: Totalmente.
5: Sí, y tal cual. Por otro lado.
6: Y aparte también bailaron, hicieron vals y
5: no,
6: todo el rollo.
5: Aparte del vals, sí, justamente lo vimos con Chayanne en Monterrey, que estaban bailando vals. Aquí, literal, los mexicanos, no sé cómo se nos ocurre tanta cosa en el momento de decir,
4: somos
5: hacemos
4: buenos,
5: esto, hacemos el otro y se hace la fiesta,
4: sí,
5: en
4: claro
5: un 2x3. Pero espero que se la hayan pasado muy bien. ¿Seguro? La quinceañera.
6: Imagínate vivir en Suiza y perderte esto.
5: No, no, ya lo sé. Y espero que no le hayan dañado ni nada al vestido.
4: Ay, no, bueno, Dania, por favor, es parte del
6: rollo. Ahorita
4: el
6: vestido ya es lo de menos, sí, ya la quinceañera, bueno, feliz.
5: Mínimo para que le haya llegado bien al día de los 15 años. Pero por otro lado, uh-huh, hoy tenemos el partido México-Corea y justamente sí ya tenemos muchos turistas coreanos visitando la Ciudad de México y Guadalajara justamente.
4: Sí.
5: Entonces, en esta ocasión, una de las botargas más famosas que ya todos conocemos, ajá, que son muy, muy peculiares por su forma de bailar.
4: Exacto,
5: que siempre
4: sí
5: bailan muy bien y sí hasta mejor que uno, sí, puedo decir.
4: Sí, 100%.
5: Y en este caso, un coreano, un turista coreano, le enseñó a bailar, pero el Gangnam Style.
6: ¡Anda!
5: Pero
4: ándale
5: al estilo como coreano, obviamente. Ajá. Yo siento que también es más burla de ellos, porque tampoco es el hecho de que sea un himno para sí, para Corea,
4: no,
5: pero
4: sí
5: justamente le estaba enseñando los pasos y yo, obviamente el doc, esta botarga tan famosa, no lo dudó dos veces.
6: Eso.
5: Dejó todo
4: claro,
5: en la pista de baile, que fue justamente la banqueta, dejó todo y la diversión de todas las asistentes, había mucha gente alrededor unida viendo.
6: Es que siempre sí es un agasajo ver esa botarga. De
4: claro
6: hecho, hay muchos videos que recapitulan momentos de baile.
4: Los bailes de BTS, o sea, ya hasta incluso hacen como competencias, ¿no?
6: Sí.
4: De bailes muy pro.
6: Y ya ven que ahora está como esta iniciativa de hacer el Gangnam Style más
4: masivo
6: y romper récord.
5: No
6: ahí
5: lo
6: se están preparando.
5: Porque de hecho en la Arena México, justamente en las luchas, hemos visto a muchos turistas coreanos, mm, ya han estado bailando demasiado el Gangnam Style. O sea,
6: mira,
5: se la ponen específicamente, les dan el foco y empiezan a bailar.
4: Sí, claro.
5: Como locos enseñando los pasos. Y ay, obviamente los mexicanos.
4: Sí. Aquí es el caballo de rodeo y
6: claro,
4: ellos tienen el Gangnam Style.
6: Obvio,
4: ¿no?
6: Podríamos hacer una shop ahí interesante.
4: Cientos.
5: Por otro lado, el día de ayer en el Estadio Ciudad de México pasó algo que suele pasar. todos estamos conscientes que justamente los camarógrafos y los fotógrafos que se encuentran en el área de cancha están expuestos y pueden llevar ese riesgo. Justamente en el primer tiempo, en el partido, un camarógrafo fue lesionado por un jugador de Uzbekistán.
4: Uzbekistán contra Colombia, ajá. Y
5: justamente, ¡pum! Pero en una de esas estaban por la pelea, por el balón, justamente uno de Colombia y uno de jugador de Uzbekistán. Empiezan a correr, se desliza el colombiano y termina tirando también al de Uzbekistán, y el de Uzbekistán se lleva directamente al camarógrafo.
6: Sí, se lo llevó de calle.
5: Y de hecho está el video en el que se va de lado la cámara. Sí. Y al final tuvo que ser atendido y tuvo que ser retirado en ambulancia el pobrecito camarógrafo, porque sí se veía un poco lesionado.
4: Así suena muy dramático. Ajá, en realidad sale caminando, no pasa nada. Tal vez tuvo una contusión.
6: Tullido ahí.
4: Exactamente. Sí, pero bueno, sale caminando, no había sangre, no se le salió el ojo.
6: No, pero a lo mejor le lesionó.
4: Algo le afectó.
5: No, a lo mejor algo le sacó el aire también y la contusión, o no sabes dónde
4: le pegó. El protocolo es, si te lastimó, yo creo que hay que hacer revisión.
6: Oigan,
4: ¿no?
6: Pero que el jugador de Uzbekistán aplique la de Messi, que pida perdón al instante.
4: ¡Ay, perdón!
6: Y ya,
4: bueno,
6: se acabó, no pasa
4: nada. No te molestan
6: nada
4: si le pegas a un no.
6: Y el camarógrafo ya va a andar diciendo que fue lesionado por un jugador.
5: Por el tal jugador. Justamente así como el papá que estaba diciendo con la niña que te pegó un balonazo Messi.
6: Exactamente.
5: No importa quién haya sido, pero un balonazo de Messi.
4: El camarógrafo puede decir, a mí me lesionaron en un mundial.
6: Claro, ¿no? O sea, ya como poner todo al mismo nivel.
4: Sí, claro,
6: que si a Messi se le perdona todo. Y ahí no importa esto, pues también a los demás jugadores.
5: Y por otro lado, en este momento, ya en este último video viral, justamente es de una pareja de extranjeros, bueno, tú los verías como extranjeros, que justamente tenemos el audio, pero escuchen.
0: Can I ask you something for social media?
7: Oh, yes, of course.
0: Where are you from?
7: Well, I'm from Belgium.
8: From Germany.
7: And what do you think about Mexico? It's a beautiful country, the people is wonderful, the food is delicious, we're so happy in Mexico.
0: Ooh, the tacos,
7: tacos, and chilaquiles, yes.
4: Chilaquiles.
9: Sopa de médula.
7: Thank you so much, thank you so much. Merci. Merci, Mexico. Yeah.
9: La verdad es que somos mexicanos.
7: Mexicanos.
0: ¡Go!
5: Excuse me,
7: can I ask you something for
5: son mexicanos, ella es francesa y él es alemán, y sí hablaron en su idioma, pero yo creo que nacieron aquí en México o residen en México. Ajá. Pero sí, toda la entrevista fue en inglés.
4: Como los confundieron con extranjeros, dijeron, pues le seguimos el cotorreo.
6: Y aparte la realidad es que su inglés, su
5: acento
6: y la cadencia que llevaban, pues sí, sin daba problema.
4: Gatazo, daba
6: andaba
5: no, y si los ves totalmente, sí se ven extranjeros. Ajá. De hecho, he visto muchos videos virales de coreanos, bueno, que tienen descendencia coreana o japonesa.
6: O Paquín.
5: Ajá, justamente. Y pero que llegan y dicen, ¿me confundirán con alguien o me harán comprar las cosas y pagar todo como un extranjero?
4: Claro, obvio.
6: Fuera de coto, hay que preguntarle a Opaquim cuál ha sido su experiencia durante esta fiesta futbolera, si no nos están confundiendo.
5: Lo vamos a llevar a dar un tour
4: ahí
5: por la Roma, justamente, para ver si le cobran más caro a él.
6: Sí,
5: porque a lo mejor es algo que puede pasar.
4: Oye,
6: sí,
4: yo les tengo a ustedes un video.
6: Una agarrada.
4: Dua Lipa y Callum Turner, dime por favor, árbitro, ¿dónde está esa mano? ¡Árbitro!
5: No, y también salieron fotos.
6: A mí me perdonarán y no me vayan a funar. Si algo en lo particular me gusta de mi pareja es que me agarre la retaguardia
4: en
6: público.
4: El trasero en público.
6: Yo no tengo
4: pero
6: ningún
4: él no
6: problema.
4: Solo tenía la mano en la retaguardia, o sea, básicamente le estaba tapando ya también para que no se le saliera el aire ahí, el pivote.
5: No, y de hecho salieron más videos y fotos virales que la verdad en las fotos se me hicieron un poco de más, por así decirlo, ajá, de los, obviamente, reporteros que
4: estaban en que no le agarren el trasero en público a Dania.
5: No fue el trasero, justamente ellos estaban en traje de baño, estaban en la playa como escondiditos,
6: ajá,
5: pero al final como que hubo un fotógrafo que le tomó unas fotos, y obviamente en unas fotos se ve donde Dua Lipa y se está besando justamente con Callum, pero tiene la mano Dua en un lugar obviamente más.
4: ¡Órale!
6: Donde puede ir
4: penal
6: la mano porque es su esposa.
5: Exactamente.
6: Se nos olvida que están de luna de miel, señores.
5: No, más que nada el tema es la privacidad.
4: Puercos.
5: Hay cosas que a lo mejor claro se pueden compartir.
4: Claro, cochinos en vivo, no.
5: Hay tipo de cosas
4: público
5: que son
4: no. ¿Y los niños qué?
6: Estaban escondiditos,
4: gracias,
6: ¿no?
5: Exactamente.
6: Ahí está.
5: Pero bueno.
4: ¿Dónde te seguimos?
5: Me pueden seguir en todas mis redes sociales como Dania aquí en bajo 12 María.
6: Ya está, Dania.
4: 9:15. Aquí está BTS.
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0: Buena puntería.
1: 9 de la mañana con 20 minutos. Ella fue Kenia Osen, hoy 89.7. Gracias por estar mandando sus pronósticos para el partido del día de hoy, México versus Corea del Sur. ¿Cómo quedamos?
2: Terminación 71-30 dice: mi pronóstico para hoy es México 2, Corea 0.
1: Terminación 46-34. Hola, el partido de hoy está difícil. Mi pronóstico 2-1 y gana Corea. ¿Qué tal?
2: Muy bien. Muy bien.
1: Que además le va el Oklahoma Thunder.
2: Hay alguien que ya está apoyando a Corea. Terminación 30-0-0 dice: pues mi score para el match de hoy es México 2, Corea del Sur 0, pero va a estar muy reñido el partido. Saludos.
1: Ok, y la terminación 23-16, estoy sufriendo un poquito por el partido del día de hoy.
2: Muy bien. Terminación 74-32, me voy por el 2-1. Nada más dice así, me voy por el 2-1.
1: Ok, me parece muy bien. Y la terminación 71-30, México 2, Corea 0.
2: Bien, todos, pues ahí está. ¿Tú qué crees que va a pasar esta noche en el partido de México contra Corea del Sur, disputándonos el primer lugar del grupo A?
1: ¿Qué será? ¿Qué será? Pero bueno, cual sea el resultado, sobre todo para la gente que a lo mejor nos escucha en Guadalajara a través de iHeartRadio, hay que seguir el ejemplo de los japoneses con esto de las bolsas azules y recolectar basura al final del partido.
2: Sería ideal, la verdad es que sí.
1: Claro, los anfitriones durante esta fiesta futbolera, e imagínense qué padre nos veríamos también con la nota de los mexicanos se unen para que tengamos un estadio súper limpio.
2: Digo, hemos hecho cosas así increíbles con, voy a poner ejemplos, ¿no? El sargazo, limpiar basura en bosques, etcétera, etcétera. Pues ahora que están los visitantes y los turistas aquí, no estaría nada mal si estás cerca de un estadio o si vas a ir al estadio, pues llevar una bolsita ahí extra para ayudar a limpiar.
1: Claro, y recordar también que al final del día van a visitar algunos otros lugares turísticos, tenerlos siempre de la mejor manera. Hay que ayudar a que nuestra ciudad y nuestras sedes se vean maravillosas.
2: Porque también el anfitrión eres tú.
1: Ahí está, mis bebés de luz, ya a las 9 de la mañana con 22 minutos, la terminación 76-65. Hola chicos, mi pronóstico México 2, Corea 1.
2: ¡Órale! Se está dando muchísimo ese 2-1.
1: ¿Sí?
2: Y es básicamente lo que decía Mr. Money, ¿no? Mario Mendoza. Hay una ligera ventaja, incluso en las apuestas que estaba revisando, le dan la ventaja a México por la localía y porque históricamente hasta ahorita le hemos ganado a Corea, pero los partidos son muy cerrados.
1: Sí, no hay que dar las cosas por sentadas porque todo puede suceder. 9 de la mañana con 23 minutos.
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2: Bueno, pues recordando al portero de Cabo Verde, Bozinha, sabíamos también que él dijo, bueno, pues me hubiera encantado que mi mamá viniera para verme en alguno de los partidos, ¿no? De esta fiesta futbolera. Y pues resulta que alguien en el gobierno de los Estados Unidos acaba de suspender o pedir que se suspenda el pago de $15,000, que era lo que cuesta la visa en Cabo Verde para viajar a la Unión Americana. Y pues resulta que ahora sí, la mamá de Bozinha, Ana Cándida Évora, estará viendo a su hijo en este fiesta del fútbol, y esa es una buena noticia.
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1: Y Nalapaz, Exalamor, tenemos reducción de carriles en Autopista México-Cuernavaca a la altura del kilómetro 26 con dirección a la Ciudad de México por obras.
2: Avenida Morelos con carga vehicular de Valderas hacia Reforma.
1: Tenemos presencia de manifestantes y continúa, por tanto, corte la circulación en Avenida 5 de Mayo desde Eje Central Lázaro Cárdenas hasta Simón Bolívar. Tus alternativas, Eje 1 Norte y Fray Servando Teresa de Mier.
2: En el servicio del Metrobús, Línea 4, servicio de San Pablo a Pantitlán, Alameda Oriente, Terminal 1 y 2 del Aeropuerto Internacional de la Ciudad de México, y también está bloqueada por manifestantes sin servicio la Ruta Norte. La Línea 7 tiene servicio por carriles laterales en este momento nada más.
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1: Eso. Terminación 6130 nos pidió esta canción, así que disfruta.

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1: ¡Oh, más tendencias! Claro que sí. 9:42.
2: Sí, sí. La regadera en hoy 89.
1: ¡Oh, tendencias! 7. Muy bien, oye, ¿sabes quién está también súper chido demostrando su amor por México con su playera y toda la cosa?
2: ¿Quién?
1: Justin Bieber.
2: ¡Ándale!
1: ¡Ah, Justin Bieber! Buena onda, Bieber. Mira, tiene su playera que es el número 10. Le regaló Fuerza Régida su playerita. Y de todos modos, en el pasado siempre ha salido como apoyando, ¿no? A la selección mexicana.
2: Sí, sin duda alguna.
1: Buena
2: Entonces,
1: onda.
2: Gracias, Justin, querido.
1: Chido, Justin.
2: Oye, en otra tendencia. Pues obviamente Maná armó la fiesta en la Minerva de Guadalajara.
1: Ajá.
2: La verdad les fue muy bien.
1: Buena

0: ¿Quiénes? Exactamente. Ajá. 170 mil personas.
1: ¿Qué tal,
0: Sí, ya subieron por ahí un video en donde son algunos spots de la Minerva, justamente, y toda la banda que se dio cita para disfrutar del Oye, mi amor, no me digas que no. Que por cierto, tienen concierto en diciembre, por acá, mira, en la Ciudad de México.
2: ¡Qué chulada! Oye, pues hablando de fútbol, todavía un poquito más. Efraín Juárez, que era el mero director técnico de los Pumas, de la UNAM, pues recién acaba de ser contratado en Hungría. Se va a Hungría el muñeco, al Győri Eto, supuestamente el mejor club de aquel país. Y pues bueno, a ver si allá sí puede ser campeón.
0: Exactamente, a ver si allá la rifa.
2: Ahora dilo, señora.
0: Ay, tranquilo, respira, por favor. Oye, fuera de coto, ¿cuántos Grammys crees que tiene Beyoncé?
2: ¡Beyoncé!
0: Ajá, ¿qué así te... más o menos.
2: 30.
0: Casi le pegas, 35 Grammys.
2: Mira.
0: Ajá. Y mucho se dice que ella y su esposo como que le mueven.
2: Los compraron. Digo,
0: le mueven. Espérate. Aguanta, que resulta que ella es oficialmente elegible para ganar el Grammy a Mejor Artista Nuevo.
2: ¡Achis!
0: Ajá, y tú dirás, excuse me, ya con los años que tiene de carrera. Pues en estas cosas extrañas de la vida, resulta que hubo un arreglito a las nuevas reglas de la academia.
2: ¿Vinieron a México?
0: Espérate. La nueva regla explica que si el artista no ha recibido una nominación en dicha categoría, independientemente de cuánto tiempo lleve como artista.
2: No, eso es ridículo.
0: ¿Verdad? Puede ser nominado.
2: Porque le ganas... En fama, en todo, absolutamente todo, a cualquier real todo, nuevo artista. Todo. No, qué tontería.
0: Pues imagínate que en esta categoría esté Beyoncé, Somber, ¿quién te
2: es
0: gusta?
2: Como así, Voldemort, ¿no? El de la organización dijera, bueno, ahora voy a dar mi premio a mi jugador favorito, nomás porque yo quiero.
0: Nomás porque yo quiero. Bueno, exactamente pasó con los Grammys y ahora resulta que ella es elegible para mejor artista nuevo.
2: No te puedo creer eso. Órale, sí. No, pues si fueron unas patadas. Oye, hablando de buenas y nuevas artistas, Sabrina Carpenter acaba de obtener finalmente una orden de un juez para mantener a un acosador que ha tenido ya desde hace mucho tiempo. Se llama el tipo William Applegate. Ha sido acusado de visitar su casa en Los Ángeles en varias ocasiones sin invitación, y el 23 de mayo se presentó una vez más sin consentimiento. Esta orden de restricción ampara también a la hermana y al esposo de la hermana, porque ellos también viven en casa de Sabrina Carpenter. Entonces todo esto está pues ya legalmente concedido. Esta persona no puede acercarse a 91 metros o 100 yardas de Sabrina y sus familiares.
0: Qué bueno que de verdad
2: Sí, ¿no?
0: Les tengan que ayudar con eso, porque como figura pública está muy cañón que tengas que vivir con el temor de que todo te puede suceder.
2: Cualquier cosa, y que además así, tal cual, lleguen a la puerta de tu casa. O sea, es de repente Justin Bieber, lo hemos visto igual hablando de él. Se mete a su casa y está la gente afuera.
0: Sí.
2: Es delicado.
0: Le pasaba a Michael Jackson, ahora que está muy de moda, como estos nuevos documentales y todo el rollo, cómo ves a la gente afuera de tus casas arriesgándote a todo.
2: De los grandes tragedias, pues lo que le pasó a John Lennon saliendo de su departamento en Nueva York.
0: Exactamente. En otra super mega tendencia, Tom Holland y Zendaya lucen espectaculares, maravillosos. En Amsterdam, el día de ayer, estuvieron en el lanzamiento del avance de Spider-Man 4, que es Spider-Man Brand New Day.
2: Sí.
0: Y ellos, mira, súper lindos con todos los medios de comunicación que fueron para allá, para Amsterdam, para checar esta nueva aventura del Hombre Araña. Dieron muchas entrevistas, se les vio muy accesibles, y en estos días pasados Tom Holland dijo,
2: sí,
0: ya nos casamos, ya no estén ahí especulando, soy muy feliz y me casé con mi mejor amiga, la amo y la adoro.
2: Exacto, de hecho justo le decían, oye, ¿y tus papás saben de...? Dice, pues ya estuvieron ahí, ya estuvieron en el evento.
0: ¡Claro! Entonces pues bueno, así ya
2: confirmó.
0: Acalló los rumores, y me gusta muchísimo la pareja que hacen.
2: Totalmente. Oye, y bueno, pues ¿recuerdas lo que sucedió hace un mesecito, una cosa así, con Bruno Bichir, y bueno, y el estado de salud de José Ángel?
0: Ajá,
2: pues ya
0: claro,
2: también hizo algunas declaraciones al respecto, que vamos a escuchar y platicar, yo creo que un poquito después, porque llega el momento aquí en La Regadera
0: de esto.
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2: Y pues es la verdad un gustazo recibir. Exactamente.
0: Esta voz hermosa.

0: ¡Qué hermosa voz!
1: ¡Qué cosa!
0: Vos te podría decir de toda una generación, vos que hemos escuchado a lo largo de muchas telenovelas también.
1: ¡Sí!
0: Con material propio, junto a Armando Manzanero también
1: entre
0: en algún
1: otros,
0: momento.
1: Entre otros, sí, mucha cosa. Está nada más y nada menos que con nosotros en La Regadera, ¡Aranza! Hola, Aranza, ¿cómo estás?
2: Hola, feliz de estar aquí con ustedes, con mi voz aguardientosa de la mañana.
1: No te preocupes, bienvenida al club. Yo tengo también reflujo, no sé si vaya por ahí lo tuyo.
2: Sí, va por ahí.
1: Es
2: y es de estrés.
1: Sí,
2: es de estrés. Seguro. Sí. Ya sé que cuando me empiezo a poner ronquilla es porque ando estresada, pero estoy feliz de estar con ustedes. Gracias por recibirme, gracias por esas palabras tan bonitas que acaban de decir de mí.
1: No, hombre.
0: ¿Cómo no decirlo? Tienes
1: bienvenida.
0: Una carrera maravillosa.
1: Exacto, gracias. Y vas a compartir mucho de tu carrera en el Lunario.
2: Así es, justamente a eso vengo a invitarlos este viernes 19, mañana. A las 9 de la noche, bueno, lléguense a las 8 de la noche. Voy a presentar mi nuevo show, que se llama 9 Vidas.
0: Uh-huh.
2: Y es un recuento, yo creo que de ese soundtrack de mi vida, que creo que después, o sea, llega un momento en la vida en el que tienes que hacer un recuento.
0: Uh-huh.
2: Y yo por más que hago recuentos de mi vida y trato de dejar la música fuera, a veces no hay manera. O sea, hay una canción para despertar, otra para dormir, una para llorar, otra para reír. Así que de eso trata este concierto, justamente.
0: Qué hermoso. 9 Vidas.
2: Nueve vidas
0: es por un significado en específico.
2: Sí. Mira, no sé ustedes, yo creo en la numerología.
0: Uh-huh.
2: O sea, estoy obligada a creer en ella. Soy un 9 con patas yo.
0: Okay.
2: O sea, toda mi numerología es 9. El año pasado fue 9. Fue un año de cierres, de ciclos, de muertes.
0: Uh-huh.
2: En el buen sentido. Y este año es un año de inicios para mí, ¿no? El año pasado tuve muchos retos de salud, de terminaciones, de relaciones, tanto profesionales como personales. Y creo que eso lo tengo que plasmar porque todos los seres humanos vamos mutando.
0: Uh-huh.
2: Todos vamos cerrando ciclos, muriéndonos un poco y renaciendo cada vez. De eso se trata.
1: Ok, yo pensé, ¿y algo que ver con los felinos también o nada más?
2: Absolutamente. Yo creo que yo tengo temperamento de gato.
0: ¿Ah, sí?
2: Sí, creo que sí. Creo que sí, me identifico mucho con ellos, muero por tener uno. Nunca he tenido uno.
0: Ajá.
2: Sin embargo, me seduce ver un gato y creo que esto de las 7 vidas, porque en ellos son 7, ¿no?
0: Creo que sí, 7,
1: sí,
0: 9.
2: En ellos son,
1: sí.
2: Son, ¿verdad que
1: según
2: son 9?
1: Según yo son 9.
0: A ver, miren, vamos a preguntar.
1: Yo siempre creo que son 9.
0: ¿Cuántas vidas
1: pero
0: tiene
1: bueno,
0: un gato?
1: Entonces finalmente, los felinos, ¿y cuáles te gustan más en todo caso? ¿Los grandotes, o sea, panteras, leones o cualquier gato?
2: Todos, o sea, desde un cachorrito así bebé hermoso, pues hasta uno enorme.
0: Miren, dicen que en los países hispanohablantes se dice que tienen 7 vidas, ajá, pero los anglosajones dicen que tienen 9. O sea, nos quedamos en las mismas.
1: Ahí está, 8.
0: Sí, exacto, ni tú ni yo, 8, la mitad. Oye, Aranza, sí, fíjate que el otro día puse en mi teléfono plataformas digitales y puse, ajá, literal, baladas por mujeres. Ajá. Y me salió Dime. Y me descubrí, wow, cantando la canción de principio a fin.
2: La traías en el
0: subconsciente. Pero con ganas. Y creo que eso pasa con muchas personas.
2: Sí.
0: ¿Qué significa para ti haber sido la voz de esta telenovela que también marcó un antes y un después en la televisión y que hoy lo tenemos en el inconsciente, subconsciente y en el corazón también?
2: Es una bendición, Tania, porque esta carrera es muy desafiante y a veces tienes la forma, el know-how, los recursos para estar en la radio todo el tiempo, para estar presente, a veces no. Y yo siento que a mí la vida me regaló esto, por si de repente me atarantaba yo,
0: uh-huh,
2: para estar siempre cerca del público. Definitivamente, a mí Dime me llegó de una forma completamente inesperada. Un día nadie me conocía y al día siguiente conocí al maestro Manzanero, uh-huh, y al día siguiente ya sabían quién era yo.
0: Sí.
2: Y eso de que esté en el subconsciente colectivo es maravilloso porque yo llevo a partir de la novela ya son 30 años.
1: No paques.
2: Ya son 30 años. Y los chavitos a mí van a verme chavitos de 19, uh-huh. de 20 a mis conciertos. Y digo, ¿qué es esto? Y es gracias a eso que tú dices, a que se nos mete en el alma. O sea, hay canciones que llegan para quedarse y van sobreviviendo a través de las generaciones porque tienen un mensaje poderoso, considero, que el maestro Manzanero es atemporal y creo que ese es un gran regalo para mí también porque claro. aquí seguimos.
1: Oye, y en el Lunario, ¿qué más vamos a escuchar? ¿A quién llevas? ¿Tienes invitados? ¿Cómo va a estar la noche?
2: Ay, pues mira, no tenía invitados, pero resulta que llegó a México un gran amigo mío, que además es un artista brutal, maravilloso, que se llama Enrique Ramil, y me llamó y me dijo, oye, estoy en México, ¿me invitas? Y yo,
1: ¡ay, qué chido!
2: Claro, pero feliz, lo admiro mucho, búsquenlo, verán. Enrique Ramil es fantástico, va a estar, va de público, pero va a cantar conmigo. Van los herederos del bolero, que son unos los herederos de los Panchos, no legalmente, sin embargo, familiarmente tuvieron un nexo muy importante. Son un trío de jóvenes que tocan espectacular.
1: Wow.
2: O sea, y yo y mi super banda, que la verdad te traigo unos músicos de lujo, traigo un show nuevo. Estoy muy feliz, muy, muy, muy feliz.
0: Entonces, muy esta cita es mañana.
2: Esta cita es mañana, los espero en el Lunario del Auditorio Nacional a las 8 de la noche. Lléguense para que compartan conmigo estas 9 vidas y las que nos faltan.
1: Eso.
2: Salud para ello.
1: Gracias. Ahí está,
2: gracias,
1: Aranza.
2: Chicos.
1: Y bueno, pues ahora sí que cerramos el programa con broche de oro. Aranza, tu marcador para el día de hoy, México, Corea del Sur, ¿cómo crees que quede?
2: Ay, por supuesto, México. Tengo fe.
1: Muy bien.
0: Gracias, Aranza. Oigan, pues nada, gracias por estar con nosotros en La Regadera en Hoy 89.7. Gracias a todo el team, Martincito en los controles, yo en la producción.
1: Así es, Quique, aquí en digital, también Dania.
0: Y Daniela en el WhatsApp y teléfono.
1: Ok, hoy tenemos fiesta de fútbol, vámonos entonces.
0: Así es, ya, tenemos noche. Que prepararnos. Sale. Síganos en Instagram, @la pelirroja la radio.
1: Y @soyigi. Bye.

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2: Les voy a decir algo. Martín me está criticando porque elegí esta canción, amigos. Yo pienso que es un rolón.
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2: A ver, pasen a reportarse al 55-25-38-32-29 con su banderita de México. Quien esté de acuerdo conmigo en comenzar con esta canción, que se haga presente. Bandera y balón. Manden sus emojis y vamos a medir. Porque Martín dijo, ¿en serio vamos a comenzar con esa canción? Y yo, obvio, súbele. Ahí está, primera bandera, ya llegó la primera bandera,
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2: Ahí llegó otra bandera,
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2: Amigos, les doy la más cordial bienvenida a las 10 de la mañana con 2 minutos en Hoy 89.7. ¡Comenzamos! Aquí.
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2: Con la noticia de que hoy tenemos fiesta, al rato, 6 de la tarde, ahí nos vemos, todo el equipo de Oye 89.7. ¿Quién va a ganar, México o Corea? Esa es la pregunta. Y vámonos con la quiniela. Comenzamos contigo, Martín. 1-1. Dani, ¿qué dice Dani? Dice que gane BTS. 2-2. ¿Cuánto quedan, Dan? ¿Empate? 1-1. 1-1. Yo digo que México gana. 3-1. Yo nomás tengo fe. 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
2: Martín, quiero que te des una vuelta por el WhatsApp de Oye 89.7. Quiero que lo veas. Quiero que te acerques y veas cuántos emojis llegaron. Que están de acuerdo conmigo con empezar con esta canción. Ahorita que nos vayamos a canción, te pido que te eches un ojito. Un ojito. 55-25-38-32-29. Echémosle montón a Martín. Manden su playera. Manden su playera, su bandera, su balón, todo lo que tenga que ver con food, y que viva México, señores. ¡Comenzamos!

0: Bueno, ya son las 10 de la mañana con 12 minutos en Oye 89.7 por acá. Aura Ramírez, oigan, voy leyendo todos sus mensajes. Au, hoy es La Rosa de Guadalupe contra K-Drama. Maruchan contra Ramen. BTS contra CD9. Oigan, hay que seguir esa dinámica. Me parece increíble. Hoy son los tacos contra... ¿Qué más? ¿Qué otra comida coreana? Pues decimos ramen. Yo empiezo. Tacos contra ramen. Te toca a ti. Completa la frase, ¿ok? Completa la dinámica. ¿Dublins? Dumplings. Ay, muy bien. Ahí estuvo. 55, 25, 38, 32, 29. Hoy gana... ¿Qué? O sea, algo referente a México contra algo referente a Corea, ¿ok? Ya no voy a decir más ideas porque quiero que ustedes las digan. Yo tengo muchas, pero díganlas ustedes, ¿ok? Y oigan, amo sus mensajes al aire, de verdad. Mucha bandera, mucho balón, mucho todo, mucha fiesta. Y oigan, ¿les cuento algo? Hablando de fiesta, alguien se nos acaba de unir al festejo y se llama Mía Graciano, que tiene 10 años. Es nuestra invitadita hermosísima en la cabina de hoy 89.7. ¿Cómo estás, Mía?
1: Hola, muchas gracias por la invitación y estoy súper emocionada de estar aquí.
0: ¡Eso! Oigan, ustedes no la están viendo ahorita, pero en un rato subimos una foto al Instagram de Hoy89.7FM. Trae un jersey de México con brillitos. Dime, por favor, Mía, ¿dónde consigo un jersey como el tuyo?
1: A mí me encanta este. Tengo dos, el verde y este blanco que traigo ahorita puesto. Y está súper padre. Alguien me lo hizo.
0: Ajá.
1: Que fue muy buena onda y está súper padre.
0: Está súper brilloso. Oye, sí. Vienes muy brillosa hoy, ¿eh? Oye, cuéntame. A ver, yo sé que te gusta cantar, que te gusta el fútbol. ¿Estás en un equipo de fútbol? ¿O te gustaría estar en alguno?
1: Sí.
0: Ok. Si en dado caso de que estuvieras en uno, ¿qué posición tomarías? ¿Delantera, portera, defensa?
1: Delantera y portera, porque antes jugaba fútbol.
0: Ajá.
1: Y me ponían siempre de delantera y portera porque era muy buena.
0: Oye, ¿y qué tal si metías muchos goles?
1: Sí.
0: Eso es todo, Mía. Me gusta. Oye, cuéntame tu canción. A ver, hay una canción para todos los que nos están escuchando, porque hay muchos no fueron a la escuela. Tú no fuiste hoy a la escuela. Por estar aquí en la entrevista. Pero a ver, hoy muchos están en casa y te están escuchando. Preséntales tu canción y cuéntanos de qué va.
1: Se llama Un Solo Color y trata del fútbol. Y el mensaje que tiene es de la unión, del respeto y que juntos somos más fuertes.
0: Órale, ¿y cómo fue que salió esta idea?
1: Todos nos reunimos en familia y decidimos. Y mi papá fue el de la idea al principio. Okay. Y luego ya... A mí me recordó cuando yo jugaba fútbol y me gustó mucho.
0: Oye, yo creo que con eso igual y regresas al fútbol, ¿no? ¿Qué opinas?
1: Sí, voy a regresar.
0: Eso, Cons, ya dijiste, Mía, porque te vamos a ir a ver a tus partidos y todo, ¿eh? Bueno, ¿dónde podemos encontrar tu canción?
1: En todas las plataformas digitales ya está disponible como Un Solo Color. Y en redes sociales me pueden encontrar como Graciano.mía.
0: Graciano.mía. Oye, y ahorita tú tienes 10 años.
1: Sí.
0: ¿Qué se siente tener 10 años? A ver, cuéntanos, porque a mí ya se me olvidó. O sea, ya pasó mucho tiempo después de eso.
1: Sí, siente muy padre porque podemos ir a jugar a varios lugares, ir al cine, ver películas padres y con mis hermanas.
0: Eso. Mándale saludos, ¿cómo se llaman tus hermanas?
1: Mis hermanas se llaman Nicole y Michelle.
0: ¿Y son más grandes o más chiquitas?
1: Más chiquitas.
0: ¿Más chiquitas? ¿Tú eres la hermana mayor?
1: Sí.
0: Oye, ¿qué tal la labor de ser hermana mayor?
1: Se siente padre, pero también a la vez cansado porque es cuidar a dos.
0: Sí.
1: Y es complicado, pero es divertido porque podemos jugar a las muñecas, a las Barbie, peinarnos, y es algo súper padre.
0: Yo también soy la hermana mayor, chócalas. Eso es todo. O sea, sí está padre, pero también es como dar el ejemplo, ¿no? Así como, ya se manchó. Bueno, le voy a ayudar, o así, ¿sabes? Siento que sí. Oye, y entonces, bueno, hablando de fut y demás, ¿hoy quién gana? O sea, ¿cuál es tu pronóstico? ¿Hoy cuánto quedamos México contra Corea?
1: Pues México contra Corea va a ganar México. Ajá. Siento que van a quedar 3-0. O 3-1.
0: Sí, yo también dije eso hace rato, 3-1. Yo creo que sí, yo creo que sí. Oye, y en dado caso de que México gane y tal, ¿vas a ir al Ángel? O sea, si eres de celebrar, ¿cómo celebras un gol? ¿Cómo Mía celebra un gol?
1: En todos en familia nos paramos y empezamos a gritar eso. Sí, es algo súper padre. Y sí, vamos a ir al Ángel si gana.
0: Órale, yo también voy a ir. Y todo el equipo de hoy 89.7, así que por allá nos vemos, ¿ok?
1: Sí.
0: Bueno, ¿tienes en el radar algún jugador que sea tu favorito, jugador o jugadora?
1: Sí, de México es Raúl Jiménez y Memo Ochoa.
0: Ok, ¿por qué Raúl? ¿Porque está guapo?
1: Aparte de ser guapo. Es muy bueno jugando, es muy bueno con su equipo, lo apoya en todo. Y Memo Ochoa porque es muy bueno portero y también ayuda a todos.
0: Uh-huh. Sí, y que ya es último, fiesta, sí. ya va a estar en la última fiesta del fútbol.
1: Sí.
0: ¿Cómo ves?
1: Ahí está, es triste porque ya se va a ir, pero también que lo disfrute sus últimos partidos y que se la pase bien.
0: Eso. Oye, y pon tú que te están escuchando todos los de la selección mexicana, ¿no? Y tienes la oportunidad de darles un mensaje, el último mensaje antes de entrar al partido. ¿Qué les dirías?
1: Que cuando entren al partido sientan mucha emoción y si pierden que no importa y hay que seguir adelante y si ganan qué emoción y que le sigan ahí por el camino correcto.
0: Eso, ¿qué le dirías a las personas que, porque hay muchas y también siento que está bien, hay muchas opiniones alrededor del fútbol en México? Hay dos tipos de personas, yo soy de esa persona que dice, mía, y si sí, y si sí somos campeones, y si sí pasamos al quinto partido. Yo soy esa persona así optimista, ¿no? Pero hay otras personas que son como de, no traen, no sé qué. ¿Tú qué tipo de persona eres?
1: La que sí va a ganar. Porque obviamente México va a ganar porque va muy bien. O sea, va muy bien el de Sudáfrica y México. Ajá. O sea, ganó. Y
0: ganó.
1: Estuvo súper emocionante porque obviamente se veía que iban a ganar. Y ahorita también se ve que van a ganar.
0: Los veo sí, seguros.
1: Con ganas.
0: Los veo, exacto, con ganas de triunfo.
1: Sí.
0: Pues ahora sí que, mira mía, ya nos dejaste aquí la idea y el justo eso, te uniste a la cadenita del y si sí avanzamos, y si sí nos va bien. Bueno mía, a ver, entonces ahora sí, de regreso a un solo color. Para las personas que lo van a escuchar por primera vez, ¿qué van a encontrar en esta canción?
1: Muchos mensajes bonitos, la unión, justo, la unión, el respeto y que juntos podemos lograr muchas cosas en equipo.
0: Ok.
1: Y es algo súper bonito la canción y que cuando la escuchen que sientan alegría, unión y respeto.
0: Muy bien, me encanta, aparte es como amistad, ¿no?
1: Sí.
0: Que confianza en uno mismo también, ¿qué opinas?
1: Sí. Que confíen pues a los que son como juegan el fútbol, que confíen en sí mismo que van a ganar y pueden lograr muchas cosas adelante.
0: Oye, mía, ¿y quién es tu cantante favorito?
1: Mi cantante favorito es Taylor Swift, Shakira y Karol G.
0: ¡Órale! Oye, ¿cuál es tu favorita de Taylor Swift?
1: Taylor Swift, todas, porque son muy movidas.
0: Eres sí. Swiftie, ya te vi.
1: El brillo que usa, me encanta. Uh-huh. Sus trajes, sus canciones, me encanta. Son muy bonitas y cada una tiene un mensaje bonito. Aunque sean en inglés, tienen un mensaje
0: y escribe bien padre Taylor Swift.
1: Escribe súper padre con mensajes bonitos que atrapen a demasiados corazones.
0: Oye, ¿y quién más me dijiste? ¿Karol G? ¿No?
1: Sí.
0: Sí, a ver, ¿cuál es tu favorita de Karol G?
1: De Karol G, varias.
0: Ajá.
1: Porque también ella hace mensajes bonitos, escribe padre también, lo hace con sentimiento. El álbum que hizo de Mañana Será Bonito es algo súper bonito porque habla de ella misma.
0: Sí, sí, sí.
1: Ese es mi álbum favorito de ella.
0: Está bien bonito.
1: Sí.
0: ¿Cómo dice? Hoy estoy mal, pero sé que mañana será bonito.
1: Es algo súper bonito que sienta eso y se sienta como en confianza con todas las personas.
0: Qué bonito que también tus canciones hacen eso con las personas, sí. La verdad. Siento que tienen esa vibe como de ánimo, de dar pila, ¿no?
1: Sí.
0: Oye, ¿y de Shakira cuál es tu favorita?
1: Dai Dai.
0: Ándale. ¿Cuántas veces ya la has escuchado en esta temporada, mía?
1: Demasiadas veces porque está muy padre, es muy movida.
0: Ajá.
1: Su traje también está súper padre, sus bailarinas.
0: ¿Cómo baila? Exacto.
1: Sí, cómo baila es algo impresionante, que cómo baila no va a haber nunca otra Shakira porque baila súper padre.
0: Sí, exacto. Oye, mía, gracias por tu tiempo y gracias por venir a platicar
1: muchísimas
0: aquí conmigo.
1: Gracias.
0: Porque también conocer mentes que son más jóvenes muchísimo más y que traen miles de ideas y energía, es muy bonito que vengas sí. aquí y platiques conmigo.
1: Me la pasé súper increíble y muchísimas gracias por la invitación y por este espacio.
0: Y pues que viva México, ¿no?
1: Sí, que viva
0: eso
1: México.
0: Eso es todo, mía. Oye, entonces, ¿dónde te podemos seguir?
1: En todas las redes sociales ya me pueden encontrar como graciano.mía y la canción la pueden escuchar ya en todas las plataformas digitales.
0: Se llama Un Solo Color, Mía Graciano, en la cabina de hoy 89.7 y hoy gana México, señores.
1: Sí.
0: Gracias, mía. Oye, ¿qué crees? Ya te pusimos tu canción. ¿Ahorita hacemos dominadas o qué? ¿Traes un balón? Ahorita practicamos. Esto es hoy 89.7.

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5: Ok, hay que tomarlo en cuenta porque hay manifestantes en Paseo de la Reforma entre Río Guadalquivir y Río Nilo. Con cuidado. Bueno, en Reforma a la altura de Violeta con dirección a Insurgentes, ¿qué crees? Hay un corte a la circulación por manifestantes. Mejor te puedes ir por Insurgentes, ¿ok? Te cuento que hay un semáforo descompuesto en el Eje 1 Norte y República de Brasil. Ya afecta bastante la circulación justo sobre el Eje 1 Norte. Maneja con cuidado.
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0: mañana con 41 minutos en hoy 89.7. Uy, oigan, primero voy a dirigirme en este momento en el WhatsApp al 5525383229. Me ponen, au, hoy juegan los tacos contra el kimchi. ¿Tú con quién vas? Yo espero que los tacos se impongan esta noche. Vamos, México, atentamente, Gaby, claro. O sea, yo, México. Hola, au, buenos días, tequila contra Soyu. Dani, ¿se pronuncia Soyu o Soju? Soyu. Banda, Tierra Sagrada contra BTS. Mole de olla contra ramen. Atentamente, John. Hola, au, hoy es un día de mariachi. Contra K-pop. Saludos, soy Are. Buenos días, au, tequila contra Soyu. Hoy es Blackpink. ¡Salud! Hoy es Blackpink, este me encantó. Hoy es Blackpink contra las jeans. Atentamente, Jessie. Tienes toda la razón, Jessie. Hoy es bueno, Maffer manda un post que dice, ya va a empezar mi K-drama. Y literal son los jugadores de México y los jugadores de Corea. Es verdad. Oh. A ver, dice Chris, kimchi contra tortas ahogadas. Sigan mandando sus versus, ¿ok? 55-25-38-32-29. Hoy es versus México contra Corea. Ahora tú venme mandando tus ejemplos, ¿ok? Y en otros asuntos, vámonos con esto.
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0: Chéquense que hoy, 18 de junio, es Día Internacional del Sushi. Me debes un sushi, Willy. Te gané la apuesta. Te dije que iba a ganar el Cruz Azul y él... no te he visto pagar la apuesta, mi Willy. Oigan, también hoy, un día como hoy, 18 de junio de 1942, nacía Paul McCartney.

McCartney tiene 84 años, músico, compositor británico, y puede pararse de manos a sus 84 años. Y yo no he podido. Y Paul McCartney, sí.

Me ponen por aquí, Aura, hoy es La Rosa de Guadalupe contra K-Drama. ¿Quién ganará? Esta noche, en punto de las 7 de la noche. Sí, empieza a las 7, ¿verdad? 7. Ahí nos vemos, en la fiesta Takis. Ahí voy a estar. México, México. Vamos. Vamos con música, ¿ok? Es Katy Perry. Esto se llama Roar. 10 de la mañana, 44 minutos.

0: Oye, estamos de regreso en Oye 89.7, 10 de la mañana con 48 minutos. ¿Qué le cuento yo a usted? Primero que nada, estoy leyéndote en el WhatsApp 55 25 38 32 29. Hoy es arroz contra frijoles. Atentamente, Juan. Hoy es 100 mexicanos dijeron contra el juego del calamar. Tiene toda la razón. Oigan, me encanta. Ahí les va el mío, mi aportación. Hoy es Gangnam Style.
1: Opa, ¿sí? Gangnam Style.
0: Contra Gangnam Style. Contra nada más y nada menos que Payaso de Rodeo. Mil veces, ¿de qué me hablas? Cruzando la frontera, me encontré con él. Era un tipo medio raro, pero me cayó bien. Me dijo, nene, nene, nene, nene. Sí, lo peor es que te bailo la que me pongas. Está complicado. ¿A quién le va usted hoy? Nos estamos volviendo locos. 55 25 38 32 29. Y hablando de primero que nada, hoy tenemos una cita en punto de las 6 de la tarde, bueno, 6:30, en un lugar secreto, porque tenemos una fiesta Takis, y tú eres nuestro invitado, el anfitrión eres tú, allá nos vemos, celebramos, disfrutamos y demás. Ahora, el asunto aquí es que me acaban de avisar que el código del álbum de la fiesta del fútbol, porque sé que estás coleccionando todos tus stickers de todos los integrantes de hoy 89.7, lo van a dar al rato en la transmisión de nuestra fiesta. O sea que aproximadamente por ahí de las 6 de la tarde, tú pilis y más. Es más, todo el día escuchando hoy 89.7. Al rato vamos a dar el código, ¿ok? En la fiesta del fútbol de Takis. Y bueno, pues a comer muchos Takis, ¿no? Mis favoritos son los fuegos, 100%. 10 de la mañana con 50 minutos. Y ahora sí, quiero contarte algo, porque esto va a pasar al rato también.
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0: En esta ocasión, se va a armar algo importante en Jalisco, en el estado de Jalisco, que han enviado una invitación para unirse a bailar el Gangnam Style por partido de México contra Corea del Sur.
3: ¡Sí!
0: Hoy, 18 de junio. Amigos, ya se están organizando porque planean llevar a cabo el evento masivo para bailar el Gangnam Style durante el medio tiempo del partido contra México y Corea y al finalizar el partido. Así que, pues yo no sé, pero ya estamos listos, ¿no? Esto va a pasar en Jalisco al rato. 18 de junio, a bailar el Gangnam Style.

0: Yo creo que en una de esas también van a bailar el payaso de rodeo. Yo digo que se va a armar buen mix. 10:51 en Oye 89.7. Vamos y volvemos.
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8: Esto. Ay, dice Martín, esa sí está chida. La que yo puse también. El público de hoy 89.7 está de mi lado. Oigan, manden sus banderas que están de acuerdo con que esta canción es un rolón también. Y que están en ambiente futbolero. Y que oigan a México contra Corea. 55, 25, 38, 32, 29. Me da un buen de risa porque estamos hablando de el versus versus, ¿no? Hoy gana el pozole contra el ramen, ¿no? Y me ponen aquí, Aura, hoy es Ciudad de México contra Seúl. Chécate este. Hoy es Guerra de Independencia contra Guerra de Corea. Hoy es Mercurio contra BTS. Hoy es México contra Corea, o sea, lucha libre contra Taekwondo. ¡Eso! Y a ver, espérense este. Hoy es Sergio Mejía contra Opa Kim. Que ayer le dije a Opa Kim, a ver, ya dime la verdad, Opa, ¿a quién le vas? Y me dijo, le voy a México, pero yo siento que va a ganar Corea. Pero ojalá gane México. Tiene el corazón dividido. Tiene el corazón dividido. Yo siento que quiere decir Corea, pero siente presión social. Oigan, ya son las 10 de la mañana. Ya son las 11, ya son las 11. Vas a saludar, dime el versus versus de hoy. Y adóptalo a la cultura mexicana contra la cultura coreana, ¿ok? Y bueno, en un rato te cuento qué onda con los partidos de hoy. Tengo boletos para Daniel Espala y este man. Y bueno, la fiesta del food sigue, continúa y te acompañamos hasta la una de la tarde en Oye 89.7. Yo soy Aura Ramírez. ¿Cómo estás? Bonita mañana. ¿Quieres un café? Ok, café para todos.

0: las 11 de la mañana con 10 minutos en hoy 89.7. Voy leyendo en este momento sus mensajes. A ver, me ponen, hola miau, hoy es día de flor de cerezo contra flor de calabaza. Hoy, la marcha de Zacatecas, falta que pongan, dicen. Ya nos están mandando propuestas de canciones, Martín. Entonces, si gana México, BTS ya no viene el próximo año 2027. Pregunta seria, pregunta genuina. Hoy es el jefe supremo del juego del calamar contra el Chapulín Colorado. Hola, au, hoy es guerra de influencers, July contra Coreano Blogs. Órale, dice Ismael Herrera. A ver, hoy es Tlaloc contra Godzilla. Me encanta, me encanta, me encanta. Oigan, hoy juegan los tacos contra el kimchi. ¿Tú con quién vas? Yo espero que los tacos se impongan esta noche. ¡Vamos, México! Ahí está. Al público, lo que pida. ¿No sabes qué me suena a mí como el Sindicato de Trabajadores de la Radio y la Televisión? ¿Suena así? Son las 7 de la mañana y vas rumbo a la escuela. Te están poniendo tu pants. Pero te confundiste porque te toca diario. ¿Eh? Y tu mamá te dice, apúrate, Rocío, apúrate. Y de fondo suena él. Los trabajadores de la radio y la televisión. Y te están peinando y te jalan el pelo. Tu mamá te está jalando el pelo porque te quiere hacer una colita de caballo. Así la vida, amigos. Oigan, hoy es la sopa. Ah, ok. Hoy es sopa la moderna contra ramen. Me encantó, me encantó. Hoy es Gangnam Style contra el Chuntaro Style. Este es el Chuntaro Style. Tun, tun. Bueno, sigan mandando sus mensajes, ¿ok? Versus, versus, versión cultura mexicana contra cultura coreana en hoy 89.7.
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0: Bueno, les quiero compartir que estamos hablando mucho de fútbol, ¿sí? Pero también vamos a hablar de otros asuntos que son más de la cultura pop. Porque vamos así, mira, campechaneando uno y uno y uno y uno, ¿ok? Bueno, dicen por ahí que ya Bad Bunny es el primer artista latino en generar 1,000 millones de ingresos solo en giras mundiales. O sea, el más rico de los ricos del planeta y así sucesivamente mi Bad Bunny. Oye, Katy Perry reveló la portada de su nuevo single, Watch It's Burn. Y la verdad es que pues está viendo como al cielo y un foquito naranja le está iluminando la cara. De eso va, básicamente. Bueno, en otros asuntos, Rihanna, Taylor Swift y Ariana Grande son las únicas artistas femeninas con 20 canciones que superan el billón de streams en Spotify. Y te recuerdo que hoy muchos artistas se han unido al chiste de México contra Corea, Gangnam Style, pero si el mariachi loco y demás, ¿ok? Así que bueno, aquí seguimos y te seguimos escuchando y acompañando. Vámonos con música. Ella es Kenia Os, que el otro día le preguntaron, Kenia, ¿cuánto queda México contra Sudáfrica? Y le atinó. Dijo, 2-1. Porque ella tiene como un poder de manifestación muy único e inigualable. Hay que preguntarle, ¿cuánto gana hoy México contra Corea? ¡Duda, mi Kenia!

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0: Madonna y Sabrina Carpenter, Bring Your Love. Y tú estás en I89.7 y yo soy Aura Ramírez. Oigan, a ver quién llama por acá al 55 51 66 31 89. Hoy estamos versus cultura mexicana contra cultura coreana. ¿Hola? Oye, 89.7 55 51 66 31 89. ¿Bueno?
1: Sí, hola.
0: Hola, ¿cómo te llamas?
1: Hola, ¿qué tal? Buenos días, Víctor Riga.
0: Víctor, a ver, entra.
1: No, Benito,
0: ¿qué onda, Benito? A ver, versus.
1: Hola, ¿cómo estás?
0: Bien, ¿y tú?
1: Bien, aquí haciendo, bueno, trabajando y sobre todo escuchando y haciendo relajo entre las preguntas que estás haciendo y las temáticas.
0: A ver, pues entonces, te toca. ¿Cuál es el versus de hoy?
1: Ah, pues es que ya dije varias, de México, Ciudad de México contra Seúl, el malo de Juegos de Calamar contra Chapulín Colorado, la sopita de fideo contra ramen.
0: Oye, pronóstico para hoy, ¿cuánto quedan?
1: 3-1 favor México.
0: 3-1 favor México, ok, los ánimos están arriba, la confianza del público está alta. Y pues Benito, gracias por darnos tu pronóstico y dejar aquí tu mensaje, ¿ok?
1: Uh-huh.
0: Órale, Benito, cuídate mucho. Bye. 11:38 a.m. Les cuento algo importante. Ahí les va.
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0: Pues, ¿cuáles son los partidos de hoy, amigos? Estamos en este momento disputando el partido, ¿no? República Checa contra Sudáfrica. Van 1-0. Favor. Chequia. Ya resumido, ¿eh? El partido 25. Ya estamos en el partido 25. Oigan, 1:00 p.m. Suiza contra Bosnia. A las 4 de la tarde.

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Bueno, empezamos desde las 6. Desde las 6 y hasta las 10 tienes que estar bien pilas y pendiente porque vamos a hacer enlaces en vivo acá en el radio. Entonces ve el partido y de tal, pero también escucha hoy 89.7. Ve escuchando el minuto a minuto hoy con nosotros, ¿ok? Bueno, mientras tanto, ya el mensaje está recibido, la notificación lista también. Y pues nada, sigan mandando sus mensajes al 55 25 38 32 29. Aura, yo pienso que va a ganar La Rosa de Guadalupe contra el K-Drama. Yo digo que sí. Chéquense esto, me mandaron una foto de la muñequita esta del juego del calamar contra el Dr. Simi. Aura, el versus de hoy es Tazo Dorado contra Tazo Morado. Soy Maya, bendecido jueves y vamos México. México, México. ¿Qué más nos dicen por aquí? Aura, yo digo que hoy gana y se sobrepone el tequila contra el Soyu. Y también aquí me dicen, ¿puedes poner la del mariachi loco? ¡Ay, sí! Hoy es el mariachi loco contra BTS. Hoy gana el mariachi loco porque quiere bailar. Y si gana México, ¿nos vamos a ir al ángel o qué? Yo digo que sí, ¿eh? Bueno, vamos, volvemos. Esto es hoy 89.7. Y es música de Rauw Alejandro. 11:41 y está.

0: Estamos de regreso, 11 de la mañana con 50 minutos. Oigan, leí esto hace un rato, ustedes díganme qué opinan. Yo sé, y obviamente súper broma, es broma porque amamos a nuestros amigos coreanos con toda el alma y el corazón, pero me dio muchísima risa esto. Dice, aviso oficial, por orden de la Secretaría de Apoyo Incondicional a México, a partir de este momento se considera como acto de traición escuchar K-pop, hoy no, ver K-dramas, comer ramen. Si yo tengo que comer ramen, vas a ver, usar skincare coreano, usar aparatos Samsung y hacer el corazón coreano con los dedos. También queda hoy, por hoy, al menos en las próximas horas, un poco cancelado, sí. Lo que sí es que vamos a hacer el corazoncito de peña. El del círculo. Oigan, y bueno, ya mañana se retoman relaciones diplomáticas con normalidad. Te amamos, Corea. Pero hoy, puro sopita de fideo, rosa de Guadalupe, María Chiloco y nada más. ¡Qué maravilla! ¡Qué joya! ¡Qué joya! Aura, yo creo que es Uber contra Didi. Soy Luis. Tienes toda la razón, Luis. Hola, Auris. Oye, al rato nos vemos en la fiesta de Takis. Si no alcanzo a llegar a las 6 a la fiesta de Takis, puedo llegar un poco más tarde. Es que salgo del trabajo 5:30 y no llegaré a las 6. Ok, yo le pregunté a pues el equipo de hoy 89.7 y están por confirmarme la respuesta. Ahorita la digo al aire, ¿ok? Porque sé que muchos salen igual a esa hora y el tráfico y tal. Pero bueno, ahorita ya pregunté y ahorita a ver qué me dicen y les digo al aire, ¿va? Bueno, les voy avisando cualquier cosa, pero sí traten de llegar lo más puntual que se pueda, porque pues va a haber mucha gente, amigos. Es una fiesta hoy 89.7 con nuestros primos Beat Total Music. Y bueno, ya sabes, tráfico y tal. Entonces, bueno, tómenlo en cuenta, ¿ok? Y mientras tanto, seguimos con el versus México contra Corea. Y bueno, como dato, me confirman por acá que en el FanFest del Zócalo va a haber más pantallas porque sabemos que va a estar muy lleno, muy lleno. Así que desde temprano ve llegando. ¿Sabes quién se va a ir para allá? Nuestro corresponsal Adrián San Martín va a estar en el FanFest del Zócalo. Y si México gana, se va a pasar al Ángel de la Independencia. Y yo ya les dije, de la fiesta Takis. En cuanto acabe el partido, si México gana, yo me lanzo también al Ángel. Así que por ahí nos vemos, ¿eh? y todos cargamos a Adrián. 11 de la mañana, 53 minutos. En un rato se van boletos para este man y Daniela Espala. Cortesía de hoy, 89.7.
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11: Señoras y señores, me complace anunciar Chequia 1. Sudáfrica 1.
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11: Hola, son las 12 en punto, 12 del día en punto en Oye 89.7. Yo soy Aura Ramírez, Martín en los controles. Bueno, ya se va, Itzel Vera en este momento está entrando al sistema. Se aproxima la consola y certeramente metió un gol. Mario sigue a su costado derecho, respondiendo absolutamente todas las llamadas. Y Martín cuida, expectante, la espalda de Itzel. Se escuchó muy narrado, ¿no? Me escuché muy narradora. Oigan, luego vamos a hacer una dinámica así como de que vamos a jugar a mándame frases al aire como si supieras de fútbol. ¡Uy, yo amo! ¡Amo! Bueno, pero esas son dinámicas que tengo para los próximos días, ¿ok? Hoy estamos en el Cuéntamelo Todo, que básicamente, como es jueves, es recreo Godín. O recreo de tráfico. ¿Tenemos llamada? Ok, bueno, hola.
12: Hola, bueno.
11: Bueno, ¿cómo te llamas?
12: Anaí.
11: ¿Qué onda, Anaí? ¿Cómo? Oye, Anaí, tú eres la que ganó la jersey.
12: Sí, la playera, estoy muy feliz.
11: Ay, cuéntales, a ver, cuéntales a todos, porque Anaí, yo sé tu historia, pero no todos saben tu historia.
12: Ah, pues es que, soy muy fan tuya y te escucho todas las mañanas, y yo estaba como loquita viendo los videos y dije, no, sí, es el señor Hugo Sánchez, porque a mi papá le gustaba.
11: Ajá.
12: Entonces dije, sí, son tus manos. ¡Ay! Y te empecé a mandar mensaje a la radio. Dije, sí, es cierto.
11: Exacto, porque teníamos la dinámica de adivina a qué leyenda del fútbol entrevistó a Aura Ramírez, o sea, Yomera. Y Anaí fue la primera que le atinó. Sí. Y se llevó su jersey oficial. Y la traes puesta ahorita, ¿no, amiga?
12: Sí. Y hoy, de recreo Godín, nos van a dejar salir a las 4 de la tarde.
11: Ay, qué
12: para
11: bueno.
12: Alcanzar el partido.
11: Pues mira, Ana, y hoy es día tranquilo, día feliz, apúrale a los pendientes de la oficina con tu playera de México y cuéntame qué canción te vamos a poner en este recreo Godín.
12: Me puedes poner la de Zayn Malik, la de Pillow Talk, y Recuerden que hoy es Capaz de la Sierra, no K-pop.
11: Exacto. Hoy se escucha Payaso de Rodeo y evitemos un poco, a medida de lo posible, escuchar K-pop. Nada, no es cierto. Un abrazo para nuestros amigos coreanos. Vamos con la canción, Mario. ¡Córrela!
12: Gracias.
11: Gracias, bien ahí. Bye.

Ya te vi, Itzel. Dime la verdad, ¿le vas a Corea o a México? Dice lo mismo que Daniela, me dice, no, México. Pero Itzel, yo siento que en el fondo, estás pensando otra cosa. Vamos con música. Calvin Harris en Hoy 89.7.

0: Hola. Hey, that I made you love me. En hoy 89.7 es Ariana Grande. Estamos en el recreo godín del Cuéntamelo Todo. Cuéntamelo todo, todo, todo. Me tienes que decir qué canción quieres escuchar mientras estás atorado en el tráfico o atorado en los pendientes de la oficina. O en tu casa, tal vez te dieron home office, ¿no? O rumbo al... No, a la escuela no, porque hoy no tienen clase. ¿O sí? No tienen clase. Sí, no. ¿Hola? ¿Bueno?
1: Hola, ¿cómo estás?
0: Hola, ¿cómo te llamas?
1: Ismael Herrera para servirte.
0: Ismael, ¿cómo estás? ¿Bien?
1: Muy bien. Aquí un poquito atorado en el tráfico, pero todo bien.
0: Eso, dame tu reporte, amigo. Venga.
1: Pues estoy aquí en Cuautitlán Izcalli. Soy chofer de aplicación. Realmente no ubico bien la calle, pero el tráfico está libre a pesar de que pues está un poquito encharcado, pero todo perfecto.
0: Ok, ¿con dirección hacia?
1: En dirección hacia lo que es periférico.
0: Ok, muy bien, perfecto. Reportó Ismael Herrera.
1: Ok.
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0: Oye, amigo, ¿qué canción para salvarte del tráfico?
1: Para salvarme del tráfico, la del payaso del rodeo.
0: Ajá.
1: Ya estamos hablando de esto del versus contra Corea, por favor.
0: Oye, amigo, imagínate que estás en una boda, ¿ok? Entonces, ajá, estamos ahí todo el equipo de hoy 89.7 y empieza a sonar payaso de rodeo. Isma, ¿te paras a bailar o te quedas sentado?
1: No, pero por supuesto que me paro a bailar.
0: ¡Córrela! Venga, Isma. Ahí estaría yo al lado de ti, amigo, simulando un sombrero mientras bailo.
1: Todo.
0: Oye, y cuando bailas esta, ves que luego hay un pasito que te echas como que vas bailando y luego echas un pasito doble, como un brinquito. ¿Te sabes hacer eso, ese truco?
1: Claro que me lo
0: creo. Yo también, amigo. Tú y yo, mira, amigos por siempre, amigos por siempre. Venga, misma, pues disfruta. ¿Y cuánto queda hoy? ¿Cuál es el pronóstico del día?
1: Yo creo que unos 2-1, favor México.
0: Venga,
1: por supuesto.
0: Pues, ahí estamos, con la energía arriba y el pronóstico favorable hacia México. ¡Súbele! Gracias, amigo, y gracias a ti. Ya nos alegraste en la tarde. Bye, 12 del día con 15 minutos, me dice por acá Valeria. Au, hoy es RBD contra... Oye, Sálvame de RBD. Exacto.

Ok. Me dice por acá Hugo, paren todo. Hoy es Selena Quintanilla. Es que a ver, México es mágico. México tiene ese ritmo que tú dices, por favor, quiero seguir bailando.

0: Y dice Hugo que es Selena contra Blackpink.
1: Claro.
0: Oye, Blackpink sí da batalla con esta canción, ¿eh? ¿Quién ganará? ¿Selena Quintanilla o Blackpink? Lo descubriremos hoy a las 7 de la noche. Oigan, y ya me contestaron mis amigos de Oye 89.7. El staff, me dicen por aquí, porque alguien me decía que no alcanzaba a llegar por el trabajo y el tráfico y tal. Bueno, me dicen que lo máximo para llegar es 6:45, pero obviamente hay posibilidades de que se llene y que te digan, ¿qué crees? Ya no puedes pasar. Por eso les digo, lleguen a las 6:00, 6:00, 6:00. Pero en caso así máximo que tú digas, no puedo, 6:45 es el límite, ¿va? Porque en punto de las 7 tú sabes que hay un magno evento que tenemos que presenciar. Vamos con Domelipa, esta canción es Everest en Oye 89.7 y yo soy Aura Ramírez. Estoy contigo hasta la 1 de la tarde. Y se van boletos para Esteban y Daniel Espala. ¿Los quieres? Ok.

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0: Doce con 31.

0: ¿Qué crees? ¿Qué crees? 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Y bueno, amigos, ya estoy lista para seguir leyendo sus mensajes al aire, porque amo, amo, amo esta combinación de entre versus, versión mexicana contra versión coreana. Y tenemos llamada, ¿no? ¿Bueno?
1: Bueno, bueno.
0: Hola, ¿cómo te llamas? ¿Acaso eres Iván?
1: ¿Acaso? Claro que sí.
0: Oye, Iván, ¿estás en la oficina, amigo?
1: Sí.
0: Eso. ¿Qué canción te vamos a poner para levantar el evento en la oficina, Iván?
1: Pues ahorita que está en el ambiente de México-Corea, pues una canción que campechanea el coreano y el mexicano, se llama Lo Siento, de Super Junior.
0: ¡Ahí la tenemos! Ok, ¡córrela, Mario!

0: Iván vino a dejar todo su flow a la cabina de hoy 89.7. A ver, me dicen por acá, mi querida Mati, Abu, hoy gana nuestra querida Rosa de Guadalupe. ¿Y suena?
1: ¡Mamá! ¡Escucho borroso!
0: Contra el juego del calamar. Sí, sí, sí, sí. ¿Quién va a ganar? Yo creo que gana la Rosa de Guadalupe, sin duda. A ver, por acá Víctor me dice, Aura, banderillas coreanas contra salchipulpos.
2: ¡Sí!
0: Hoy ganan los salchipulpos, la verdad. Pilar me dice, Aura, hoy gana soju. ¿Cómo que hoy gana el soju? ¿Es en serio? Contra la cerveza. Ya salió la primera que está a favor del equipo contrario. A ver, aquí me dicen, Aura, ¿me puedes poner, por favor, Gangnam Style? ¿Pero qué creen? A ver, ¿cómo te llamas? Este mensajito me lo dejó Nelly Sierra. Nelly, sí, te vamos a poner Gangnam Style, pero es una versión remasterizada. ¡Córrela, Mario!
3: ¡Opan Gangnam Style!
0: ¿Qué tal, eh?

0: Eso es todo, amigos. La verdad es que hacía falta. ¿Quién llega de este lado al 55-25-38-32-29? ¿Hola?
1: Hola. Hola, querida Aura. ¿Tendrás un boletuki para Caifanes? Me gustaría asistir, por favor. Saludos y buena tarde. Si se podría poner para poner de buenas accidente de ligas menores o de Caifanes Nubes.
0: Órale, va.
1: Son canciones que me gustan mucho.
0: Muy bien, eso es todo, ya la tenemos ahí apuntada y ahorita te la ponemos, amigo mío. Vamos con música. Esta canción es de Mike Towers. Acuérdense que tengo un boleto para Daniel Espala y este man. Si tú quieres estar ahí, mándame mensaje de una. Ahora invítame a ver a Daniel Espala y este man y con eso te llevas tus accesos, ¿ok? Córrele, 55 25 38 32 29 porque ya casi me voy, ¿eh?

0: 12 del día con 50 minutos. Hoy gana Teresa contra K-Dramas. Definitivamente. 12 del día con 59 y 89.7. Llamada con boletos para Daniel Espala y este man. Bueno.
1: Hola, ¿qué tal? Muy buenas tardes.
0: ¿Cómo te llamas?
1: Luigi.
0: ¿Luigi?
1: Sí.
0: Hola, Luigi, ya ganaste. Mandaste tu mensaje, fuiste el primero. ¡Ya ganaste! ¿Qué canción te vamos a poner, amigo, para cerrar?
1: ¿Vale?
0: ¿Qué canción te ponemos?
1: Reina Leona.
0: Eso pues, ¡córrela, Mario!
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0: Ya tienes tus accesos, amigo mío. Te mando un abrazo y... Antes de irme, quiero girar la ruleta Mitzel Vera para dar la señal que tal vez necesitabas escuchar. Dominar el arte de no reaccionar te cambia la vida. Dominar el arte de no reaccionar te cambia la vida. Amigos, mañana nos escuchamos en punto de las 10, pero también mañana, hoy al rato, es al rato. Al rato nos vemos en la fiesta Takis. ¡Adiós! ¡Adiós! Lo logramos. Ya ganó México, ¿eh? México, México.

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11: 12:59. 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
13: ¡Hola, la, la, la, la, la, la, niño, haseo! Es que hoy tengo el corazón dividido, bebés. ¿Cómo están? Yo soy Opa Kim. Estoy contento de poder estar con ustedes otro día, otro jueves. Hay mucha alegría hoy en mi ser porque, una, es jueves, o sea, sé que pareciera algo muy trivial, pero este jueves no es cualquiera, no se parece a cualquier otro jueves. ¿Por qué? Una, porque ya es fin de semana, eso es lo más común y siempre va a pasar, y los jueves siempre van a ser ya casi el inicio del fin de semana. Pero es que hoy juega México contra Corea a las 7 de la noche en Guadalajara. Se va a poner, bueno, yo estoy fascinado de todos los memes, de todos los videos. Voy a subir uno más tarde para que me sigan, arroba opakingpop. ¿Y cuál será el resultado, bebés? ¿Qué piensan? ¿Ya lo tienen todo listo? Además, a las 7 de la noche, creo que es un horario increíble. Me gustan los partidos en la noche. Ya hay muchas personas que salimos de trabajar. Bueno, yo, nosotros vamos a estar trabajando porque vamos a estar en un lugar secreto que más adelante les voy a platicar. Pero ya muchos salieron, ya se pueden ir con los amigos de la oficina. Hoy todo tiene que ser alegría y diversión. ¡Ah! ¡Su máquina! Y bueno, vamos a comenzar con una canción precisamente que me pone muy de buenas. Es de una película incluso. Bueno, ha salido en varias películas y estoy segurísimo que les va a encantar. ¡Hoy es jueves! Alterna chido. Y vámonos con esta banda, Bandototota. Yeah, yeah, yeah. Heads will roll. Es la una con uno.

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1: 1:05.

0: la 1:11 p.m. ¿Y qué crees? Espero que estés muy bien, porque quien no está es Peso Pluma y Kenia Os. Sí, que... Bueno, ya sabíamos todos que ya... que ya habían terminado su romance. Pero... Resulta, pero sobre todo resaltan dos cosas peculiares. Porque el licenciado... ¿cómo se llama? ¿Emilio? Emilio Kazán. Borró todas las fotografías con Kenia Os. Las borró. Le quitó su póster del cuarto y dijo, ya no más, ya no más. Por otro lado, Kenia Os subió una foto en donde se le ve, ¿cómo lo podríamos decir? Media nacha. Como que subió, hombre, Kenia Os, yo que la vi, a mi amiga íntima no. Yo que la entrevisté y todo, dije, no, Kenia, ¿cómo crees? Pero bueno, así es el mundo. Entonces, si tú estás pasando por una ruptura amorosa, mira, si a Peso Pluma y Kenia Os no les ha pasado nada, ¿qué se espera de uno? No, hombre, mija, no llores en el camión. No, no, no. A seguir. Ey, ey, papito. Te dejaron ni modo. La vida continúa. No, hay más peces en el mar. Ya, lo que sigue. Pero bueno, vamos a nosotros a seguir también con esto. Y tenemos boletos para Enjambre. Voy a poner dos canciones. O por ahora solo una. Tienes que adivinármelo y te llevas pase doble. ¿Dónde me escribes? Al 5525-383229. La primera canción es esta.
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0: Oye, Isali, si la dejamos completa ya mejor, ¿no? Ah, ya está. Esta es la primera canción. Esa es la primera canción. ¿Cómo se llama? Es Enjambre. Que por cierto, este fin de semana a las 9:00 a.m. tengo el Día del Padre. Y Enjambre están ahí por una canción que me encanta y está súper suculenta. Vamos a ir con música, pero ¿les parece si ponemos a Kenia Os? A Kenia Os, porque justo de mi amiga y de lo que les estoy diciendo, el chisme. Dale, Mitzel. La ruleta rusa. ¿Qué eres? ¿Team Peso Pluma o Team Kenia Os?
2: Ay, Rafa, estoy para yo, te muerdo. No, no es cierto. ¿Cómo están, amigos? Acá J.D. Robles, Team Peso Pluma.
0: Bueno, ya lo dijo. Ni modo, aquí apoyamos a Kenia.

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2: La buena noticia es pero para Haití, porque resulta que Neymar, el astro brasileño, no va a jugar el día de mañana con el equipo brasileño, obviamente. Mañana juega Brasil contra Haití en el Mundial, pero los medios brasileños y sobre todo la selección dijeron que Neymar no está listo, para sorpresa de nadie. Y a ver, recordemos que desde los juegos previos de Brasil tampoco estaba listo. Entonces, Haití, tienes una oportunidad buena para poderle hacer juego a los brasileños.
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1: Ya es la 1:35.
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Oye, Oliver Rodrigo, cuando ya es la 1:46 p.m. Oigan, me estaba acordando que ayer estaba con dos amigos y uno de ellos me dice: oye, ¿tú sabes quién es el papá de Alfredito Olivas? Y otro amigo me dice: no conoce ni a su papá, ¿tú crees que va a conocer al papá de Alfredito Olivas? Ay, me dio mucha risa porque sí, como no tengo papá, pues me dio. Y dije, hijo de la o sea, yo ¿por qué me tiene que estar haciendo de esos chistes? No. Pero luego me quedé y dije, no, esto está bien, hay que reírnos de las desgracias. Porque, pues, ¿para qué? Si ya son desgracias, lo más fácil es lamentarse. Entonces, bebecitos, si tú estás en la misma situación, pues ni modo. Ríete, aprende a reírte de la desgracia. Y bueno, vamos con los boletos de Enjambre. Esta es la segunda canción.

¿cómo se llama esta canción? Yo sé que te la sabes y ahora sí ya me tienes que mandar las dos respuestas. O sea, porque puse dos canciones para que te ganaras boleto. Me escribes al 55 25 38 32 29. Mientras tanto, vámonos con música cuando ya es la 1 de la tarde con 47.

0: Oye, Xavi, con esto que se llama Dosis, ya es la 1:50 p.m. Síguenos en redes, arroba hoy 89.7 FM, y a mí me encuentras como arroba Opa King Pop. Más adelante, todos los locutores de Oye, pues vamos a estar reunidos. Me siento como si fuera la cena de Navidad. Nos tenemos que dormir temprano o la selección mexicana no nos va a traer regalo. Porque hoy juega. No saben la alegría que me da ver muchísimas personas con sus playeras verdes, muy emocionados. Y es que estos momentos de alegría nos hacen, eliminan cualquier aspereza que tengamos con sociedad. Ya ahorita da igual si le vas a la América o a los Pumas, ¿no? Ahorita todos somos uno y se siente bien bonito. Y más adelante pues vamos a estar transmitiendo desde un lugar secreto. Y también me han preguntado mucho, ¿que quién quiero que gane? ¿A quién le voy? ¿A México o a Corea? Y les digo algo, mi respuesta, ¿a quién le voy México a Corea? Es que yo le voy a...
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0: Vean, yo los quería decir, pero pues ni modo, me censuraron. Es lento el avance en Eje 1 Oriente Anillo de Circunvalación, desde Corregidora hacia Fray Servando Teresa de Mier. Ya se observan lluvias de intensidad moderada sobre zonas por Coajimalpa y Tlalpan. Y continúa concentración de manifestantes en Digna Ochoa y Plácido a la altura del Doctor Río de la Loza, sin afectar vialidad.

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7: Son las 2 en punto.

Oye, ya son las 2 de la tarde con 9 minutos en el 89.7 FM. ¿Y qué creen? Tenemos boletos también para este man y Daniel Espala, que ya el concierto es este fin de semana en La Maraca. Escríbeme para participar. Bueno, tengo dos. ¿Cuántos damos? ¿Dos o uno? ¿Qué dice? ¿Qué dice el público? Dos. Bueno, tenemos dos pases dobles. Primeras dos personas que me escriban una canción de este man. Así de sencillo, se los voy a estar regalando. ¿A dónde me escribes? Al 5525383229. Y no te despegues porque más adelante tengo el mini especial de Tomorrow by Together. En el especial de K-Pop, hoy que es jueves, hoy que además estamos muy mexicoreanos, hay que celebrarlo con una agrupación que me gusta mucho. Y oigan, también yo ya estoy todo viejito, ya se me olvidó lo que les iba a decir. No, no es cierto. Les quería comentar que este fin de semana, a las 9 de la mañana, tengo el especial del Día del Padre. Yo pensé, porque yo tengo piensos, que no había muchas canciones pues dedicadas para los papás o que los papás artistas hayan cantado. Y la verdad es que yo solito fallé. Me fallé a mí mismo. Escúchenlo, quedó un santo, pero santo programón. Domingo 9 de la mañana, imperdible. Y además escuchen a mis compañeros en todos los programas, porque estamos regalando smartwatch y cajas de herramienta y mochilas para los papás. Y también los invito a que me sigan en redes, @opakingpop, porque estoy regalando boletos para un fan meeting. Es con Faye y Atom. Estas chicas son tailandesas, son actrices tailandesas. Y son muy famosas porque su contenido es como de girl love, ¿saben? Como de amor de mujer con mujer. ¡Pecada! Pero no es pecado. Y van a venir a México con un tour. Entonces, si quieren participar, ingresan a mi cuenta, @opakingpop. Mientras tanto, vámonos con música. Esto es de Dana. Se llama You Could Be That Boy. Cuando son ya las 2 de la tarde, con 11 minutos.

Oye, ya son las 2 de la tarde con 17 minutos. No sé ustedes, pero se los juro que ya estoy nervioso. Y basta, somos adultos. ¿Cómo va a quedar el partido del día de hoy? Todo un país no tiene más que hablar más que esto porque es el suceso. Y a ver, si México gana, nos iríamos, ya nos iríamos a primer lugar, bebés. O sea, se está disputando muchísimas cosas y yo quiero saber su resultado. Yo hace ratito los dejé en suspenso, que a quién quiero que gane. Y ahora sí, mi respuesta, aquí va. Ponme fondo de suspenso, Itzel, como de un jueves a las 2:18. Gracias. Yo quiero que gane México. México, México, ra, ra, ra, cachun, cachun, ra, ra, ra. ¿Por qué quiero que gane México? Básicamente porque soy mexicano. O sea, sí me gusta mucho Corea, me encanta el país, me encanta la cultura, pero por otro lado, mi patria. Y es que ¿por qué saco esto? Porque al menos en el K-pop ya se volvió un desastre de personas que están apoyando a Corea y que dicen que ya, o sea, no está chido la verdad que ya los vendepatrias, que traicioneros y bla bla bla. Pero, y yo sé que es algo tan superficial como fútbol, pero somos mexicanos, entonces también, miren, no me están viendo, pero para que se imaginen, traigo la playera de Corea, una edición que es de manga larga, la traigo abajo, y encima traigo la de México, porque apoyo a los dos, yo soy como la señora indefinida, que gane la diversión, pero si voy México, quiero que México gane, y quiero que gane 3-2, que haya muchos goles. Mañana, si no me escuchan en el programa, que ya sepan por qué. Porque voy a llegar todo ronco de que grité mucho. Sí soy esa persona que se para, que grita, que está así manoteando. Pues estoy muy emocionado. Y además, más tarde nos vamos a reunir todos. Tania, la pelirroja, Kinky, Sergio, Aura, voy a estar yo, va a estar Yadi. O sea, va a estar toda la familia. Y con todos ustedes, con los fanáticos que participaron en la dinámica de Takis, vamos a estar unidos, vamos a gritar el gol. ¡Ay, no! Bueno, no la vamos a pasar muy bien y deseo de todo corazón que hoy en la noche ustedes también sean muy, pero muy felices. Mientras tanto, díganme cuál es el resultado. ¿Ustedes cómo creen que va a quedar? ¿Cuál resultado sería el final? Y por cierto, Adrián San Martín no va a estar con nosotros porque él se va al FanFest en el Zócalo. Va a estar con todos ustedes, lleva boletos, lleva playeras para que participen. Y si se lo encuentran, digan, ¡ay, tú me dijiste! Yo escuché a Opa que tú te tenías. Pídanselo, él los trae. Ahora sí, vámonos con música, Cat's Eye. Esto es Pinky Up, cuando son ya las 2:20.

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3: La buena noticia es para mis amistades, porque estamos en el mes de la comunidad. Y resulta, pero sobre todo resalta, que la comunidad pues lésbica va a tener su marcha lencha. Y lo digo así porque no le estoy poniendo yo el nombre. 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Se llevará a cabo el próximo sábado 20 de junio a las 11 de la mañana. 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Y el recorrido avanzará por Paseo de la Reforma hasta llegar al Monumento a la Revolución.
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3: Son las 2:30.
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3: Estás en hoy 89.7 FM y comenzamos este mini especial de Tomorrow by Together. Mira las coincidencias, lo que quería la vida, que en un día tan especial para Corea estemos teniendo este mini especial de K-Pop. ¿Y qué creen? En 2019 una nueva historia comenzó en el K-Pop. Una historia de juventud, sueños y crecimiento. Su nombre, Tomorrow by Together, mejor conocido como TXT. Tomorrow by Together fue formado por Big Hit Music, por si no lo sabías, que es la misma agencia detrás de BTS. El grupo fue anunciado a finales de 2018 como el primer boy group de la empresa en 6 años. O sea, Big Hit solo había debutado a BTS y después lo hicieron con Tomorrow by Together. Poco a poco, el mundo conoció a sus 5 integrantes. Subin, Jeonjun, Bumgyo, Taehyung y Hwaneun Kai. Cada uno con habilidades distintas, pero unidos por una sola idea: contar la historia de la juventud. El 4 de marzo de 2019, Tomorrow by Together debutó oficialmente con el mini álbum The Dream Chapter Star, y su canción principal, Crown, no tardó en hacer historia. En menos de 24 horas, su video rompió récords de vistas en su debut de grupo masculino de K-Pop. Y una semana después, llegó su primer gran logro. Así que vamos a comenzar este especial escuchándolos. Me fascina este grupo, Tomorrow by Together. Se llama Crown, son las 2 de la tarde, con 31 minutos, en Oye.

0: y así nos persignamos. Festival Ceremonia en el Parque Bicentenario aquí en la Ciudad de México. Fue la primera vez que Tomorrow by Together vinieron a esta ciudad y bueno, el set estuvo maravilloso. Cantaron temas como Deja Vu, Sugar Rush Ride, que es lo que acabamos de escuchar, Love Song y además una emotiva interpretación de Eres para mí, tum, tum, tum, de Julieta Venegas. Yo estuve ahí, tuve la oportunidad de entrevistarlos y les digo algo, unos tipazos, no me canso de decirlos. En el mundo del K-pop puede haber muchísimos grupos y los hay, pero ellos se llevan como una familia, se ayudaban. Hacía un calor infernal. Se los juro, el calor ahí en donde estábamos en sus camerinos se sentía brutal. Los chicos tenían una vibra bien bonita. Jugamos la dalgona. ¿Saben qué es la dalgona? No es la del trasero, no. La dalgona es la galleta esta como la del juego del calamar, que le tienes que ir picando y así le vas chupando para no tronarla. Jugamos, entre ellos se ayudaban. Neto que yo sentía así de, ay, hay que abrazarnos todos y vernos para siempre, para toda la vida. Un grupazazazo. Y créanme que yo cuando debutaron, yo era como de las personas, de los fanáticos con incertidumbre, porque decía, y yo no, y no solo yo, sino muchas personas, dudábamos de ¿los van a suplir a BTS? ¿Qué va a pasar? Porque tenían todo el respaldo. Y no, Tomorrow by Together, los te quiero mucho, tipazazazos, super educados, bien lindos, bien profesionales, necesitan más apoyo. Eso sí, necesitan apoyarlos más. MOA, hay que unirnos porque se lo merecen todo. Y antes de ir con música, escuchemos esto.
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0: 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Mientras tanto, vámonos con música. Tomorrow by Together, Loser Lover, cuando son ya las 2:44.

0: bien, ya son las 2 de la tarde con 50 minutos y es así como llegamos a la parte final de este programa. Yo me voy por ahora, pero no me despido porque más tarde vamos a estar toda la familia de Oye en un lugar allá por la Roma para vivir juntos esta pasión del fútbol, esta fiesta futbolera. Todo el equipo va a estar reunido y yo ya estoy muy emocionado. Síganme en redes @opakingpop porque mi corazón está dividido. A continuación, JD Robles, gracias al todo el MOA que también me acompañó en este mini especial que se fue bien rápido. Pero antes de despedirnos, vámonos con esto.
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0: Avenida Aquiles Cerdán presenta buen avance de Calzada México-Tacuba hacia Eje 3 Norte. Y además, circulación constante, buen avance en ambos sentidos de Eje 3 Norte, Calzada San Isidro, entre Calzada de las Armas y Avenida Tezozómoc. Y es así como ahora sí, ya nos vamos. Gracias por haberme acompañado, soy Opa Kim y nos escuchamos hasta el día de mañana. Adiós.

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8: Son las 3 en punto.
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10: ¿Qué onda? ¿Cómo estás? De este lado a las 3 en punto. Bien lo dijo el Opaquín. Ya llegó JD Robles. Úscale a su, ahora sí que a su equipo de Corea, ¿verdad? De Opaquín. No es cierto. Que por cierto, la pregunta de esta tarde tiene que ver con eso, pero espérate. Vamos arrancando, vamos acá estirándonos apenas. Mucho gusto, yo soy JD Robles, por si todavía no me conocías, por si no me habías escuchado. Te acompaño aquí de lunes a viernes de 3 a 5 de la tarde. Obviamente con buena música, buenos accesos dobles, buena actitud y sobre todo un equipazo de primera. Me acompaña del otro lado de la cabina en los controles mi queridísima Itzel. Ya, ahí está. Me encanta porque cuando yo hablo no me echa aplausos, pero cuando digo su nombre sí se echa aplausos y todo. También ya está por acá mi queridísima Fernanda en el número de WhatsApp, en el teléfono. Ahí te va a estar atendiendo cualquier cosita. Te contestó Fernanda, porque luego me dice, no, JD, no me contestas. La Fer que no me pasa acá los mensajes de ti, o sea, los que me estás mandando, pero bueno. Y también anda de colado de este lado mi queridísimo Mario. Mario, ya vete a tu casa. Ya rato toca fucho, ya. Mi Mario. Y así ya todo el team de Oye arranca con la mejor actitud. Pero ahora sí te va la pregunta de esta tarde. Mándame tu predicción. ¿Qué team eres hoy? ¿Team México o Team Corea? Ahora sí que tengo el corazón dividido, porque por un lado recuerdo a mi tradicional Teresa con esas frases ganadoras y las novelas mexas, ¿no? Pero por otro lado, tengo los K-dramas que cómo me encantan. ¡Cómo me encantan! Entonces hoy no sé qué hacer. Estoy de que ¡ah! Me siento como esta canción de banda que dice, pero a las dos las quiero la mitad de mi vida. Esa. Está perdida en un secreto. Tal cual. Entonces tú cuéntame, ¿cuál crees que es tu predicción para esta tarde? Recuerda que tenemos evento, ya sé, un eventazo que se viene más al ratito. Y también dime, ¿qué team eres? ¿Team México o Team Corea? Ya a las 3:02, así arranco este bello programa. No te vayas porque yo soy JD Robles y estoy contigo hasta las 5.

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1: Eso, me encanta. Aparte siento que estamos en temporada de fútbol, fútbol, fútbol, siempre fútbol, ¿sí o no? Y ahí te va. Y es que si te gustan los chocolates, déjame decirte que pues los reyes de los chocolates se llevaron, ahora sí que la victoria este día. ¿Por qué? Porque Suiza 4 y Bosnia 1. Ni modo, ¿qué te digo? Arriba los chocolates. Arriba, eso.

Ya a las 3:13 desde la otra compañía JD Robles, aquí por hoy 89.7 FM. ¿Qué onda? ¿Cómo estás? Cuéntame, ¿qué tal va tu tarde? Allá al 55 25 38 32 29. Sobre todo cuéntame, ¿qué tal va el tráfico? Porque sabemos que hoy es día importante, se sabe. Entonces, pues hay que checar cómo andan las calles, ¿no? Entonces recuerda que tú me puedes contar ahí a través del número de WhatsApp. Te lo repito, 55 25 38 32 29. Ahí está, espero lo hayas apuntado muy bien, espero tu mensajito. Al igual, ¿qué crees? Es momento de echar chismecito de señoras, de señoras de las lomas. Suéltame ese fondo, mi queridísima Itzel. ¿No sabes qué? Cuando suena este fondo es porque se viene chismecito sabroso. Saca tu comida, provechito para todos los que ya están comiendo en estos momentos. Un cafecito, no sé, una agüita de sabor, ¿qué se te antoja? Hoy que ya es jueves, por cierto, jueves, de tomar pura agüita natural. Pero ahí te va, el drama de la vida real de esta tarde es que ¿qué onda con las tendencias en redes sociales? Sobre todo estos memes virales de lo que sucederá ya en un ratito más. A ver, cámbienme de musiquita, algo más acá como ambientador. Ándale, eso sí me gusta, porque México contra Corea. No estoy soportando todos los memazos que están saliendo ahí en las redes sociales. Te lo juro que ya desperdicié como 4 horas de mi vida nada más scrolleando y viendo memes. De hecho, me acaba de salir uno que dice: sí, muy fea tu equipo México de fútbol y toda la onda, pero a ver cuándo a tu ruca, carnal. Simón, a ver, muy fieles al equipo, pero a ver cuándo a sus novios, a sus novias, ¿sí o no? La verdad, también recuerda que la pregunta de esta tarde es que me digas, ¿tú cómo crees que vamos a quedar? 2-2, 2-1, 0-0. A ver, tú cuéntame, cuéntame, porque si participas con la pregunta de esta tarde, tienes más posibilidad de llevarte accesos dobles y sobre todo un regalo para tu papá, que también, importante, nadie se acuerda del Día del Padre, ya vamos a festejar a los papás este domingo. Me están haciendo caras aquí en cabina de que ¿a poco ustedes tienen papá? ¿Sí? Sí, mi queridísima Itzel. Sí, así que tú cuéntame también. A ver, siento que los coreanos tienen un hype súper grande en estos momentos, que si por los K-dramas y toda esta onda, ¿no? Yo sí soy muy fanática de los K-dramas. A ver, suéltame otro fondito por acá, Itzel. Es que cómo no. ¿Cómo no me voy a enamorar de cada coreano que estoy viendo? Los veo en Polanco, los veo allá en la Benito Juárez y yo creo que han de pensar, esta niña está loca, quítese señora, voy a pasar. Y yo nada más los veo y digo, ay, empieza a sonar esta canción en mi cabeza. Quiero un coreano, quiero un coreano. Así como el capítulo de La Rosa de Guadalupe de que quiero una chela, quiero, ¡sí! Así. Pero yo hoy quiero un coreano. Aunque mi corazón mexa, obviamente va acá con todo mi equipo, ¿verdad? Pues ni modo, ya, un mexicanito. Lo que sea está bien, ahorita en tiempos de sequía, ¿verdad? No es cierto. Hoy a las 3:16, no te vayas porque yo soy JD Robles. Te acompaño de aquí hasta las 5 de la tarde. Ya lo sabes, por hoy 89.7 FM. Cuéntame ahí a través del número de WhatsApp, ¿cuál es tu predicción?

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0: 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Ya las 3:40.
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0: Ya a las 3:49, de este lado te sigue acompañando JD Robles, aquí por hoy 89.7 FM. Ya estoy leyendo sus mensajitos con respecto a cómo creen que quedará, obviamente, este, pues, marcador en un ratito más. Me dicen por acá, JD, estaría bien que México ganara, pero siendo realista, siento que van a empatar sufridamente 1-1. Esto me dice la terminación 35-62. Y no sé, no sé. A ver, la neta es que yo siento que podrían quedar 2-1 o 2-2. Porque sí se viene potente el juego en un ratito más. Así que tú cuéntame ya al 55-25-38-32-29. También en otras noticias, obviamente estamos viviendo mucho la fiesta, que si del fútbol y lo que sea. Pero, ¿qué onda con nuestros papás? Con nuestros papacitos. Ese super papá que tú tienes allá en casa. Tu papá que te, pues, te hace ser mejor persona todos los días. A esa persona a la cual tú admiras. Porque ya se viene el Día del Padre. Suéltenme ese fondito musical que para acá, como que empaparme más. Dice papá, ¿alguna vez tu papá fue a tus festivales del Día del Padre? Porque yo no tengo ningún recuerdo de que mi papá haya ido a algún festival. Siempre andaba chambeando. A ver, no es reproche, ¿verdad? Pero creo que no es tan común. Pero aún así, si tú no tienes regalo para darle a tu papá este fin de semana, ni te preocupes, porque JD Robles te regala un smartwatch y una mochila. ¿Qué le puedes dar como obsequio? Y acá entre nos te digo que es un buen smartwatch. ¿Qué tienes que hacer? Mándame en estos momentos al número de WhatsApp 55-25-38-32-29 una foto con tu papá y dime: JD, yo le quiero regalar este smartwatch a mi papá porque es el mejor papá del mundo, me ayuda a pagar mi escuela, me resuelve siempre, porque hashtag hombre que resuelve. Y aparte, mándame captura de pantalla de que ya nos sigues en redes sociales. ¿Cómo nos encuentras? Como arroba hoy 89.7 FM y también como arroba Heidi-Robles. El smartwatch, mochila, te lo llevas a desayunar, a comer, que si una carnita asada, y ya, ya con eso yo te hice paro, para que no digas que no te quiero. Entonces, llévate este smartwatch. Te regalo otra vez el número de WhatsApp 55-25-38-32-29. Fotografía con tu papi, también screenshot de que ya nos sigues en redes sociales, y así de fácil te lo llevas. Ya a las 3:51, no te vayas.
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3: Ya a las 3:53 te cuento cómo van las calles de la CDMX, y es que Avenida de los Insurgentes presenta circulación constante. Esto de Avenida Chapultepec a Eje 3 Sur, para que vayas ahí tomando tus precauciones, aún así písale, pero con moderación. Mientras tanto, hay abundante carga vehicular en Avenida de los Insurgentes, esto en Paseo de la Reforma, pero hacia atrás, hacia Viaducto, para que también ahí vayas checando. Y por último, cerrada la circulación, esto en la glorieta de la Diana Cazadora. Una opción que puedes tomar es el metro, por si quieres ir ahí a alcanzar a ver el fucho con tus amigos, es una buena opción.
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0: con 7 minutos. Ya volví y ando de vuelta. De este lado te acompaña JD Robles, aquí por Oye, que por cierto, ya están llegando todos sus mensajes. Ya llegaron. Ahorita mi queridísima Fer será la mano santa para decidir quién se llevará este smartwatch para papá también con una mochila. ¿Sí o no? Está súper padre el regalo, la verdad. Y aparte, si andas ahí como que cortico de dinero, dirían nuestros amigos los colombianos, bueno, pues ya te ahorramos una buena lanita, ¿no? Y ya nada más tú pones la comida, el desayuno, lo que sea con tu pap, o sea, o con tu dad. Oye, pero también en otras noticias, ¿qué onda con la luna de miel que está teniendo mi queridísima Dua Lipa? Ya sé, sí me da un poquito de envidia. Hasta Itzel dice, no hombre, y uno aquí esperando un amorcito, ¿sí o no? Y es que nuestra queridísima Dua Lipa, sabemos que se casó hace ya unos días ahí con el actor Caleb Turner. Y bueno, andan disfrutando de esta luna de miel ahí por diferentes partes de Europa. En estos momentos andan en Roma. Y de hecho se hizo muy viral un video en donde pues ambos andan ahí, ¿no? Como que paseando, que si en las fuentes y ta, ta, ta. Y que pues acá el esposo de Dua Lipa le da un buen ahí con la mano. ¿Ya sabes? Le estaba agarrando sus pompis, así todo, todo que vers, ¿no? Según ellos. Pero obviamente lo hacían ahí enfrente de los fanáticos y era como que, ay, le quiero pedir una foto a Dua Lipa, pero como que su esposo la está agarrando en un lugar indebido, entonces mejor no le pido nada. Y se hicieron virales estos videos que, ojito, a muchas mujeres les molesta que su pareja como que les dé una nalgadita, ya sabes, así como que en público, que yo soy de esas, como que digo, ay, el respeto ante todo, ¿no? Pero pues si es Caleb Turner, también te entiendo, Dua Lipa, y te entiendo, Caleb, yo también estaría ahí puro toqueteando a mi queridísima Dua Lipa si fuera mi esposa, ¿no? Pero tal cual, se han hecho muy virales este tipo de videos y también se pasan los paparazzis. No los dejan disfrutar su luna de miel. Les han estado tomando fotos y todo ahí en pleno beso y pues no, no hagan eso. Déjenlo ser.
1: ¡Qué bonito!
0: ¡Ay, qué bonito! Así de que nosotros acá con envidia, ¿no? Y todo de que... una pareja así, un amorcito así te pido, Diosito. Pero ¿cómo ves? Cuéntame ya a través del número de WhatsApp. ¿Qué tan fanático eres de Dua Lipa? Porque ya son las 4:09. Recuerda que yo te acompaño de aquí hasta las 5 de la tarde. Y también para los que me están preguntando sobre cuál es el código para ganarte la estampilla de hoy en nuestro increíble, pues, álbum ahí de hoy 89.7. Déjame decirte que el código se dará más al ratito al aire en este increíble evento que tendremos, evidentemente, de la fiesta del fútbol. Así que mientras tanto, no te vayas.

0: Ya a las 4:19 de este lado te acompaña JD Robles, aquí hasta las 5 de la tarde. Cuéntame, ¿cómo vas en el tráfico de la ciudad? A ver, ahí te va el número de WhatsApp, 55 25 38 32 29. ¿Para qué, JD? ¿Para qué quieres saber? Bueno, porque quiero saber, porque en un ratito más nos vamos a lanzar a una fiesta del fútbol increíble que estuvimos aquí diciendo al aire en Oye. Voy a poder conocer a muchos de ustedes, desde allá vamos a estar transmitiendo, y justamente me están llegando mensajitos sobre JD, ¿qué onda? Rola el código para ganarme mi estampilla de hoy en el álbum de Hoy 89.7. En efecto, sí habrá código hoy, pero en un ratito más será en el turno de Sergio Mejía. El Sergio Mejía, ya sabes, esos bíceps, esos brazotes que trae de puro tomar scoop de proteína. Te digo, Serge es el más acá, mamey de Oye, pero durante su programa al aire te estaremos compartiendo el código de esta estampilla para que no te quedes sin ella. A ver, ¿cuántos ustedes ya tienen mi estampilla? Me veo medio extraña, la verdad. O sea, como que digo, ay, o sea, sí salgo bien, pero quiero que sepan que no soy yo. Porque a pesar de que hoy ando muy feliz porque espero que gane México, no me considero una persona tan acá como que de fucho. ¿Tú sí? Cuéntame ya a través del número de WhatsApp. De hecho, recuerdo que una vez en la prepa yo me metí un autogol. ¡Gol! Así. Y yo pensé que había devorado, que sí, ahorita ya ganó mi equipo. Y no, pues quedé porque me dijeron, JD, es que era para el otro lado.
1: Ah, caray.
0: Y yo de, bueno, ya, uno echando a perder aprende, ¿no? Cualquiera comete un error, es humano. Pero espero que ese tipo de errores no nos sucedan más al ratito, obviamente. También me están escribiendo, JD, ¿habrá más regalos para el Día del Padre? Claro que sí, se vienen más regalos, te digo. No solo en mi turno al aire, sino también con mi queridísimo Sergio Mejía, con Kinky, que andan dando así a manos llenas, tirando la casa por la ventana, sobre todo porque estamos en época de festejar. Así que ya lo sabes, te repito, el número de WhatsApp, 55 25 38 32 29. 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Ya lo sabes, ya a las 4:22. No te vayas, que JD Robles te acompaña de aquí hasta las 5.
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1: Ya a las 4:35, te cuento qué precaución vial. Hallarás cortes, hallarás un corte de circulación en eje 1 Poniente Bucareli, en Avenida Morelos y Ayuntamiento, para que tomes, obviamente, mucha precaución. Al igual, Londres, con ligera carga vehicular de eje 3 Poniente a Niza. Otra precaución vial, y es que se registra ligera lluvia en la zona norte de la CDMX, esto en Azcapotzalco, pero también acá por Santa Fe ya hay un tormentón, así que toma precaución.
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0: vuelta, de este lado te acompaña JD Robles, aquí hasta las 5 de la tarde por hoy 89.7 FM. Y a ver, no lo adelanté al inicio del programa porque la vi pasando por el pasillo y dije, no hombre, de una vez, échate pa' acá, mi queridísima Rubí González de Series en Serio, ¿cómo estás?
1: Bien, bien, qué bueno que me hayas invitado porque yo, ay, ojalá alguien me invitara.
0: Ojalá alguien con un programa al aire me invitara a hablar de una noticia, de una notición que yo sé que te emociona más que a nadie en la CDMX, por lo menos.
1: Exactamente, y es que se confirmó apenas que la Ciudad de México va a ser uno de los lugares donde va a estar el cast de Spider-Man un nuevo día. O sea, no importa quién venga, porque sí, todavía no se ha confirmado quién, pero lo que sí es seguro es que obviamente Tom Holland va a estar aquí pisando tierras mexicanas.
0: Ah, yo espero. Aparte, sí quiero que venga Tom Holland, Zendaya, porque número uno, los amo, por ello sigo creyendo en el amor, mi queridísima Rubí, un hombre como Tom Holland, por favor. Y aparte, pues sí, puede que en una de esas nada más venga uno de ellos, que, o sea, como que van cambiando, ¿no?, las cosas de repente, pero ya con que venga el cast de Spider-Man, es una noticia increíble.
1: A mí también, y me gusta muchísimo. Yo sigo como que todavía especulando a ver qué día puede venir aquí a la ciudad. Yo siento que va a ser la próxima semana, como que siento...
0: ¿Ya tan rápido?
1: Ya tan rápido, porque apenas acaban de pisar tres ciudades. Recientemente estuvieron en Ámsterdam, estuvieron en Madrid, otro lugar que ahorita no me acuerdo en este momento, pero ya han estado, ya está la gira mundial. De hecho, el día de ayer se reveló el primer trailer, o sea, más largo, de esta película.
0: Sí, como que el oficial, ¿no?
1: Exactamente, de esta película, y fue algo alucinante. Jade y yo estábamos viendo así de, ¿ya viste tal cosa? Y yo, sí, es increíble, la verdad.
0: Ya sé, oye, y la verdad es que desde ahí tuvimos, pues, varias cosillas que nos fueron enseñando, ¿no? Sobre todo el regreso de Hulk, que me emocioné. ¿Quién te anda escribiendo, mi Rubí?
1: Aquí ya,
0: dile que andas chambeando. Pero el regreso de Hulk me impacta muchísimo y me emociona sobre todo.
1: Exactamente, y aparte de todo, me gusta que vamos a ver un Peter Parker más humano y sobre todo, pues, a un Spider-Man que va a tener que sobrellevar sus conflictos interiores, porque recordemos que ahora todo el mundo no sabe quién es Peter Parker y obviamente su amada MJ lo olvidó, su mejor amigo Ned también. Y pues recuerden que la película llega a cines el próximo 29 de julio. Yo ya le dije a mi jefe que

0: mañana en Series en Serie, ya lo saben, vamos a hablar de Toy Story 5, porque sí, ya pudimos ver la película y Heidi ya la va a ver próximamente, ¿verdad?
1: Este fin la veo, no me vayan a spoiler nada, por favor.
0: Claro que no, ningún spoiler, así que escúchenos, por favor. Y además de todo, tenemos un regalito para ustedes, les doy la exclusiva para que ya lo sepan, una máscara de Scary Movie, oficial de la película, WhatsApp.
1: Me encantó, oye, pues hasta yo voy a participar, la verdad, por favor. Sabe cada quien, yo que soy muy fan de Scary Movie, pues ahí me voy a lanzar. Tus redes sociales, mi queridísima Rubí.
0: @rubsinsajo, ya saben que me pueden encontrar en Instagram.
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0: muchísimas gracias por haberme sintonizado hasta ahora que ya casi dan las 5 de la tarde. ¿Qué te digo? Llegó el momento de despedirme, pero ya sabes que yo me la paso, como dice la chaviza, bien chicles bomba aquí, haciéndote compañía en estas 2 horas de tu trayecto. Me río porque sé que cuando Opa Kim, saluditos, que es fanático de mi programa, escuche que dije eso, me va a estar haciendo un bullying impresionante, pero no me importa. Y que piense lo que quiera, uno acá impone moda, ¿verdad? Pero muchísimas gracias por haberte quedado hasta este momento. Recuerda que yo soy JD Robles y me escuchas de lunes a viernes de 3 a 5 de la tarde. Gracias a Michelle en los controles, a Fernanda acá en los teléfonos, en el WhatsApp. Recuerda que tenemos transmisión especial ya en unos minutitos más de esta increíble fiesta del fútbol. Te dejo el número de WhatsApp: 55 25 38 32 29. También recuerda que me puedes seguir en redes sociales como @Heidi-Robles. Así estoy en todos lados. Sin más que decir, me despido en esta tarde muy lluviosa. Te mando besos y abrazos y que tengas excelente jueves.
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15: ¡México, México, México!
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16: ¡Ay, ay, ay! Señoras y señores, ¿cómo están? Excelente tarde. Bienvenidos, 5 de la tarde en punto. Ya estamos en la previa de este partido de la fiesta del fútbol, donde el tricolor va a estar con todo. Nosotros no estamos en cabina, como ya lo pudiste escuchar. Estamos literal con muchísimos invitados que ya están por llegar también para celebrar con nosotros en este partido que viene con mucha pila, con mucha fuerza también y sobre todo con muchas porras, mucho grito y una gran energía por parte de toda la banda mexicana. Te puedo decir que estamos muy cerca de la zona de Reforma, donde muchos extranjeros y también, pues obviamente, mexicanos vienen bien enfundados ya con su playera verde del tricolor, y estaremos de aquí y hasta que nos paren, porque seguramente de aquí nos vamos a ir al Ángel. No me quiero anticipar, si es un partido complicado, dicen muchos, ¿no?, que Corea también trae toda la pila del mundo, pero nosotros confiamos en este partido. Hoy tendremos también cobertura desde el FanFest allá en el Zócalo. Anda mi querido Adriancito, el buen Elliot, que nos van a contar todos los pormenores de lo que pasa en una tarde que ya comenzó a llover. Cabe destacar que también por allá en Guadalajara es justamente el escenario donde en esta fiesta del fútbol se va a llevar a cabo este encuentro que ya tiene historia. En otras dos fiestas del fútbol a nivel mundial, bueno, pues Corea y México se han enfrentado. Afortunadamente los verdes se han llevado la victoria y bueno, nosotros entre buena música, entre la previa también de lo que es este partido que arranca por ahí de las 8 de la noche, ¿cierto, mi querido Panda, que anda por aquí en los controles? A las 7 de la noche, ya me confirman mis guapísimas amigas de Beat 100.9 Metro Music, también Estación Hermana, que aquí vamos a armar la fiesta, todo lo que da. Así que arrancamos con esto, hay buena música. Fer en el teléfono, mi querida Itzel está en los controles. Soy Sergio Mejía, es Oye 89.7 FM.

Esta es una 89.7 FM, es la fiesta del fútbol. ¿Cómo de que no? Oigan, tenemos la previa, literal, de un partido que es de vida o muerte para los dos equipos, para Corea del Sur y para México, porque este partido es el crucial dentro de lo que es la fiesta del fútbol. Bueno, ya recordemos que los dos llevan victoria en su debut en esta fiesta del fútbol. Sin embargo, hay antecedentes entre la Rosa de Guadalupe y los K-Dramas. Hay antecedentes entre la banda Mexa y la banda que gusta del K-Pop. Y hoy será el partido decisivo también para poder generar esa hegemonía, ese golpe de autoridad, y lo haremos con una fiesta pambolera con todos los amigos invitados de hoy 89.7, que va a estar increíble. No, hombre, aquí ya están cantando todo lo que da también, porque en un rato más se va a llevar a cabo este partido. Estamos muy cerca de la zona de Reforma. Cabe destacar que Reforma se ha convertido en uno de los lugares preferidos por toda la afición pambolera para venir a celebrar y a festejar. Ayer tuvimos la oportunidad de estar con la banda colombiana, previo a una entrevista también con Carlos Vives, uno de los íconos indiscutibles de la música colombiana, donde, bueno, se acercó a saludar a gran parte de la comunidad de la Fiebre Amarilla, la llamada Fiebre Amarilla, que no la pasó nada bien, para poder sacar ese resultado, que si bien es cierto fue un 3-1, no fue contundente, porque yo vi a la banda colombiana sufriendo a todo lo que da. Y bueno, esto ya comienza, comienza a subir de volumen también. Nosotros tenemos una gran canción para toda la banda colombiana, que andan pero felices de la vida, porque en esta fiesta del fútbol ya llevan su primer triunfo, 3-1, y esto es justamente lo que nos pedían muchísimo el día de ayer, aquí en hoy 89.7 FM. Ayer tuvimos a Carlos Vives en exclusiva, en entrevista y justamente en vivo, no como otros lugares donde no caperas hasta ahí, no, nosotros con Carlos Vives en el momento justo de la previa del partido. Él se fue después al Estadio Ciudad de México, donde, bueno, pues por ahí se reunió con Juanes, con Camilo, y disfrutaron junto con Fonseca la victoria de la Fiebre Amarilla. Esta se llama La Bicicleta. Carlos, llévanos en tu bicicleta, es la fiesta, la fiebre, la fiesta del fútbol. Soy Sergio Mejía, 89.7 FM.

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0: Esta canción de Doja Cat, cuando ya son las 5 de la tarde con 24 minutos a través de hoy 89.7 FM. Oigan, estamos literal en la previa del partido entre México-Corea, Corea contra México. Hemos tenido resultados interesantes también en esta fiesta del fútbol. Y bueno, es importante para toda la gente que ya va saliendo del trabajo, que está pensando en lanzarse al FanFest, que el gobierno de la Ciudad de México, para el partido de México contra Corea, tendrá 12 pantallas complementarias en los alrededores del Zócalo. Es importante que lo sepan. Ahí les va. Si está lleno el Zócalo, no te preocupes. Vas a poder disfrutar del partido en los siguientes lugares. Anótale. Avenida Juárez, frente al Palacio de Bellas Artes y a la Alameda Central. Ya llegan por acá cornetas, sonido y a todo lo que da la porra tricolor. Recuerda, 20 de noviembre, esquina con República de Uruguay, Mesones y Regina, también tendrá pantalla. Pino Suárez, en esquina con República de Uruguay y República del Salvador, al igual que en Palma, esquina con 5 de mayo, Madero y 16 de septiembre. 5 de mayo, esquina con Isabel la Católica, también vas a poder disfrutar de el partido del tricolor. Ya lo sabes, si está lleno el FanFest ahí en el Zócalo de la CDMX, bueno, habrá alternativas también para que no te preocupes. La intención y lo más importante, disfrutar. Somos anfitriones, recuerden bien, y como un verdadero anfitrión mexicano que se respeta, tratemos bien al visitante, al que viene del interior de la República, al que viene del extranjero, sobre todo a todas aquellas personas que van a disfrutar de esta fiesta del fútbol. Nosotros ya nos preparamos también, y bueno, quien ya se encuentra por allá, y no digo quién, quienes ya se encuentran por allá como corresponsales directos en el FanFest son nuestros guerreros aztecas, mi querido Adrián San Martín y por supuesto el buen Elliot, que nos cuentan a detalle qué es lo que pasa por allá. Chicos, ¿qué pasa? Adelante.
1: Amigos de hoy 89.7, yo soy Adrián San Martín y junto a mi queridísimo Elliot estamos aquí en vivo y en directo desde el FanFest en el Zócalo, porque hoy efectivamente juega nuestro país contra la selección de Corea. Elliot, ¿cómo ves el ambiente de este lado?
2: Mira, aunque ya cayó la lluvia, aunque ya cayó el diluvio, los ánimos de verdad que no paran. O sea, la gente de pronto sí se fue a resguardar, pero dijo, ¿sabes qué? Nosotros somos mexas, somos guerreros, y ya todos están bajo la lluvia, están celebrando, están viendo el partido y pues esperando el famosísimo México-Corea. Adrián, ¿cuánto crees que queden?
1: Yo voy 3-1 fácilmente, favor México.
2: Mira, yo me voy a ver más esperanzador y voy a decir 4-1.
1: Ok, ok, yo muy siento bien, que me gusta esa esperanza.
2: Siento que van a probar el chique este.
1: Pero bueno, recuerden que si no alcanzan a venir aquí al FanFest en el mero Zócalo, va a haber 12 pantallas alrededor de lo que son las inmediaciones, por Madero, por 20 de noviembre, por Veracruz, para que puedan disfrutar del partido si es que se llega a llenar, ya que la disposición son 55,000 personas, Elliot, pero yo creo que lo rebasamos ahorita.
2: Mira, no falta mucho tiempo como para que la banda se deje caer y de verdad esto se vuelva aún más una fiesta. Entonces, pues nada, vamos a tener aquí toda la cobertura, tanto en redes sociales como al aire.
1: Si vienen de este lado, recuerden que el metro de la línea azul, estaciones como Hidalgo, Zócalo, están cerradas, así que tomen sus precauciones. Pueden bajarse en la línea verde, en Abad, en Pino Suárez, por ejemplo, también de la línea rosa, y caminar de este lado porque solamente tienen que seguir la marea verde, ¿verdad?
2: Totalmente, así como bajamos, nosotros vinimos por metro Pino Suárez, dijimos, ¿hacia dónde es el Zócalo? Solamente seguimos a toda la banda que venía caminando con camiseta verde, y pues nada, así de fácil, así de rápido van a llegar a esto que es el FanFest aquí en Centro Histórico, en la mera plaza del Zócalo.
1: Y recuerden que por disposición oficial no pueden traer alimentos ni bebidas, ni objetos punzocortantes, ni cualquier otra cosa que pueda perjudicar. En este caso, a todos los que asisten al evento, así que tomen sus precauciones, vénganse con tiempo, a las 7 arranca este partido de México contra Corea, así que nosotros les vamos a estar trayendo toda la cobertura completa de en vivo desde el FanFest. Con ustedes, Elliot
2: y Adrián San Martín.
1: Para hoy 89.7, aquí estamos.
0: Eso es todo, nuestros guerreros aztecas corresponsales también desde el FanFest. Ahí están todas las indicaciones importantes también para la gente que se va a lanzar a disfrutar de este partido. Y nosotros andamos con la fiesta del fútbol a todo lo que da. Estamos en la previa, soy Sergio Mejía, un lugar exclusivo de la Ciudad de México, donde muy cerca de Reforma ya vemos por aquí desfilar muchas playeras del tricolor verde, blanco y rojo. Es el color que el día de hoy vibrará y hará vibrar a toda una nación. Somos anfitriones y esta canción, para ponernos a tono de la fiesta del fútbol, corre a cargo de Shakira, Dai Dai se llama. Es hoy 89.7 FM a las 5:30.

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¿Recuerdas dónde estabas en ese momento y qué estabas haciendo o con quién? ¿Te acuerdas de ese golazo del Matador Hernández? ¿Te acuerdas de ese golazo, ese cabezazo de Jared Borghetti? ¿Te acuerdas también de ese golazo de Giovanni Dos Santos? Y bueno, tú dirás, no conozco a los jugadores, no soy tan pambolero, mi querido Serge. Bueno, pero seguro celebraste con todo. Hoy tenemos una gran celebración también en esta fiesta del fútbol, porque el equipo, el staff de Hoy 89.7, como director técnico, mi querido Pollo Cervantes, jugando también Ichi Dukevich en lateral derecho, mi querida Tans Martínez, la pelirroja de la radio, al igual que Aura Ramírez, el buen Opa Kim, que bueno, Opa trae el corazón dividido, déjame decirte, Opa trae ahí entre el amor por Corea, pero también su sangre mexicana, mi querido Opa. Estará por aquel buen Kim que haciendo programa más tarde, tendremos por supuesto la presencia nada más y nada menos que de mi querido Adrián San Martín y el buen Elliot, que ya escuchaste, andan por allá en el FanFest, en el Zócalo de la CDMX, súper importante para la gente que se va a lanzar por allá al Zócalo de la CDMX. Habrá varias pantallas distribuidas también para que no se me presionen por aquello de que ya no entramos al FanFest. Habrá varias pantallas ubicadas en los alrededores. Siempre lo más importante, pues a comportarnos como sabemos, porque somos anfitriones, porque el equipo tricolor va a estar dando con todo también, seguramente un gran partido. Y bueno, yo te pregunto también, ¿cuál es tu recuerdo de la fiesta del fútbol más feliz? Es más, ¿qué fiesta del fútbol te marcó más y por qué? Y sobre todo, y lo más importante, a ver, denme sus marcadores. 55-25-38-32-29 es el número que tienes en este momento. Previo escuchamos a los Caligaris desde Córdoba, Argentina, una de las bandas que también ha pegado con todo y que siempre que escuchamos el sabor de esta banda nos remonta también a esas barras argentinas a cantar a todo lo que da, y que seguramente también está prendiendo motores porque tú ya estás preparando todo para esta celebración. Así que atentos porque les tenemos más música y sobre todo el equipo de Hoy 89.7 andará por acá también celebrando todo lo que da. Síganos en redes sociales. El color de lo que sucede muy cerca de Reforma, recuerda, es jornada de la fiesta del fútbol. México juega hoy contra su similar de Corea del Sur. Y hablando de equipos también, o mejor dicho, de países que forman parte importante de esta fiesta del fútbol, como Colombia. Ayer vimos a Camilo en el partido de Colombia, donde venció 3-1 a su similar de Uzbekistán. Y este brother le puso la fiesta también, al igual que Juanes, Carlos Vives y el buen Fonseca. Se llama Vida de Rico. Aquí está Camilo en la fiesta del fútbol. Soy Sergio Mejía. A las 5 de la tarde con 46 minutos. Suena en Hoy 89.7 en la previa del tricolor.

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2: Ya son las 5:53, precaución vial, manifestantes bloquean la circulación de Avenida Insurgentes al sur a la altura de Rectoría. Carga vehicular en Avenida División del Norte de Municipio Libre hacia Eje 4 Sur. Y circuito interior con carga vehicular de Avenida Insurgentes a Ingeniero Eduardo Molina.
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